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0: las 7 de la noche, 17 minutos. Están escuchando a esta hora Radio 1 Medellín 93.9, 718. En este excelente lunes, deseándoles a todos un feliz inicio de semana. Y aquí continuamos a esta hora con el vacilón de la tarde.
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0: Así es, en Noche Bonita, Noche Espectacular. Rápidamente vamos a revisar cómo sigue el tema por acá de la movilidad, cómo siguen las calles de la ciudad de Medellín. Bueno, ya están más descongestionadas algunas vías. Veo por acá que ya la autopista norte no está tan congestionada. En este momento también el sector de la regional también lo veo ya transitable. Siempre hay carritos, pero al menos no hay taco. Veo por acá que también hay congestión vehicular. Por el sector de, esto es que, de la minorista, listo muchachos, gracias, Dios les pague. Checho, ¿qué más? ¿Cómo estás? ¿Bien o no? Checho, por acá para reportar sintonía rumbo al norte, está muy bueno ya, por acá para los lados de la terminal del norte, ya al menos bajó la carga vehicular. Buenas tardes, Checho, ¿cómo estás? Por acá por los lados de Tricentenario, siempre hay bastante carrito para el norte, para que lo tengas ahí presente, pasando Madre Laura, ya para coger ahí Tricentenario, siempre hay bastante carro. 7:19 minutos, 7 de la noche, 19 minutos, en momento de hacer un enlace informativo con nuestros compañeros del canal RCN. Muchísima atención a los titulares más importantes a esta hora de Colombia y el mundo. Compañeras, Mónica, buenas noches.
2: Aquí comienza Noticias RCN, bienvenidos. Estados Unidos revocó las visas de la senadora Marta Peralta y del cuestionado empresario Euclides Torres, también a sus familiares. No alcanzó a conocer a su hija, el soldado José Torres. Tenía apenas 12 días de nacida y estaba tramitando el permiso para poderla ver. Hablamos con la familia del militar asesinado por las disidencias de las FARC.
3: Vi cómo se reía por con cada golpe que me hacía, con la que me abordaba, con el que me causó, me echó alcohol y eso me proporcionaba mucho más dolor. Y él se reía.
2: Es el valiente testimonio de la mujer torturada por 9 días en un apartamento de Kennedy por su expareja. Un juez envió al responsable a prisión. Fuertísimos vientos y lluvias causan estragos en Barranquilla. Por lo menos 5 barrios están inundados.
4: Se cayó la carpa y uno cero.
2: Entrevista de nuestro director José Manuel Acevedo con la gobernadora del Valle del Cauca, Dilian Francisca Toro. Habla sobre la reconstrucción del departamento y especialmente la recuperación en Buenaventura.
5: Copio, hubo mucho, yo creo que lo que hay.
6: Colombia lista ya su segundo partido de la gira internacional. Será el próximo viernes frente a la selección de Paraguay en New Jersey. Mejorar en defensa y también en ataque, con posesión, las materias pendientes del equipo de Néstor Lorenzo.
7: Ricky Martin brilló en el show, sorprendió al público con una presentación cargada de música y sabor latino. Los detalles en entretenimiento, RCN. 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
0: vida loca. Bueno, muy bien, ahí está la información a esta hora. A través de Radio 1, la de 1, son las 7 de la noche, 22 minutos, 7:22.

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0: las 7:35, estás escuchando a esta hora Radio 1 Medellín 93.9. Girley, ¿qué más por allá en Támesis? ¿Qué más, mi amor? ¿Cómo estás? ¿Bien o no? Gloria Rodríguez, muy buenas noches. ¿Cómo estás? ¿Bien o no? Oiga, buenas. ¿Qué más, Checho? ¿Cómo estás? Natalia, por acá desde Niquía también. Reportando sintonía, Isabel Cristina en Laureles. Helmut, mi hermanazo. Hay conductor de La Esperanza Amarilla. Bueno, nos vamos ahí con una tanda de servicios sociales. Voy a recordarles a ustedes... hay algunas ofertas laborales y muchísima atención porque esta es la emisora que sí sirve, Radio 1.
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0: Ojo pues, mire, se está buscando un estilista canino con experiencia para laborar en el norte del área metropolitana. Se busca un estilista canino con experiencia para trabajar en el norte del área metropolitana. Interesados o interesadas, comunicarse al 301-790-8060, 301-790-8060.
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0: Atenciones, se perdieron los documentos de Juan David Montoya Ortiz. Juan David Montoya Ortiz extravió los documentos. Interesados o el que de pronto se los haya encontrado, comunicarse al 323-923-6796, 323-923-6796.
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0: Más servicios sociales a esta hora en Radio 1. Fernando se está ofreciendo para camellar en oficios varios. El hombre se ofrece para camellar y pueden contactarlo al 301-757-7703, 301-757-7703.
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0: A ver, hombre, más servicios sociales. Esta es la emisora que sí, sí, sí, sirve Radio 1, la de uno. Vea, por acá tengo otro servicio social que se me hizo el de esta chica, hombre. Ah, bueno, Jennifer Anaí Sánchez Rodríguez está buscando trabajo. Muchísima atención, busca trabajo en oficios varios. Listo, ella se ofrece para trabajar en oficios varios. Interesados en darle de pronto la oportunidad de laborar a Jennifer, pueden contactarla al 304-257-5593, 304-297-5593, 304-257-5593, ¿correcto?
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0: Ahí están pues los servicios sociales a esta hora en Radio 1, la de 1. Son las 7:38. Recuerden, hoy desde las 8 de la noche estaremos presentándoles a ustedes el 1 a 1 de Radio 1. Ahí estará Daniel, la WD de Radio 1.

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12: En Radio 1 son las 7:58.
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el saludo muy especial para todos nuestros oyentes de Radio 1, la de 1.93.net. Daniel David los está acompañando hasta ahora en Radio 1, la de 1. ¿Cómo me lo trató este inicio de semana? Ya los últimos días del mes de septiembre, el mes del amor y la amistad. Hombre, un abrazo para todos ustedes. Este fin de semana ya muchos se descubrieron, ya muchos entregaron los regalos. Bueno, bacano, chévere, ¿sí o no? Pilas, pues, a través del 314-49-39-93-9 me cuentan desde dónde nos escuchan, de dónde somos Territorio Radio 1 y de una. Listo, pilas, pues. Vamos avanzando, vamos iniciando nuestra noche, noche de hoy, lunes, 28 de septiembre del 2026. Daniel David los acompaña en la W de Radio 1, la de 1, bajo la dirección y programación del Gabo Jaramillo.

bienvenidos a nuestra programación. Daniel David los acompaña, la doble de los 93.9. ¿Desde dónde nos escuchan? ¿Desde dónde somos Territorio Radio 1? A través del 314-4939-939, nuestro 1 WhatsApp. Me cuentan y de una lo vamos a saludar a todos. Listo. Me cuenta con qué canción quiere que lo saludemos. 314-4939-939. Bienvenidos.

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0: inicio de semana, lunes 28 de septiembre. Pilas que este fin de semana, este domingo, se nos viene el gran concierto Festival del Vallenato Romántico y del Chupé. Domingo 4 de octubre en la Guandola Fondabar. Inicia el concierto a las 2 de la tarde. A las 2 de la tarde, la apertura de las puertas es a partir de la 1:30. 1 de la tarde con 30 minutos. Pilas, ojo pues. Recuerde que las boletas las estamos entregando a través de nuestro uno WhatsApp 314-4939-939. Si todavía no lo tiene, de una, llámeme, escríbame a través del WhatsApp y le envío boleta doble. Listo. Ojo, es ingreso. El tema es que el ingreso, pues, la del concierto es gratis con boleta. Entonces, ya dependiendo de cuando, de la hora que usted llegue, toma la mejor ubicación. Listo. Pilas, pues, vamos avanzando a esta hora en Radio 1, la de 1.
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0: Bienvenidos.

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0: ¿Cómo vamos? ¿Cómo están? Bienvenidos a los 93.9 Radio 1, la de 1. Daniel David los está acompañando. Cuénteme, ¿de dónde somos territorio de los 93.9? ¿De dónde nos escucha? Gracias, gracias, gracias por estar ahí con nosotros. Quien dirige el programa es el Gabo Jaramillo, quien los acompaña es este amigo y servidor, Daniel David, la doble de Radio 1. Venga, a ver por acá, gracias.
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0: Ojo pues, síganos en redes sociales, arroba Radio 1 Medellín y arroba Daniel David, guión bajo. Listo, vamos avanzando en los 93.9.

0: No paramos, continuamos en los 93.9 Radio 1, la de uno. La uno de los paisas. Bienvenidos a nuestra programación. Gracias, gracias por ser parte de la familia de los 93.9. ¿Cómo vamos? ¿Cómo están? Qué alegría que nos estén acompañando en Radio 1, la de uno. Listo. Pilas, pues que a partir de las 9 de la noche inicia el 1 a 1 de Radio 1, la de uno. Sí, señores, el 1 a 1.
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0: Ojo, pues. Y a través del 314 usted me indica, no una canción, sino dos canciones. Un vallenato y un despecho. Listo. 314-49-39-93-9. ¿Con qué vallenato y con qué despecho vamos a iniciar nuestra próxima programación, nuestro próximo bloque musical?

No paramos, continuamos en los 93.9 Radio 1, la de 1. ¿Cómo van? ¿Cómo están? Gracias por ser parte de la familia de los 93.9. ¡Qué alegría que estén con nosotros! ¡Qué alegría! Gracias, hombre, por permitirnos llegar hasta sus hogares. Ya se viene el 1-1 desde las 9 de la noche hasta las 11 de la noche, del lunes a miércoles. Y usted no me va a pedir una canción, sino dos canciones. Un popular, bueno, un vallenato y un despecho. Un vallenato y un despecho en Radio 1, la de 1. A través del 314-49-39-939.

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0: a partir de las 9 de la noche. Cuénteme. 314-49-39-93-9.
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0: Me va a contar y de una lo vamos a complacer. Listo, 314-49-39-93-9.
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0: Vamos iniciando con la última hora de... Oiga, la última hora de este lunes, sí, señores. Lunes 28 de septiembre, el último lunes de este mes. Así es. Mientras tanto, continuamos en Radio 1, la de 1. Daniel David nos acompaña hasta ahora.
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0: Estamos bajo la dirección y programación del Gabo Jaramillo. ¿Cómo van? ¿Cómo están? Bienvenidos. Me pone muy contento que estén con nosotros. Cuéntenos desde dónde nos escucha, desde dónde somos territorio en los 93.9. ¡Qué alegría que estén acá! Gracias, gracias, gracias por estar siempre ahí con nosotros en los 93.9 Radio 1, la de 1. Y cuénteme desde dónde nos reporta sintonía, desde dónde somos territorio Radio 1, a través del 314-4939-939. Por acá ya mucha gente nos está reportando su sintonía. Un abrazo para las empresas de los servicios generales. Ellos son los que se encargan de dejar, vea, impecables esas oficinas. Uno puede pasar un pañuelo blanco o un, o si vos pones un guante blanco y pasar el dedo por el piso y eso sale reluciente, relimpio. Oiga, un abrazo. Hay gente que, es que el hecho de hacer limpieza es un arte también. Hay gente que es muy organizada. Un abrazo para toda esa gente. También para nuestra cuadrilla, los muchachos de Envarias también. Venga acá. Gracias. Los carros recolectores de residuos o recolectores de basura, no se les dice basura, se les llama unidades recolectoras de residuo. Los de la basura somos nosotros, ellos son los de la limpieza, listo. También a nuestras escobitas, que se le dice como cariño, que son auxiliares de barrido. Un abrazo para todos ustedes. Ellos camellan de noche y nos escuchan siempre, listo. Avanzamos en Radio 1, la de 1, 93.9.
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0: No paramos, continuamos en la 93.9, Radio 1, la de 1. Menos palabras, más canciones. Pilas que a partir de las 12 de la medianoche llegan los vallenatos de 1. Cuénteme cuál es el vallenato con el cual quiere iniciar el próximo bloque musical. Listo. 314-49-39-939. De 12 de la medianoche a 2 de la madrugada, los vallenatos de 1 en Radio 1, la de 1.
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0: No paramos, continuamos en Radio 1, la de uno.
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0: Bienvenidos a nuestra programación. Gracias por permitirnos crecer. Gracias por estar ahí con nosotros en Radio 1, la de uno. 93.9. ¿Cómo van? ¿Cómo están? Bienvenidos. Qué alegría que estén con nosotros. Qué alegría que estén ahí. Listo. Cuénteme de dónde nos escuchan, desde dónde somos Territorio Radio 1. Me lo cuenta. Pilas, pues, muchachos. Síganos en redes. Arroba Radio 1 Medellín y arroba Daniel David guión bajo. Pero principalmente arroba Radio 1 Medellín. Ese uno con número. Listo. Un abrazo para todos nuestros uno conductores y uno conductoras, hombre. Mucha gente que está ya llegando ahí a su destino. El señor me los guarde kilómetro a kilómetro. Hay otros que también apenas van a arrancar a carretera. Que lleguen con bien a su destino, muchachos. Listo. Y aquí los vamos a estar acompañando en los 93.9.

0: Así vamos despidiendo este primer día de la semana, el lunes 28 de septiembre del 2026 en Radio 1. Pilas, pues, más canciones, menos palabras en los 93.9.
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0: Bienvenidos.

0: Ya la invitación está hecha. Se nos viene el gran concierto, el Festival del Vallenato Romántico y el Chupe. Este domingo 4 de octubre en La Guandola Fonda Bar. Listo. El ingreso es con boleta, es gratis, pero es con boleta. ¿Dónde puede conseguir las boletas? A través del 314-49-39-939, que es nuestro no WhatsApp. Y de una nos dice, listo, inicia a las 2 de la tarde el concierto y es en el Mall Palmaía, en la Guandola Fonda Bar. Usted llega hasta la estación Aguacatala, se baja por el lado de la fábrica de licores de Antioquia y coge como si estuviera subiendo por ahí por la autopista hacia Itagüí, un 2 cuadritas, y ahí va a haber la carpa grande y el sonido. Ahí vamos a estar nosotros, listo. Pilas pues, tardeito lo más de sabroso, para que nos acompañen Radio 1, la de 1.
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¿Cómo vamos? ¿Cómo están? Bienvenidos a nuestra programación en Radio 1, la de 1, 93.9. Por donde pasa uno se escucha. La 1 de los paisas, Radio 1, la de 1, 93.9. Bienvenido, gracias por ser parte de nuestra familia. Gracias por permitirnos crecer. Qué alegría que esté con nosotros en Radio 1, la de 1, 93.9.

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1: En Radio 1, 9 y 59 minutos.
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0: Suena muy sabroso suena. Qué bendito, bendito sea el Señor. Daniel David los acompaña, estamos bajo la dirección y programación del Gabo Jaramillo.
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0: Por acá me hacen el reclamo, doble D, usted no volvió a saludar a la gente de las droguerías. Ay, bueno, un abrazo al personal de todo el tema de droguistas, a los regentes de farmacia, las droguerías 24 horas que siempre nos escuchan. Un abrazo. Cuéntanos desde dónde somos Territorio Radio 1. En los 93.9, antes de que se acabe este día. ¿Sí o no? Bueno, ya me caí medianoche en Radio 1, la de 1. Bienvenidos.

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No paramos, continuamos en los 93.9 Radio 1, la de uno. Bienvenidos a nuestra programación. Qué alegría que estén con nosotros en los 93.9 Radio 1, la de uno. La uno de los paisas. Bienvenidos, ¿cómo van? ¿Cómo están? ¿Bien o no? Me alegra mucho que esté con nosotros, que ahí esté pegado en los 93.9 en Radio 1, la de uno. Cuéntenos desde dónde nos escucha, desde dónde somos territorio Radio 1 en la uno de los paisas. Radio 1, la de uno. Mientras tanto, vamos avanzando.

0: Iniciando el 1 a 1 de Radio 1, la de 1.
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0: Sí, señores, ¿cómo están? Bienvenidos, buenas noches. Es aquí donde usted me dice cuál, dos canciones. Me pide no una, sino dos canciones. Un vallenato y un despecho. Un vallenato y un despecho a través del 314-49-39-93-9. Y a una se lo vamos a programar. 314-49-39-93-9 en nuestro 1 WhatsApp. Cuéntenos desde dónde nos escucha, desde dónde somos Territorio Radio 1, en los 93.9.
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0: Bienvenidos.

0: Bueno, en el 1-1 no me pide una canción, sino dos canciones. Un vallenato y un despecho.
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0: Ojo, pues, a través de nuestro nuevo WhatsApp 314-49-39-939. Noche del lunes 28 de septiembre. Ya es el último lunes de este mes, del mes del amor y la amistad. Y me va contando, listo. ¿Desde dónde nos escucha? ¿Desde dónde somos territorio Radio 1? Pilas, pues, ¿y cuál es un 1-1? Un vallenato y un despecho en los 93.9.

a nuestra programación en los 93.9. Daniel David los acompaña en la W de Radio 1. Desde donde nos escucha, desde donde somos territorio de los 93.9. 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Listo. 314-49-39-93.9. Radio 1, la de 1. ¿Cómo van? ¿Cómo están? Bienvenidos a nuestra programación en Radio 1, la de 1, en el 1 a 1. Pilas, pues, a través del 1 WhatsApp me cuenta. ¿Cuál es el vallenato y cuál es el despecho que usted quiere escuchar en el 1 a 1? A través de nuestro 1 WhatsApp, 314-49-39-93.9.

0: Noche de este lunes 28 de septiembre del 2026. ¿Cómo vamos? ¿Cómo están? Bienvenidos a Radio 1, la de 1. Estamos en el 1 a 1 de los 93.9. Listo. 1 a 1, un vallenato y un despecho.
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0: Y usted me cuenta cuáles son esas dos canciones, cuál es su 1 a 1 que quiere programar para esta noche de lunes. Listo. 314-49-39-93.9.

0: Quiero saludar a toda la gente que apenas está iniciando jornada laboral, los que van a iniciar turno nocturno. ¿Cómo están? ¿Cómo van? Un abrazo. Bienvenidos a nuestra programación en Radio 1, la de 1. Qué alegría que estén con nosotros. Gracias. Gracias por ser parte de la familia de los 93.9, Radio 1, la de 1. Daniel David los acompaña.
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0: Estamos bajo la dirección y programación del Gabo Jaramillo. Cuéntenos desde dónde nos escucha, desde dónde somos territorio Radio 1, en los 93.9. Listo. 314-4939-939. ¿Cuál es la canción que usted quiere escuchar? Que nosotros de una la vamos a programar a esta hora en Radio 1, la de 1. Listo. Y las avanzamos en el 1 a 1 de Radio 1, la de 1. Venga, pues gracias.

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No paramos, continuamos en los 93.9 Radio 1, la de uno. ¿Cómo están, familia? ¿Bien o no? Bienvenidos a nuestra programación. Gracias, gracias, gracias, hombre, por permitirnos llegar hasta donde ustedes. Y usted, hombre, también nos puede seguir a través de las redes sociales, arroba Radio 1 Medellín, el 1 con número, y arroba Daniel David guión bajo, arroba Radio 1 Medellín, el 1 con número, y arroba Daniel David guión bajo. Un abrazo para toda la gente que nos escucha, repórtenos su sintonía. Oiga, también a nuestros unoconductores y unoconductoras, un abrazo para el personal de Expreso Belmira. Oiga, qué gente tan querida. Imagínense que este fin de semana me pasó un cacharro. Se me quedó el celular en una minivan de Expreso Belmira subiendo. Me bajé en San Félix. Ay, uno ya todo embalado, hombre, cuando yo me bajé y comencé pues a marcar desde otro celular a mi número. Y vea, me contestó el conductor. Vea, soy el conductor de la minivan de Expreso Belmira. Yo vuelvo ahorita más tarde. Vea, a esos conductores, y hay que decirle, me va a disculpar, hombre, que son amables, que no se quedan con nada, transparentes, ustedes se merecen en este mundo y otro, hombre. Esta vida y otras de ustedes mismos. Un abrazo, usted que ha sido amable, que ha devuelto lo que no le pertenece, que no se queda con lo que no es suyo. Un abrazo, hay que decirlo, ya se dijo. Y cualquier cosa me dice, listo. Pero hombre, un abrazo para todas esas personas que son así amables. A Hamilton, así se llama el de Expreso Belmira, mi hermano, Dios te bendiga. A vos y a tu familia, yo sé que nos escuchan ahí desde San Cristóbal. Él no sabía que yo trabajo en Radio 1. Pero hombre, Dios te bendiga, hermano, y te dé cosas muy bacanas en esta vida. Te lo mereces, un abrazo, Dios te bendiga. 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Continuamos con más programación en los 93.9.

0: ¿Cómo vamos? ¿Cómo están? Bienvenidos a nuestra programación en los 93.9. Gracias por ser parte de nuestra familia en Radio 1, la de 1. Daniel David, la W de Radio 1. Estamos en el 1 a 1 de los 93.9.
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0: Y usted me va a contar a través del 314-4939-939 cuáles son esas dos canciones. No una, sino dos canciones. Un vallenato y un despecho en Radio 1, la de 1. Y hay una programárselo. Listo. 314-4939-939. Bienvenidos a Radio 1. Radio 1.

0: Menos palabras, más canciones, más uno a uno en los 93.9. Síganos en redes sociales, arroba Radio 1 Medellín, el 1 con número, y arroba Daniel David guión bajo. Arroba Radio 1 Medellín, el 1 con número, y arroba Daniel David guión bajo. Listo. Vamos avanzando en los 93.9.
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0: Bienvenidos.

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0: Cuénteme cuál es uno a uno. 314-4939-939. Nuestro nuevo WhatsApp, si todavía no nos tiene agregados, hágalo, listo. 314-4939-939. Bueno, cuéntenos desde dónde nos está reportando sintonía, cuál es uno a uno, un vallenato y un despecho. Y le tengo una invitación muy especial porque se nos viene el concierto, el Festival del Vallenato Romántico y del Chufe, este domingo 4 de octubre. Sí, señores, en la Guandola Fonda Bar, desde las 2 de la tarde inicial el concierto, a las 2 de la tarde, apertura de las puertas, 1:30 de la tarde, listo. La Guandola Fonda Bar, Mall Palmaía, llega en metro hasta la estación Aguacatal, y ahí de una, ya, por el lado de la fábrica de licores de Antioquia, y coge como si estuviera subiendo a Itagüí. Y ahí nos va a encontrar la carpa, va a encontrar el sonido, y de una llega, listo. Avanzamos en los 93.9.
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0: Bienvenidos.

0: No paramos, continuamos en los 93.9 Radio 1, la de uno, por donde pase uno se escucha.
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0: 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Eso es todo, listo. Avanzamos en los 93.9 Radio 1, la de 1.

0: 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Así van a encontrar la W de Radio 1. Bueno, pilas pues, que ahí se va a enterar de cuáles son los artistas que nos van a estar acompañando en el gran festival del Vallenato Romántico y de Chupe, este domingo 4 de octubre en la Guandola Fondavar. Sí, señores. Inicia el concierto a las 2 de la tarde, apertura de puertas 1:30, llegué con tiempo, es con boleta. Ay, doble, ¿de dónde puedo conseguir las boletas? 314-49-39-939, nuestro 1 WhatsApp. Listo, pilas pues, pilas pues. Avanzamos en el 1-1 de Radio 1, la de 1.
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0: 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En Radio 1, 11:56.
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0: ¿Cómo vamos? ¿Cómo están? Vamos iniciando este martes 29 de septiembre del 2026 en Radio 1. Con los Vallenatos de 1 en los 93.9.
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0: Daniel David los está acompañando hasta ahora en Radio 1, la de 1. ¿Cómo vamos? ¿Cómo están? Bienvenidos a nuestra programación. Oiga, muy contento de que estén acá, muy contento de que estén acá. Y ustedes me cuentan desde dónde nos escuchan, desde dónde somos territorio en los 93.9. Listo, pilas pues. 314-4939-939. Me cuentan, ¿cuál es el vallenato para iniciar este martes? Listo. En Radio 1, la de 1.
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0: No paramos, continuamos en Radio 1, la de 1. Oiga, madrugada, primeras horas, no, primer minuto, en primeros minutos de hoy, martes 29 de septiembre del 2026. Ya también, hay que decirlo, es el último martes de este mes, el de este mes, del mes de amor y amistad. Ya, incluso, vea, es que el jueves nos coge, ya inicia. El miércoles es quincena para acabar de ajustar. ¡Ay, jue madre! Bueno, está bueno, está chévere, está interesante, listo. Vamos avanzando a esta hora, bienvenidos a Radio 1, la de 1.
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0: Bueno, no en el fin de semana, sino en Radio 1, la de 1, con los vallenatos de 1.
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0: Bienvenidos.

0: Saludamos toda la gente que está ahí en los Montallantas 24 horas, hombre. ¿Cómo están? ¿Cómo van? Gracias por reportarnos su sintonía, contarnos desde dónde nos escucha, desde dónde somos territorio de los 93.9. Bienvenidos a nuestra programación. Gracias. Un abrazo para todos ustedes. Bienvenidos a Radio 1, la de uno. La uno de los paisas. Radio 1, la de uno. 93.9. Qué alegría que estén con nosotros. Gracias por reportarnos su sintonía. Cuéntenos desde dónde nos escucha, desde dónde somos territorio de los 93.9. Listo. Pilas, pues. 314-49-39-93.9.
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0: Bienvenidos.
2: Pollo Isma. 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

¿Qué vallenatos tan sabrosos están solicitando? Muy buenos vallenatos. 314-49-39-939. Cuénteme desde dónde nos escuchan. Desde dónde somos territorio. No, 93, territorio Radio 1. Listo. 314-49-39-939. Daniel David los acompaña. Por acá también quiero enviarle un abrazo muy especial a toda la gente de las bombas de gasolina, hombre. Bueno, de las estaciones de servicio, así se llama, legalmente se llama así, estaciones de servicio, listo, a la gente también de las de los talleres de confecciones, las panaderías las 24 horas, ay María, qué vallenato quieren escuchar muchachos, hágamelo saber, 314-49-39-939.

0: muy buenos vallenatos, menos palabras y más vallenatos de uno en Radio 1, la de uno.
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0: Ojo pues, ¿cuál es el vallenato que quiere escuchar a esta hora?
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0: Mándeme el audio, escríbame, ya lo voy a leer, ya lo voy a escuchar y a complacerlo todos ustedes con los vallenatos de uno.

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0: muy buena, muy buenos vallenatos son los que ustedes están solicitando en Radio 1, la de 1. 93.9, la 1 de los paisas. Radio 1, la de 1.
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0: Bienvenidos. Pilas, pues. Daniel David los acompaña. Estamos bajo la dirección y programación del Gabo Jaramillo.
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0: ¿Usted quiere conocer cuáles son los artistas que nos van a estar acompañando en el Festival del Vallenato Romántico y uno del Chupe? Arroba Radio 1 Medellín, vayan ya, ahí se van a enterar. Y por eso de una nos van a llamar a pedir boletas. Arroba Radio 1 Medellín, el 1 con número, y ahí se va a enterar de la situación. Listo, avanzado. Mientras tanto, que usted va y mira el Instagram y nos sigue, el de Radio 1, nos vamos con más vallenatos de 1 en Radio 1, la de 1.
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26. Bueno, vamos a recordarle cuál es el pico y placa para el día de hoy, que inicia a partir de las 5 de la mañana. Listo, para carros particulares y motos de 2 y 4 tiempos. Para particulares con el primer número, con el último número de su placa en 1 y 4. 1 y 4, carros particulares con el último número de su placa en 1 y 4, el pico y placa a partir de las 5 de la mañana, hoy, martes 29 de septiembre, listo. Para motos de 2 y 4 tiempos, con el primer número de su placa en 1 y 4, 1 y 4, listo. Vamos avanzando hasta ahora en Radio 1, la de 1. También le cuento una cosa, los taxis a partir de las 6 de la mañana, no me voy a olvidar de ustedes, muchachos, hombre, ¿cómo van? ¿Cómo están? No me olvido de ustedes. Para los taxis es a partir de las 6 de la mañana y le corresponde a los taxis con el último número de su placa en 7. En 7. Pilas, ojo pues. Vamos avanzando en Radio 1, la de 1, 93.9. 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Bienvenidos.

paramos, continuamos en los 93.9 Radio 1, la de uno. Buena música, buenos vallenatos que nos han solicitado. Por acá quiero saludar a toda la gente de Las Bodegas. Los muchachos ahí que están en la empresa de procesamiento de alimentos, que procesadora de alimentos, un abrazo, Dios les bendiga. ¿Cómo van? ¿Bien o no? También por acá me dicen WD, no te olvides, hombre, de las embotelladoras que te están escuchando, hombre. ¡Un abrazo, un abrazo! ¡Listo! Pilas pues, ¿cuál es el vallenato que quieren escuchar, muchachos, a esta hora de la madrugada? Hoy martes, 29 de septiembre del 2026, me lo hace saber a través del 314-49-39-939.

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0: Muy buena programación en Radio 1, la de 1. ¿Cómo van? ¿Cómo están? Bienvenidos a los 93.9 Radio 1, la de 1. Qué alegría que estén con nosotros. Gracias por estarnos escuchando, por ser parte de nuestra familia, los 93.9 Radio 1, la de 1. Daniel David, la W de Radio 1. Búsquenos en redes, arroba Radio 1 Medellín, el 1 con número, y arroba Daniel David guión bajo. Listo, así van a encontrar Raya al Piso, pues. Bueno, por acá vienen buenos vallenatos. Me han solicitado del Binomio de Oro de América. También por acá me solicitan Dani Rojigante. De una. Ah, por acá me dice Nelson Velasco. Ah, pues, de una. Usted solamente lo que digan. Listo. Un abrazo para todo el personal de seguridad que ahí me están reportando sintonía. Muchachos, ¿cómo va ese turno? ¿Ya dieron la ronda? ¿Y cómo están de monitoreo? No duerma, no apague. No me vaya a pestañear. Listo. Vamos avanzando hasta ahora en Radio 1, la de 1.

0: 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Bienvenidos a nuestra programación en los 93.9.
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0: ¿Cómo van? ¿Cómo están? Daniel David los acompaña en la W de Radio 1 bajo la dirección y programación del Gabo Jaramillo. Pilas P, se nos viene, gran concierto del Festival del Vallenato Romántico y del Chupe, este domingo 4 de octubre, en la Guandula Fondabar, Mall Palmaía. A las 2 de la tarde inicia el concierto. Apertura de puertas a la 1:30 de la tarde, listo. El ingreso, el concierto es gratis, pero es con boleta, y la boleta las puede adquirir, las últimas que nos quedan, porque ya están agotando, a través de nuestro uno WhatsApp, 314-4939-939. Bienvenidos a Radio.

0: No paramos, continuamos en Radio 1, la de 1. Le recordamos Pico y Placa. A partir de las 5 de la mañana le corresponde el Pico y Placa hoy, martes 29 de septiembre del 2026, a los carros particulares con el último número de su placa en 1 y 4. Motos de 2 y 4 tiempos con el primer número de su placa en 1 y 4 desde las 5 de la mañana. Para los taxis, la Esperanza Amarilla, la Mancha Amarilla, muchachos, a partir de las 6 de la mañana le corresponde el Pico y Placa a los taxis con el último número de su placa en 7. Ojo pues, avanzando en Radio 1, la de 1, los vallenatos de 1.
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0: Bienvenidos.

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0: contento de que nos estén acompañando en esta madrugada de hoy, martes 29 de septiembre del 2023. Daniel David los acompaña.
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0: Estamos bajo la dirección y programación del Gabo Jaramillo. Cuéntenos desde dónde somos territorio de los 93.9, Radio 1, la de 1, para saludarlos con propiedades. Listo, pilas pues, 314-49-39-93-9. ¿Con qué canción esto iniciaría este martes? Cuénteme, ¿con qué canción? 314-49-39-93-9. Bienvenidos.

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¿Qué más? ¿Cómo vamos? Bienvenidos a los 93.9. ¡Qué alegría que estén con nosotros! Gracias por ser parte de la familia de los 93.9. Radio 1, la de 1. ¿Cómo vamos? Pilas, pues. Cuénteme por acá con qué canción usted iniciaría este día, este martes 29 de septiembre del 2026. Y de una lo vamos a complacer. ¿Desde dónde madruga? ¿Desde dónde trasnocha? ¿Desde dónde está camellando? Me lo hace saber a través del 1 WhatsApp 314-49-39-939. Listo, pilas, pues. Bienvenidos a Radio 1, la de 1.

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más canciones en Radio 1, la de uno. Buenos días. Por acá queremos saludar a toda la gente que está ahí en la central mayorista, ahí en Itagüí, hombre. Y los que están también en la minorista acá en la ciudad de Medellín, en el zona céntrica. Un abrazo, ¿cómo vamos? Bien o no, los que están descargando ahí, los que están surtiendo el negocio para comenzar a despachar a los clientes. Listo. A los que ya les están haciendo pedidos, un abrazo, Dios me los bendiga. Gracias por escuchar Radio 1, la de 1, 93.9. Haceme bullita, contame de dónde nos escuchás. Yo te saludo, listo. 314-49-39-939, buenos días.

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0: de sabrosas. Estas canciones acompañadas de un tinto. Bendito sea el Señor. ¡Qué alegría! ¡Qué alegría! ¡Qué alegría! ¡Listo! Vamos avanzando en las madrugadas de Radio 1, la de 1, con el 1 a 1 de los 93.9.
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2: Era un domingo.
0: Y me cuenta. ¿Qué canción quiere escuchar? Bueno, no una, dos. Vamos a tirarles de a dos. Un vallenato y un popular. ¿Listo? 314-4939-939.
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0: Buenos días.

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0: ¿Cómo están? Bienvenidos a los 93.9 Radio 1, la de 1. Daniel David está con ustedes, la doble D de Radio 1.
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0: ¿Cómo van? ¿Cómo están? Gracias por escucharnos. Un abrazo para la gente que no ha podido dormir, hombre. Ahí que nos está escuchando, la gente que nos está escuchando ahí desde los hospitales. El equipo médico, ¿sí o no? El gremio de la salud, un abrazo. A los que también están ahí, están enfermitos, nos están escuchando, un abrazo, Dios me los bendiga. Yo sé que, porque hay gente que, vea, yo le cuento una cosa, uno en el día, la gente que ha estado en el hospital, me va a entender, uno en el día le mantienen aplicando es la droga, ¿sí o no? Los medicamentos, y uno queda como dopado, y uno duerme mucho todo el día. Pero en la noche, ay, mi hijo, uno no pega el ojo. Es uno que pone a hacer, escucha Radio 1, listo. Cuéntenos desde dónde nos escucha, de dónde somos territorio, los 93.9, a través del 314-4939-939 en Radio 1, la de 1.
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0: Bienvenidos.

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0: Se me fue. Me falta tinto, ya se me fue algo por donde no era. Bueno, ¿cómo vamos? ¿Cómo están? ¿Bien o no? Oiga, un abrazo para todas las panaderías, hombre, que por acá nos reportan sintonía. Vamos a tomar un tintico, muchachos. ¿Listo? Yo los voy a invitar. Dale, pues. Vamos avanzando. Cuénteme qué canciones, dos canciones. Un vallenato y un popular con el cual usted iniciaría este martes. ¿Listo? 314-49-39-939.

Vamos a recordarle cuál es el pico y placa el día de hoy, que estará iniciando a partir de las 5 de la mañana para hoy martes 29 de septiembre del 2026. Pico y placa para los carros particulares con el último número de su placa en 1 y 4. Las motos de 2 y 4 tiempos con el primer número de su placa en 1 y 4. Recuerde que es a partir de las 5 de la mañana que inicia el pico y placa, muchachos. Ojo, pues que no me los vaya a morder el marrano y se me distraigan. A partir de las 6 de la mañana le corresponde el pico y placa para los taxis. La mancha amarilla, muchachos. ¿Listo? Desde las 6 de la mañana y le corresponde a los taxis con el último número de su placa en 7. Listo, pelados. Vamos avanzando. Cuéntame cómo está la movilidad desde donde nos escucha. 314-49-39-939. Buenos días.

0: No paramos, continuamos en Radio 1, la de 1. Bienvenidos a nuestra programación en los 93.9. Daniel David, la doble de Radio 1, la acompaña.
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0: ¿Ustedes cómo están? Hombre, estamos bajo la dirección y programación de Gabo Jaramillo.
2: Domingo,
0: buenos días.
2: Ojo
0: pues, muchachos, ojo pues que a partir de las 5 de la mañana llega el Gabo Jaramillo y sale de la risa con todo el tema de las mañanas de uno. Noticias, titulares, hechos relevantes, movilidad también, listo. Ojo pues, 5 de la mañana, iniciamos para que usted inicie el día o se levante bien actualizado en Radio 1, la de 1. Buenos días.
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0: Bienvenidos.

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palabras, más canciones en Radio 1, la de uno. 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Hay un cuadrito que resalta más que los otros, que es el de Radio 1 Medellín. 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Ya cuando nos esté escuchando ahí, nos envía el WhatsApp a través del 314-49-39-939 y nos cuenta desde dónde está escuchando Radio 1. Eso es todo, listo. 314-49-39-939. Bien.

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1: Un saludo muy especial para todos nuestros oyentes de Radio 1, la de uno. Daniel David los está acompañando hasta ahora en los 93.9 Radio 1, la de uno. Me alegra mucho que nos estén acompañando. ¿Cómo van? ¿Cómo están? Feliz inicio de martes. Así es, 29 de septiembre del 2026. Y para iniciar este martes, pues hagámoslo con palabras sabias, con un mensaje bastante especial para toda nuestra familia Radio 1, la de uno. Escuche bien esto, vea. Cuando uno se da cuenta de que también es necesario parar. Sí, señor. Cuando uno se da cuenta de que también necesita parar. ¿Cómo así? No entiendo doble de, vea. Hay personas que llevan meses diciendo, vea, cuando tenga tiempo voy a descansar, voy a tomar un espacio, un respiro. Y la verdad, ese momento nunca llega. Pues claro, siempre hay trabajo, la familia, las cuentas, las diligencias, los pendientes. Pero vea, escuche bien esto, el cuerpo y la cabeza también a usted le van a cobrar factura. Hay personas que nos hemos matado trabajando porque hay que decirlo, tenemos 2, 3 y creo que hasta más trabajos y compromisos. Y cuando uno descansa uno siente que está abandonando responsabilidades. Pero tenga en cuenta esto, vea, descansar no es abandonar sus responsabilidades, es recuperar fuerzas para poder seguir. Y ese es el mensaje que le queremos dar de cuenta a la familia Radio 1, la de 1.93.9. Ya se viene temporada, fin de año, hay mucho trabajo, se vienen muchas responsabilidades y lo importante es que usted se cuide. Listo, recuerde que descansar no es abandonar sus responsabilidades, es recuperar fuerzas para poder seguir. Ese es el mensaje de parte de la familia de Radio 1, la de 1.
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1: Buenos días.

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1: No paramos, continuamos en Radio 1, la de 1. La 1 de los paisas. Bueno, prometí no hablar tanto. Vámonos con las canciones que nos han pedido. Ojo pues, repórteme su sintonía. Desde donde escucha Radio 1 a esta hora de la mañana de hoy, martes 29 de septiembre. Ya el último martes del mes de amor y amistad. Pilas pues. Cuénteme a través del 1 WhatsApp 314-49-39-939. Y nos vamos con más música, listo. 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
1: Un saludo muy especial para toda nuestra familia. Radio 1, la de uno. Daniel David los acompaña a esta hora en los 93.9 Radio 1, la de uno. Un abrazo para todas las personas que a esta hora de la mañana nos escuchan. Feliz inicio de hoy, martes 29 de septiembre del 2026. Bueno, el mensaje corto, pero muy conciso ya. Hay disculpas que nunca van a llegar. Sí, señor. Hay disculpas que nunca van a llegar. Uno puede pasar años esperando que alguien reconozca el daño que nos hizo, pero quizás esa persona nunca lo haga, nunca pida disculpas, nunca lo reconozca. Y ahí es donde toca tomar una decisión. Vea, la pregunta es la siguiente: ¿va a seguir esperando que otro le dé la paz que usted mismo puede comenzar a construir? Sí. Hombre, a veces sanar comienza cuando dejamos de esperar explicaciones de los demás. Y soltamos, dejamos, no, bueno, ya hasta aquí llego, ya cumplí. Obviamente duele, pero cuando uno se libera de eso, créalo que ya el camino se vuelve mucho, bueno, ya la carga se vuelve más liviana. Ese es el mensaje de parte de la familia Radio 1, la de uno, en esta mañana de hoy, martes 29 de septiembre del 2026. Y es el siguiente: pilas, no ponga, no haga que su paz dependa de los otros. Recuerde que a veces sanar comienza cuando dejamos de esperar explicaciones de los demás. Listo, ese es el mensaje de parte de esta familia de los 93.9 Radio 1, la de uno. Buenos días. 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
1: Vamos avanzando en Radio 1, la de 1.93.9. ¿Cómo están? Buenos días. Levántese con toda la moral del mundo. Hoy es un gran día. Sí, señores. Martes 29 de septiembre. Mañana pagan. Es día de San Quincena. ¡Qué alegría! ¡Qué felicidad! Ojo, pues, cuéntenos desde dónde nos escucha. Hombre, ¿con qué canción querés iniciar este martes? Lo decís. Listo. A través del 314-4939-939. Y no me pedís una canción, me pedís dos canciones porque estamos en el 1 a 1 de madrugada.
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1: Un saludo para toda la familia, los 93.9. ¿Cómo vamos? ¿Cómo están? Daniel David los acompaña hasta ahora en Radio 1, la de 1. Dice de la siguiente manera, vea. Este mensaje va para toda la, pues para todos los que son papás, abuelos, los que son padrastros, también puede aplicar, los que son tíos, vea. Cuando sus hijos, sobrinos o nietos ya no necesitan que usted le haga todo. Así es, yo creo que a más de uno de estos días le ha pasado, vea. Para muchos papás, abuelos, tíos, llega un momento extraño donde los hijos, los sobrinos, los nietos crecen y comienzan a tomar decisiones y empiezan a resolver solos. Pasa dos cosas. Primero, da orgullo, pero también comienza uno a sentir una nostalgia tremenda, ¿cierto? Escuche bien esto, vean. No confunda dejar que crezcan con dejar de estar. Así es. No confunda dejar que crezcan con dejar de estar. Su papel cambia, pero el amor sigue estando. Listo. Entonces es bonito ver todos esos cambios. Uno extraña al sobrino, al hijo, al nieto que dependía de uno, pero ya ellos van creciendo y van formando su camino o labrando su camino. Entonces el día de hoy es, va cambiando el papel, pero el amor sigue estando ahí. Listo, ese es el mensaje de parte de la familia de Radio 1, la de 1 93.9. Buenos días, bienvenidos. 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
1: No paramos, continuamos en Radio 1, la de uno. Bienvenidos, hombre, gracias por estarnos escuchando, por ser parte de esta familia, los 93.9. Y las pues, síganos en redes sociales, arroba Radio 1 Medellín y arroba Daniel David guión bajo, pero principalmente busque, agregue a Radio 1 Medellín, el 1 con número, listo. Vamos avanzando, no paramos, continuamos en los 93.9, Radio 1, la de uno.
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1: Bienvenidos y buenos días.

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2: Un saludo muy especial para toda nuestra familia. Radio 1, la de uno.
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2: 93.9. Hombre, un abrazo para toda la gente que está camellando, que apenas está llegando. Hombre, que nos están escuchando, un abrazo para todos ustedes. Tenemos un mensaje de parte de la familia Radio 1. La tranquilidad también es una forma de éxito. Sí, es verdad, la tranquilidad también es una forma de éxito. Vea, nos enseñaron que, pues, que la vida... o el éxito en la vida se mide por la plata, por el carro, por la casa, por los viajes, por los resultados. Pero hay personas, hay gente que hoy solo quiere algo sencillo. ¿Qué quiere? Llegar a la casa y dormir en paz. Y si usted, sí, usted que me está escuchando, está construyendo una vida donde pueda respirar tranquilo o tranquila, no crea que está haciendo poco. No, no, está construyendo algo muy valioso. Listo, entonces no tome por menos la tranquilidad que usted siente en estos momentos. Listo, hay personas que se están ahogando en un montón de cosas. Ah, pues es que tiene carro, ah, es que tiene casa, ah, es que viaja mucho. Pero no tienen paz, no tienen tranquilidad. Entonces, ojo pues, si usted está construyendo una vida donde pueda respirar tranquilo, tranquila, no crea que está haciendo poco. Usted está construyendo algo muy valioso. Ese es el mensaje de parte de la familia de Radio 1, la de 1 93.9, y así le decimos buenos días.

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1: A las 5 de la mañana llega el Gabo Jaramillo y Isla de la Risa con las mañanas de uno. Noticias, titulares, hechos que son relevantes, movilidad, pico y placa, listo. Para que inicie el día bien informado. Para iniciar este martes 29 de septiembre, bien actualizados en los 93.9, así iniciamos el día. Listo, bienvenidos a nuestra programación en Radio 1, la de uno. Viene más música en los 93.9.

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1: Un saludo muy especial para toda la familia de Radio 1, la de 1, 93.9.
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1: ¿Cómo van? ¿Cómo están? Bueno, rápidamente, porque ya ahorita en instantes estará llegando el Gabo Jaramillo y Sala de la Risa con las mañanas de uno. Listo. Viene un mensaje muy especial. Préstele atención, vea. Cuando una persona cambia con usted, sí, muchos nos hemos cuestionado eso y hay veces nos entra la duda. Pero hay relaciones donde uno siente que antes había interés, habían llamadas, habían detalles y de repente todo cambia. Pero, hombre, y eso duele, claro, eso duele bastante, pero esto no siempre significa que usted hizo algo malo. Las personas cambian, las circunstancias cambian y algunas relaciones también cambian. Pero eso sí, importante, no persiga eternamente la versión de alguien que ya no existe. ¿Cierto? Recuerde que usted ya no, que usted no extraña a esa persona, usted extraña como esa persona lo hacía sentir a usted. Listo, eso es todo. Pilas. Entonces, si alguien cambia con usted, tenga en cuenta que no siempre usted es el que tiene, el que hizo algo malo, ¿cierto? Las personas cambian, el tiempo pasa y eso va a sanar. ¿De acuerdo? Un abrazo de parte de la familia de Radio 1, la de 1, 93.9, y así le decimos, buenos días, feliz inicio de martes.

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1: Vamos avanzando, madrugada de martes 29 de septiembre del 2026. Saludamos a toda la gente que nos escucha desde España, hombre. También la gente de Holanda, Alemania, Países Bajos. Por acá me dicen Daniel desde Chile. Hombre, también la gente me dice Daniel desde Cali, te estamos escuchando. Ay, hombre, ¿qué más? ¿Cómo vamos? ¿Bien o no? Hey, bienvenido a nuestra programación en Radio 1, la de 1. Qué alegría que estén acá. Listo. Bienvenidos a los 93.9 Radio 1, la de 1.
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1: Bienvenidos.

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0: ¡Ay, ay! A ir a visitarte. Y que se levante todo el mundo, desde ya el que le choque, que esté clavando una tabla, que se enoje. No, no me lo aguanto durmiendo más. Muy temprano para dormir, ya está muy tarde para dormir.
1: Mariaga, ¿usted no respeta que hay gente durmiendo,
0: perra,
1: o qué?
0: Me perra clavo no entra ahí, por Dios bendito, hombre.
1: A las 5 de la mañana usted...
0: Ay, usted váyase para su casa, hágame el favor entonces. Yo tengo que trabajar aquí. ¿No ve que hay hueperra tabla del corral de las gallinas? Mire cómo se cayó eso. Y de pronto se entra por ahí la zarigüeya y me les come el culo.
1: ¿Qué?
0: En la rabadilla.
1: Oiga, ¿y usted no? Es que mire cómo duerme Chepa. ¿Usted la va a levantar?
0: ¿Cómo?
1: Para que se le alborote ese
0: mal genio. No, bendito sea mi Dios y todos los santos, que voy a levantar yo ese trolls.
1: ¿De qué?
0: Ese trolls.
1: Descarado.
0: Y Ave María, no le ve, mire cómo ronca, vea. Eso me parece como a un muñeco orfeo del Señor de los Anillos,
1: déjeme,
0: por Dios bendito.
1: No.
0: No, porque le sufre el corazón, no. No, no le vaya a dar que le sufre el corazón.
1: Yo la despierto con esto.
0: ¡Oh! Cuando la despiertan así se levanta en un poco de requiere de vulgaridades. Oiga, niña. Amor.
1: Niña.
0: Mafe.
2: ¿Vos qué crees? Que yo estoy pintada.
0: Ay,
2: en la pared.
0: Chepa.
2: Ay, dejadlo la gente.
0: ¿Cuál que dejadlo la gente? Mire la hora que es, vea.
2: Pero este hijo de madre si no deja dormir.
0: ¿Qué pasó?
1: ¿Cómo le va a decir usted, mafia, a Chepa hermosa divina?
0: Hijo de madre, me traicionó el subconsciente como vengo de la casa de ella.
1: ¿Tiene qué?
0: De la casa de ella.
1: ¿O sea que usted no amaneció aquí?
0: No.
1: Con razón
0: yo
1: usted
0: yo subí viene... como a las 3:30 de la mañana.
1: No, pues prácticamente, ¿para qué subió?
0: Mire.
1: Si hubiera quedado allá de una vez.
0: Mire la fotico que nos tomamos los dos así, yo sin camisa acostadito los dos, vea.
1: Mejor dicho.
0: Y mírela a ella recostada aquí en mi pecho.
1: Se buscan. Eso, María Chepa, por Dios. Venga, eso me venga.
0: Se buscan, ya.
2: ¿Qué crees? Que yo estoy pintada en la pared.
0: ¿Van a hacer Willing los dos o qué?
1: ¿Vamos a hacer qué?
0: Willing.
1: ¿Qué es Willing?
0: Willing lo que hacen las muchachitos en el colegio que
1: bullying.
0: Ah, bueno, esa huevo pendejada también. Tenemos las 5 de la mañana con 8 minutos, 5 de la mañana, 8 minutos en las mañanas de 1 de Radio 1, la de 1, 93.9. A despertar que ya cantó el gallo, niño. A despertar que ya cantó el gallo y sonó el despertador. No lo apague. Levántese a ver. A levantarse, jiquerón y jiquerona. Ya cantó el gallo y sonó el despertador. ¿Cuáles 5 minutos de más?
2: Este culicagao, levántate pues que te cogió la tarde.
0: Se levantan todos.
2: Oh. ¡Jue madre! Este le tiró un pedo encajado. ¡Gas!
0: ¡Yo! Ella fue la que pasó por el lado suyo. ¿Yo? Yo no he pasado por el lado suyo.
1: Oigan, ¿entonces a mi tío?
0: ¿Ustedes dos qué? ¿Son cuerpos gloriosos o qué?
1: Es que el de nosotros no huele.
0: No, sobre todo no, por Dios bendito. Y esa forma suya de comer comidas rápidas. Y
1: ¿de
0: gomitas?
1: ¿De quién?
0: ¿Qué? Ah, no. Será mía, señor. Tenemos las 5 de la mañana con 9 minutos. 5 de la mañana, 9 minutos en las mañanas de 1. De Radio 1, la de 1, 93.9. Chepa, mire cómo amanecí. Mire, vea.
2: Yo, mi hijo, muy...

0: hecho o qué?
1: No, de eso no le estoy diciendo, hombre. Mire, subo todo frío, hágame el favor. Páseme la ruana.
0: Es que está haciendo frío.
1: ¿Cómo? Sí, está haciendo mucho frío.
0: ¿Y ayer que llovió?
1: Páseme la ruana, hágame el favor, pero como hubo luna llena.
0: Ah, caramba.
1: Hubo luna llena.
0: Con razón estoy tan loca.
1: Adivine, hoy es el día de quién.
0: ¿De quién?
1: Adivine.
0: Hoy es el día, pero estamos hablando de Santos.
1: De Santos.
0: Hoy es el día de quién. San Gabriel.
1: San Miguel, San Gabriel y San Rafael.
0: ¡Ay, caramba!
1: Hoy es el día de los tres santos arcángeles que están ante Dios Padre Todopoderoso, ante el trono de Dios.
0: Ah, bueno.
1: ¿Qué quiere decir San Miguel?
0: San Miguel.
1: Ay, usted no sabe quién es San Miguel.
0: Pero no sé el significado de cada uno.
1: Príncipe de los ejércitos celestiales, el protector, el que nos cuida, el que nos guarda, quien pisó la cabeza de dragón y envió al diablo a los infiernos.
0: San Miguel.
1: San Miguel. San Gabriel.
0: San Gabriel.
1: Anunciación y sabiduría, portador de los grandes mensajes del reino de los cielos y de las buenas noticias.
0: ¿Y?
1: San Rafael.
0: San Rafael.
1: Dios sana, Dios cura.
0: Ay,
1: qué lindo. El médico de Dios Padre Todopoderoso para toda enfermedad espiritual y del cuerpo.
0: O sea, que de pronto de ahí le sacaron su nombre.
1: Es que usted como esa te ahí no me mantiene no viendo, es que al tal campanita y todas esas pendejadas. Prenda cositas del Padre Celestial. Coja por lo menos la Biblia, pero es que usted que de las que compra la Biblia para abrirla es que en la casa en el Salmo 91. No, señora, si la Santa Biblia no se lee y no se pone en práctica, eso no sirve para nada. Va a poner pues como esas viejitas que compran atril, compran de esas Biblias grandes que valen como 4 millones de pesos y la abren entonces ahí en la sala de la casa y que ya con eso tuvieron.
0: No, nosotros somos yo y me considero que gracias a Dios... A mí me tocó un colegio donde me enseñaron religión,
1: pero
0: me
1: no
0: enseñaron
1: qué
0: es versículo, qué es un pasaje bíblico.
1: ¿Qué es un testículo, pues, según usted?
0: ¿Cómo
1: ¿Qué es un testículo, pues, según usted?
0: ¿Cuál testículo?
1: ¿No está diciendo, pues, eso?
0: Lo que usted tiene puesto.
1: Pero no está diciendo eso.
0: Yo no dije testículo.
1: ¿Qué es un testículo?
0: Que es un capítulo, un versículo.
1: Ah, versículo, fue que le entendí mal.
0: Y que gracias a Dios nos tocó la materia de religión. Ahora, no puede obligar.
1: Dígame pues el credo.
0: Creo en Dios Padre Todopoderoso, Creador del cielo y la tierra. Creo en Jesucristo, su único Hijo, nuestro Señor.
1: No, dígalo bien.
0: Creo en Jesucristo. No,
1: ¡Ave María! ¡Vieron!
0: Nuestro Señor, que fue concebido por obra y gracia del Espíritu Santo. Dito, es que yo no voy a misa, ¿ok?
1: Una mujer que está acostumbrada
0: a sacar
1: su transporte y a volar todas las noches, por Dios bendito.
0: Oiga, acá uno por fuera de charla, no todo. Yo digo que la última generación que nos tocó la materia de religión y que enseñan religión verdaderamente, que usted iba a misa, que le mandaban a uno lo que entregan la palabra de Dios.
1: No, la palabra de Dios, eso es llámalo. En mi tiempo, ¿usted cuántos años tiene?
0: ¡Otra vez!
1: ¿Cuántos años tiene
0: 27.
1: Usted? No, usted todavía está ensuciando amarillo. En el tiempo mío, yo que tengo tío ocho tengo yo. En el tiempo mío, vea, uno tenía que ir a misa. A ver, primero en semana lo llevaban de la escuela.
0: De la escuela, sí.
1: Yo no. Los domingos tenía que ir a misa sí o sí.
0: Y le daban a uno una hojita.
1: La hojita del evangelio.
0: Del evangelio.
1: Uno al evangelio tenía que sacarle un resumen.
0: Sí.
1: Y hablar de qué dijo el padre en la Santa Misa.
0: Sí.
1: Y aparte de eso, a uno lo mandaban a ver un programa también para hacer un resumen en semana.
0: No, ese es el programa, no me tocó.
1: Un programa que se llamaba Naturalia.
0: Ah, no, a mí no me tocó.
1: Lo hacía una tía suya.
0: ¿La tía mía?
1: Gloria Valencia de Castaño.
0: Ah.
1: Pero bueno, los pelados de ahorita.
0: Ahorita no se le puede obligar al niño a la religión. No se le puede obligar a que yo no sé qué. Hombre, ¿ah? No sabe ni buscar.
1: El problema no son los muchachos, Isa. El problema son las leyes del Estado que cada día están excluyendo más de ahí a Dios Padre Todopoderoso. Antes la religión era sagrada en la materia de religión. Recibir a los colegios. Ahora sí es que libertad de cultos y ya no es una materia, sino un área y ya simplemente 5-13 minutos. En las mañanas de uno de Radio 1, la de 1.93.9. Los acompañamos a esta hora. Y sala de la risa y quien les habla, el Gabo Jaramillo. ¡Jajay! ¡Jajay! Los quiero mucho con el corazón. Mire, por acá dice Natalie. No, aún todavía dan. Yo tengo 34 años y nos dan religión. Yo estoy validando y me gradúo este año con la ayuda de Dios. Es que no la den, Natalie. sino que ya hay una cosa que llamáis que libertad de cultos. Si usted quiere, recibe la materia, y si no, no la recibe. Era obligatorio para los 40 y puta de alumnos.
0: 45.
1: 40 y punta de alumnos recibir la materia. Ahora no, es que libertad de cultos yo no creo. Yo me salgo. Ahora es que hay que respetarles eso, pero necesito sea mi Dios.
0: Por eso
1: cada día los muchachos están más llenos del puta en el, no, y llevados del berraco. 5:14 minutos. Recibimos este día como de verdad se debe, se tiene y queremos recibirlo de rodillas ante Dios y de pie ante el mundo, porque es así como se ganan las batallas y se obtienen las victorias. En el nombre del Padre, del Hijo, del Espíritu Santo. Amén. Elevamos nuestras manos al cielo, nuestra mirada al Dios Padre Todopoderoso, a nuestro amadísimo y santísimo Señor Jesucristo. Primero en gratitud por todas las grandes bendiciones con que hoy nos permiten despertar. Con un acto de perdón por ser unos hijos tan desagradecidos, pidiendo más de lo que merecemos y haciendo poco para merecer lo que pedimos. Elevamos nuestras súplicas, nuestras peticiones al reino de los cielos y decimos: Dios, hoy podría pedirte muchas cosas que necesito, pero solo voy a rogarte por dos: que me indiques cada día el mejor camino y que me des para reconocerlo y para recorrerlo tu bendición. Dios mío, te pido que te lleves hoy de mi vida las tristezas, preocupaciones, infortunios, ansiedades, y me des fuerza, salud, valor y sabiduría para poder seguir siempre adelante, Señor. Amén. Amadísimo y santísimo Señor Jesucristo, cuando me falten fuerzas, fortaléceme; cuando tenga dudas, aumenta mi fe; cuando esté triste, consuélame; cuando me equivoque, guíame; cuando te falle, perdóname; cuando sienta soledad, abrázame; cuando clame en ti, escúchame; cuando sienta intranquilidad, dame paz; cuando busque tu presencia, lléname con tu Santo Espíritu, con tu Espíritu Santo. Amén. Gracias, Dios Padre Todopoderoso, por los buenos y también por los malos ratos. Tú sabrás el porqué. Gracias por el día de ayer, por lo que tienes preparado para mí el día de hoy. Y gracias por un mañana de esperanzas y fe. Gracias. Amado y Santísimo Padre Celestial, Padre mío, te pido hoy que seas de luz en mi mente, paz en mi corazón y sabiduría en mis decisiones. Contigo a mi lado no le temo a nada ni a nadie en este mundo. Amén. Señor, hoy voy dispuesto a realizar las cosas como me has enseñado, con entusiasmo, sin palabras negativas, sin enojo y con la paz que tú pones en mi corazón. Te pido que donde vaya y todo lo que haga sea con tu bendición. Apártame de todo mal, al igual que a mis hijos y a mi familia, en el nombre de nuestro amadísimo y santísimo Señor Jesucristo. Amén. Dios, cada día que pasa, necesito más de ti. Permíteme que esta semana, este día, tu presencia brille con fuerza en mi vida, en la vida de mis hijos, de mi familia y en la vida de mis amigos, como una luz hermosa que nunca se apaga. Amén, amén, amén. Y antes de comenzar con la ronda de los titulares...
0: ¡Van a tomar los tragos!
1: Ya vamos. Primero le decimos que Dios los bendiga y que Dios nos bendiga. Buenos días, 5 de la mañana, 17 minutos, en Radio 1, la de 1, 93.9.

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4: Tenemos las 5 de la mañana, 5:21 minutos en las mañanas de uno de Radio 1, la de 1.93.9. ¡Chepa! ¡Chepa!
5: Me haces el favor y me le bajas el tonito.
4: Venga, por... venga.
5: No jodas, espera a ver que voy a ir a lavar el baño.
4: 5 de la mañana, 21 minutos en las mañanas de uno de Radio 1, la de 1.93.9. Hola, Pacho, ¿cómo estás? ¿Cómo estás? Hágame un favor, regáleme pico y taco, pico y placa para el día de hoy. Hoy es martes 29 de septiembre. Día de los Santos Arcángeles, San Miguel, San Gabriel y San Rafael.
6: Hoy toca los carros particulares. Placas terminadas en 1 y en 4, motos de 2 y 4 tiempos, placas iniciadas en 1 y en 4, y nuestros amigos de la Esperanza Morrilla, los taxistas, placas terminadas en 7.
4: Repítalo, hágame el favor.
6: Taxis, placas terminadas en 7, motos de 2 y 4 tiempos, placas iniciadas en 1 y en 4, carros particulares, placas terminadas en 1 y en 4.
4: Listo. Ahí estamos bien, estamos súper bien. Significado de San Miguel Arcángel, ¿qué significa el nombre?
6: Es que es muy bonito.
4: De San Miguel Arcángel, ¿qué significa el nombre? No me digáis que es muy bonito.
6: No sé, pronto guerrero.
4: ¿Quién como Dios?
6: Nadie como Dios.
4: Eso significa el nombre de San Miguel Arcángel, el protector, el príncipe de los ejércitos celestiales. ¿Sí me entiende?
6: Señor.
4: ¿De quién como Dios?
6: Nadie como Dios.
4: ¿Quién como Dios?
6: Nadie como Dios.
4: ¿Qué significa San Gabriel?
6: San Gabriel.
4: Sí.
6: Es el luchador guerrero.
4: Dios es mi fuerza.
6: Dios es mi fuerza.
4: San Gabriel, recuerde que fue el que le anunció a la Santísima Virgen María que iba a concebir al hijo
6: de Dios.
4: Ah, pero lo dijo con duda.
6: No.
4: Lo dijo con duda,
6: es
4: mija.
6: Estoy viendo la cara de usted como que.
4: ¿Y San Rafael significa?
6: San Rafael.
4: Sí. Y la acabé de decir.
6: ¿Y eso guerrero que... de Dios?
4: Dios sana, de todos ha dicho guerrero de Dios, guerrero de Dios, guerrero de Dios. Esta es de las que...
6: Dios sana.
4: Esta es de las que son las pruebas de Marín de Opingüe, por la maldad no la dejó crecer. 5:23 minutos en las mañanas de uno de Radio 1, la de 1.93.9. Aquí estamos, amigas y amigas, felices, contentos de poder compartir con todos ustedes. Y volvieron y embarazaron a Gloria.
6: ¡Otra vez!
4: Que sí, ¿cómo era que sí haya chepa?
5: Mejor chiquito y juguetón que grande y dormilón.
4: Y así le han empacado 7 muchachitos, 7 le han empacado ya. Y le acaban de empacar el octavo.
6: Era la que decía que 7 son los pecados capitales.
4: Es que le,
6: siete,
4: yo no le dicen vasito de agua. Le dicen vasito de agua porque no le niega a nadie. Son las 5:24 minutos en Radio 1, la de 1, 93.9. Chepe Pineda, buenos días. Good morning, my friend. I love you, my crazy.
7: Cabo, cabo. Good morning, buddy. How are you, my friend? José Pineda de New Jersey.
4: Espérate que es que está coge esto, escucharlo todo rápido y le deja uno así el WhatsApp.
7: Cabo, cabo. Good morning, buddy. How are you, my friend? José Pineda de New Jersey, reportando sintonía. Always listening. Que pasen buen día. Es lo que escucho, Radio 1, la de 1. Súbele, cabo.
4: Subile, papi, el WhatsApp de Radio 1, la de 1 es el 314-4939-939. Por acá reportan la sintonía que dice, ¿no? La familia de Radio 1, la de 1-93.9. Les habla Elber Gómez de Taborda, en sintonía con ustedes. Me complace por con la arracada de Vicente Fernández, dedicada a toda mi familia con mucho cariño. Un abrazo, Elber Gómez Torba. Estoy en Canadá. Con mucho gusto, Elber, con mucho gusto y con mucho cariño. 5 de la mañana, 25 minutos en las mañanas de 1 de Radio 1, la de 1, 93.9. Hora de contarle de noticias, de información, de los titulares. ¿Cómo despierta? ¿Cómo se levanta Medellín, el Valle del Aburrá, Antioquia, Colombia, el mundo y el planeta entero? Porque si los hechos pasan, acontecen y suceden, se los contamos siempre primero en las mañanas de 1 de Radio 1, la de 1, 93.9.
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4: 5:25, titulares a esta hora en Radio 1, la de 1.93.9, el WhatsApp de Radio 1, la de 1, para que me envíen sus notas de voz, sus mensajes ya mismo. Y me digan dónde nos escuchan. Mándenme una notica de voz cortica que diga: hola, ¿qué tal, Gabo Jaramillo? Me llamo fulano, fulana. Estoy escuchando Radio 1, la de 1, en tal parte. Y estoy listo, lista para recibir hoy las bendiciones de Dios Padre Todopoderoso. Que escucho mucho Radio 1, la de 1. 314-4939-939. Comenzamos con los titulares en Radio 1, la de 1. Atención, oído pueblo, pare bolas, pare oreja, la información a esta hora en las mañanas de 1 de Radio 1, la de 1, 93.9. Hay conmoción en el municipio de Bello, departamento de Antioquia. Enviaron a prisión a una madre por la presunta muerte de su bebé de 7 meses de nacido. Atención, que se le metieron al rancho a alias Toki, uno de los duros de una peligrosa banda criminal en la ciudad de Medellín.
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4: 5:26 en las mañanas de 1 de Radio 1, la de 1, 93.9. Atención a titulares, cómo despierta, cómo se levanta Medellín, el Valle de la Burra, Antioquia, Colombia, el mundo y el planeta entero. Se lo contamos siempre primero en Radio 1, la de 1, 93.9. Atención, que Antioquia está entre las regiones más afectadas por reclutamiento infantil del ELN. Condenan a 11 cabecillas. Atención, caen extorsionistas que vacunaban a mineros y ganaderos de Yolombó, Antioquia. Recibían 100 millones de pesos mensuales. 5:27 en las mañanas de 1 de Radio 1, la de 1, 93.9.
5: ¡Ay, qué calor tan berraco! ¡La menopausa me va a matar!
4: Atención, conductores de Radio 1, la de 1, 93.9, pico y placa para el día de hoy en la 1 de los paisas.
6: Hoy le toca a los taxis, placas terminadas en 7, motos de 2 y 4 tiempos, placas iniciadas en 1 y en 4, carros particulares, placas terminadas en 1 y en 4.
4: Atención, 5:28 en las mañanas de 1 de Radio 1, la de 1.93.9, los titulares a esta hora de la mañana. Atención, oído, caen 2 presuntos ladrones de joyas en Envigado. Los pillaron por las cámaras de seguridad, esas cámaras LPR que están regadas por todos lados. Atención, trágico final de una parranda en la ciudad de Medellín.
6: Ay, eso, por Dios.
4: Discusión de tragos terminó en homicidio. 5:28 en Radio 1, la de 1. Desde este ambiente campesino, montañero y muy antioqueño, les estamos contando cómo despierta, cómo se levanta Medellín, el Valle de la Burra, Antioquia, Colombia, el mundo y el planeta entero. Atención, tragedia en Ituango.
6: ¿Qué pasó por allá, Gabo?
4: Caída de un muro de la caseta comunal en Ituango, Antioquia, dejó 2 muertos y un herido. 5:29 en las mañanas de 1 de Radio 1, la de 1, 93.9.
5: ¡Anda, bañate!
4: Son las 5:29, bañate, miren la pereza con que va para el baño. Entonces, a mi Dios, ese no tiene que ni echarse saliva en la cara. 5:29 en Radio 1, la de 1. Oído, atención, de la información de cómo despierta, cómo se levanta Medellín, el Valle de la Burra, Antioquia, Colombia, el mundo y el planeta entero.
5: Desembuche, pues, desembuche.
4: Atención, les cuento de información a esta hora de la mañana. Información en Radio 1, la de 1, 93.9. Lo que le dicen los habitantes de calle al alcalde de Medellín, Federico Gutiérrez, cuando les ofrece ayuda.
6: ¿Qué les dice?
4: Yo no me voy.
6: ¿No se va?
4: Sí, venga, le ayudamos a rehabilitarse, a recuperarse, a que vuelva a su hogar. No, yo no me voy, a mí déjeme aquí en la calle.
6: Bendito Dios.
4: Pa' que vaya hirviendo, atenciones. Información a esta hora en Radio 1, la de 1, 93.9. ¿Cómo despierta? ¿Cómo se levanta Medellín, el Valle de la Burra, Antioquia, Colombia, el mundo y el planeta entero? Noticia de la tierrita de Antioquia. Atención, pare bolas. 2 capturados y más de 80 dosis de estupefacientes incautadas son el resultado contra el microtráfico en el municipio de Sonsón, Antioquia. Atención, que destruyen maquinaria que movía más de 11,000 millones de pesos en oro en el Bagre, Antioquia. Dicen que le tumbaron en el negocio a, ya les cuento a quién, a grupos criminales.
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4: Noticias, informaciones, titulares a esta hora. ¿Cómo despierta? ¿Cómo se levanta Medellín, el Valle de la Burra, Antioquia, Colombia, el mundo y el planeta entero? ¡Los pillaron!
6: ¿A quiénes pillaron?
4: A un par de hombres se pillaron armados. Cae un hombre y aprenden a un menor de edad con un revólver en Urrao, Antioquia. Oiga, van como cargaditos.
6: ¿Y qué estarían haciendo?
4: No,
6: ¿qué?
4: Pero estos no, otros.
6: Ay, ¿por
4: capturaron
6: qué?
4: Capturaron a dos hombres con 100 kilos de marihuana en Dabeiba, Antioquia. Atención, que también cayeron tres señalados de estar detrás de extorsiones a mineros y ganaderos en el municipio de Yolombó.
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4: El desarrollo de estas y otras noticias lo tendremos en un instante en las mañanas de uno de Radio 1, la de 1.93.9. Buenos días para todos. Esta es la uno de los paisas. Gracias siempre por estar con nosotros. Que Dios los bendiga. El saludo con todo el aprecio, el cariño y el afecto. A esta hora de la mañana es para toda la gente que nos escucha y nos amplifica a lo largo y a lo ancho de la geografía antioqueña, Medellín, sus barrios, comunas, corregimientos y veredas, en todos los municipios del área metropolitana, Antioquia, Colombia, el mundo y el planeta entero. Para todas las amas de casa, empleadas, domésticas, los que madrugan a camellera a estudiar, que les vaya bonito. Dios los bendiga, la Santísima Virgen los acompañe. Y a los que van finalizando su turno laboral nocturno, feliz retorno a casa. Dios los bendiga, la Virgen los acompañe. Gracias siempre por escuchar a Radio 1, la de 1.93.9. Muy buenos días para todos, que Dios los bendiga.
5: Venga, Gabriel, vamos para la pieza. Ay, estoy más ganoso.
4: No se puede, porque la canción que sigue dura 3 minutos. ¿Sabes que yo duro 49 minutos en el primero? Ay, mi amor, por Dios bendito.
6: Chicaneando.
4: Vaya, pregúnteme a la mafia y verá. ¿Te cree que es que porque la maleta de Dios el indio es pobre? 5:32 en Radio 1, la de 1. 93.9, ya regresamos.
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5: ¡Qué berraquera de canción!
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3: Os preguntan por ahí viene la arracada. Ya la quiero.
4: Eso es que estás cantando ahí.
3: El arracada, la canción que acabó de pasar, mija.
4: Pero Chente canta bien.
5: 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Por error criminal del destino.
4: ¿Qué es eso tan feo?
3: ¿Quién es?
5: Esté metido, yo canto como me da la gana.
3: ¿Quién es el factor X, mi niña? 5:36 en las mañanas de uno de Radio 1, la de 1, 93.9. Hay saludo para toda la gente del comercio, vendedores ambulantes informales, amigos y amigas en las tiendas, graneros, cafeterías, panaderías, plazas de mercado, legumbrerías, revuelterías, chazas y caspetes, en las carnicerías. Saludo hasta ahora para el que vende la fruta, el que vende los jugos, al que está vendiendo el tinto, el perico, el café con leche, la aromática. Buenos días. A los que hacen los fritos, buenos días. Los buñuelos, las empanadas, el pastel de pollo, la arepa de huevo, el panzerotti, el palito de queso, la arepita con salchichoncito, morcillita, chicharrón o chorizo. Los que hacen la arepita con harta mantequillita y quesito. La arepita con hogao. Buenos días, hijueperra. Dios los bendiga. La Virgen me los acompañe. Para todos los amigos y amigas, panaderos y panaderas, los que hacen los fritos. A la gente de las plazas de mercado, la gente de la minorista, la mayorista, Placita de Flores, Plaza de la América, Plaza de Mercado de Campo Valdés, Plaza de Mercado de Bello y todas las plazas de mercado. La Plaza de Mercado del municipio de Caldas, Envigado, Sabaneta, Itagüí, los de Barbosa, los de Girardota, Copacabana, los de Bello, ahí llevo 9 y Medellín son 10 para el área metropolitana. Todas las plazas de mercado en todo el territorio antioqueño. Buenos días para todos. Para los coteros y carretilleros, que Dios los bendiga. Saludo a esta hora, hombre, para todos los muchachos y muchachas que trabajan en los cambiaderos de aceite, en los montallantas, en las estaciones de gas y de gasolina. ¿Qué open, muchachos y muchachas? ¿Cómo amanecieron, hombre? 5:38. Deme, por favor, pico y placa para el día de hoy para todos los conductores.
4: Particulares, placas terminadas en 1 y en 4, motos de 2 y 4 tiempos, placas iniciadas en 1 y en 4, y nuestros amigos taxistas, placas terminadas en 7.
3: 5:38 en las mañanas de 1 de Radio 1, la de 1, 93.9. Hora de noticias, de informaciones de cómo se levanta, cómo despierta Medellín, el Valle de la Burra, Antioquia, Colombia y el mundo.
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0: Atención, pare bolas, pare oreja, información a esta hora en las mañanas de uno de Radio 1, la de 1, 93.9. Atención, oído pueblo, conmoción en el municipio de Bello, departamento de Antioquia. Oído que envían a la cárcel, envían a prisión a madre por la presunta muerte de su bebé de 7 meses de nacido. ¿Cómo fue? ¿Qué hubo, pues? ¿Qué onda fue? ¿Qué? ¿Cómo así? Ya se los cuento.
1: Desembuche, pues, desembuche.
0: Si pasó, se lo contamos siempre primero en las mañanas de uno de Radio 1, la de 1.93.9. Atención, que dice la noticia, dice la información que un juez de control de garantías de Medellín envió a la cárcel a la madre de una familia venezolana, una madre de 18 años de edad, responsable, al parecer, por la muerte de su propio hijo de 7 meses en su propia vivienda en el barrio Nueva Jerusalén del municipio de Bello, norte del Valle de la Burrá. De acuerdo con la investigación adelantada por un fiscal adscrito al grupo de alertas tempranas de homicidio de la seccional Medellín, el menor habría sido sometido a maltratos físicos durante varios días en el mismo inmueble, donde residía junto a su actual pareja sentimental. Los hechos se conocieron tras el ingreso de del lactante o del bebé a un centro hospitalario del occidente de Medellín, donde se confirmó su fallecimiento el pasado 22 de septiembre a causa de un trauma cráneoencefálico. Según el dictamen del Instituto de Medicina Legal, el cuerpo de la víctima presentaba múltiples lesiones compatibles con una agitación violenta, un mecanismo de violencia conocido comúnmente como zarandeo. O sea, lo sacudían al bebé 7 meses, lo zarandeaban y lo maltrataban, según dice la información. Tras las labores investigativas y de policía judicial, la presunta agresora fue capturada el pasado 25 de septiembre por unidades de la Policía Nacional. Durante las audiencias concentradas ante un juez de control de garantías, la fiscalía le imputó el delito de homicidio agravado. Sin embargo, la procesada no aceptó los cargos endilgados. Al término de las diligencias preliminares, el despacho judicial acogió los argumentos del ente acusador y dictó medida de aseguramiento en centro carcelario en contra de la mujer mientras avanzan las etapas del proceso penal. En medio de la investigación por la muerte de un bebé de 7 meses en el centro asistencial de Medellín, el padre biológico del menor alzó su voz para rechazar tajantemente las acusaciones de maltrato que recaen sobre su actual pareja, una joven de 18 años. El hombre, que prefirió mantener su identidad en reserva, aseguró que la versión pública de los hechos es incompleta y afirmó contar con pruebas fotográficas que demuestran que el infante o el bebé presentaba lesiones previas cuando se encontraba bajo la protección del ICBF. Dice por acá, abro comillas, estoy dispuesto a darla toda. Tengo toda la prueba para incriminar a esta entidad del Estado. Cierro comillas. Declaró, señalando que el menor tenía marcas en su cuerpo tras su paso por un hogar sustituto.
1: ¡Qué susto es!
0: Según su testimonio, el bebé estuvo bajo el cuidado exclusivo de la madre durante un periodo muy corto antes del trágico desenlace. Abro comillas. El niño duró 5 días con la mamá. Nos lo entregaron el 15, el 17 viajé yo para Urrao. En ningún momento el niño se ha maltratado, cierro comillas, puntualizó el padre del menor. Ante esta situación, el padre denunció haber recibido amenazas en la vía pública contra su compañera sentimental y pidió a las autoridades, junto con el dictamen definitivo de medicina legal, celeridad para esclarecer las causas del deceso e investigar también el entorno del hogar de paso. ¿Cómo le parece?
1: María Gabriela.
0: Hágame el bendito favor, 5:42 minutos en Radio 1, la de 1.93.9. ¿Qué pasó? Esta no va a dejar pues leer noticias. ¿Qué le pasó?
1: Ay, bueno, me voy. Suerte es que les digo. Llegaron todas las chachas, mis compañeras de la tercera edad.
2: Para es que se fue el comedor con chocolate y con arepa.
0: Ahí hay como 500 y punta de año. 5:43 minutos en las mañanas de uno de Radio 1, la de 1.93.9. Ya venimos en Radio 1, la de 1.
1: ¿Oíste? Dame por los resultados del chachas y me cogí algo anoche.
0: Ya venimos con el resultado de las loterías en las mañanas de uno de Radio 1, la de 1.93.9. Buenos días, que Dios los bendiga. Gracias siempre por la sintonía. Ya vengo con reporte de la sintonía al 314-49-39-939. Y venimos con las lotería
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3: Amigo, amigo, no se deje echar cuento, no se deje confundir de ninguno. En vallenato, la primera es Radio 1. ¡Con mucho gusto!

0: cantor.
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4: No, qué frío tan hijueperra, por Dios bendito. ¿Vos te imaginás esta hora? Me dio un antojo.
5: ¿De qué?
4: ¿Vos te imaginás esta hora uno? Una taza de chocolate grande. ¿Sí, ¿sí o no? Usted le miga quesito a ese chocolate caliente.
5: Ay, qué rico.
4: ¿Sí o no? Enseguida le miga buñuelitos. Le miga pan de queso. Le miga galleta de soda y le miga galletas ducales.
5: Sí, ahora, ¿qué venden eso a esta hora?
4: ¿Cómo? No, yo allá en la cocina para hacer.
5: No, pero mejor comprar.
4: Ah, entonces si tiene tanta plata, pues entonces compra. No, simplemente me estoy imaginando un migao a esta hora de la mañana, uno sentado aquí en el corredor de la finca, pone el migadito aquí en la mesita.
6: Para mirarme en tus ojos.
4: Aquí en la mesita, mirando para abajo, para Medellín, con este frío, con esta neblina que hay en este momento aquí, al lado de todos los animales de aquí en la finca, y uno comiéndose ese migadito hirviendo, por Dios bendito, que se quema uno la lengua porque del frío no se da cuenta si está caliente o no.
5: Mírame como bota el humo, ve.
4: ¿Cómo bota el humo?
5: De la boca.
4: Es que debe estar fumando esas pendejadas.
5: Yo, estoy fumando,
4: yo le he dicho a usted cada que fuma esas pendejadas, es que se enloquece, usted se vuelve como loca.
5: Es que yo estoy fumando.
4: ¿Cómo?
5: No, es que la neblina, ve.
4: Entonces, ¿qué era lo que nos estaba rascando en la mano?
5: ¿Rascando qué?
4: Sí, yo la vi, mija.
5: Plata, mire.
4: Plata,
5: mire,
4: sobre, sí. Y es que la plata suelta sí, como anilina verde, ¿ok?
5: Mira, si le pica la mano derecha es plata, si le pica la izquierda.
4: Coma de esa.
5: Son los enemigos que usted le dé plata.
4: Coma de esa. Puras hemorroides, puras amigas, mija, en el estómago. No sé por qué, que mentiras. Regálame pico y placa para el día de hoy, haceme el favor.
5: Taxis, placas terminadas en 7, motos de 2 y 4 tiempos, placas iniciadas en 1 y en 4, carros particulares, placas terminadas en 1 y en 4.
4: Y llegó la hora del resultado de las loterías a Radio 1.
7: Oíste, dame por los resultados del chance a ver si me cogí algo anoche.
4: Estoy diciéndome.
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4: Atención al lotero, lotera, chanceros, chanceras, anotadores, anotadoras de apuestas, apostadores y apostadoras. Resultado de las loterías a esta hora en Radio 1, la de 1, 93.9.
5: Le cuento que ganó ayer Cundinamarca 24-63. Tolima 67-18. Antioqueñita número 1, 0166. Antioqueñita número 2, 2541. Astrosol signo Tauro, 9009. Astroluna signo Virgo, 4444. Chontico Millonario, 1419. Chontico Noche, 2145. Cafetero Tarde, 0402. Cafetero Noche, 5694. Dorado Día, 22.75. Dorado Tarde, 41.59. Paisita número 1, 51.75. Paisita número 2, 91.47. Pic 3 días, 7.88. Pic 3 noche, 1.76. Pic 4 días, 91.68. Y Pic 4 noche, 0.39.
4: Felicitaciones a todos los ganadores. 5:52 de la mañana en las mañanas de 1 de Radio 1, la de 1, 93.9. Vea quién vino, por Dios bendito.
5: ¡Pastora!
4: Llegó nuestro parcero Edgar el Bambino Henao con toda la información deportiva. Radio 1, la de 1, 93.9. Llegaron los deportes a la 1 de los paisas a Radio 1, la de 1. Bambino, buenos días. Adelante con información deportiva para Radio 1, la de 1, 93.9.
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9: Gabo Isa, feliz martes a toda la audiencia de Radio 1. Hoy juega Independiente Medellín, mañana lo hará Atlético Nacional, ambos partidos en el estadio Atanasio Girardot. Son partidos que estaban pendientes, aplazados por diferentes motivos, y buenos partidos. Mire, Medellín hoy ante Millonarios, 8:05 de la noche. Este partido estaba pendiente de la fecha número 4. ¿Por qué pendiente? Esa fue la fecha donde lamentablemente apareció el terremoto en Colombia. Tuvimos el terremoto ese día justamente. Se iba a jugar ese partido Medellín Millonarios, pero quedó aplazado ya, pues, por lo que hemos explicado, y se jugará en la noche de hoy. Y mañana Nacional en el Atanasio, a las horas de la noche, frente a Junior. Este partido estaba aplazado de la tercera fecha, porque en aquella fecha, aquella jornada, Nacional iba a jugar de local, pero era la Feria de Flores y el estadio estaba ocupado con las diferentes actividades. Hoy Medellín entonces no tendrá a Fran Fabra, no se ha recuperado, no está Jason Medina lesionado, no se recupera Haaland Loboa, también lesionado un volante, y el otro se le suma lo de Juan Fernando Quintero, quien tiene un problema muscular. Van a aparecer algunos juveniles, como en el caso de Jadison Córdoba, como en el caso de Nivaldo Erazo, claro que van a ser suplentes. La mayoría de los titulares, fue convocado de nuevo Kevin Mantilla y convocado Joaquín Varela, el uruguayo, para este partido hoy frente a Millonarios. La otra noticia del Medellín: Jackson Martínez ayer se reincorporó al camerino de Independiente Medellín. Abrazo con los compañeros, con Amaranto Perea, y hoy 7 de la noche en el Atanasio será presentado Jackson Martínez como nuevo jugador de Independiente Medellín. Recordemos, tiene contrato hasta el mes de diciembre, por 3 meses si se quiere. No es obviamente el gran refuerzo, sino que le dan la oportunidad a Jackson para que muestre sus condiciones, porque en partidos que ha jugado Jackson ha mostrado condiciones. Nacional mañana frente a Junior, se habla de la titularidad de James Rodríguez. En el partido anterior iba a ser titular, pero terminó siendo suplente por una virosis. Pero se oficializará que James va a concentración hoy y seguramente va a ser titular mañana ante Junior. Otras noticias del fútbol colombiano, de técnicos. Atención, sacaron al técnico del Tolima y sacaron al técnico de Jaguares. No va más por malos resultados Sebastián Oliveros con Deportes Tolima. Y otro que no va más es Uber Boder con el equipo de Jaguares de Montería. Y al Tolima ya es oficial, ya anuncian Luis Fernando Suárez, el técnico antioqueño, es nuevo jugador del equipo Pijao. De la selección colombiana de fútbol, seguirá por los Estados Unidos. Estoy hablando de la absoluta, de la masculina, del equipo de Néstor Lorenzo, que ya hizo un primer partido amistoso frente a México y que terminó 1-1. Ahora, el viernes, sí, este viernes en la noche, de nuevo en Estados Unidos ante Paraguay, será el próximo rival del equipo colombiano. Colombia tiene el viernes frente a Paraguay y luego la próxima semana frente a Perú en Miami. Son los 3 partidos amistosos, ya se jugó el primero, quedan 2 más para mirar los nuevos procesos, los nuevos jugadores y todo el tema de la selección colombiana de fútbol. Saludo cordial para toda la audiencia.
4: Bambino, gracias por la información deportiva para Radio 1, la de 1.93.9. Muchas gracias, Bambino. Que Dios lo bendiga, la Virgen me lo acompañe. Esta es la 1 de los paisas, es Radio 1, la de 1.93.9. Buenos días para todos. Gracias siempre por escucharnos. Gracias siempre por preferirnos. 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Ave María, por Dios bendito. Esta canción sí que me encanta. Esta canción sí que me gusta. Ave María, querer. Raro tiene que uno se enamore si en la otra encuentra lo que alguien negó. 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
7: ¡Qué berraquera de canción!

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5: Y si tu amor no vuelve, me toca conformarme con fotografías.
6: ¡Ay, qué berraquera de canción!
5: Una cosa es loco, mi amor. ¡Ay, ay! Lo que bailamos yo cuando éramos jóvenes y con el adentro, ¿sí o no? Eso sí pasamos. Bueno, usted
6: bueno,
5: y yo.
6: Bueno, si van a hablar cochinada, yo me voy.
5: Con el guaro adentro de la fiesta, hombre, porque ah, ah, está así, tiene una mente es que, más pervertida.
6: Que bendito bailan con él adentro y yo, pero...
5: ¡Hable, ay, hable!
6: ¡Gabriel, pásame la churifurímpula!
5: Estoy encima del cocián, pero acá, por favor. 6:12, 6:12 en las mañanas de uno de Radio 1, la de 1, 93.9. Reiteramos a esta hora de la mañana el saludo para toda la gente que nos acompaña desde muy temprano. A los que apenas entran a la sintonía, sean todos bienvenidos. Gracias siempre por integrar esta inmensa familia llamada Radio 1, la de 1, 93.9. ¿A dónde baja Marcelita? Rico uno, carajo. ¡Qué ave María!
6: ¿Qué es eso, por Dios, ve?

0: con 12 minutos en Radio 1, la de 1, saludando a todos los oyentes que ya van a comenzar a camellar. Hoy no saque excusa de que ya, mejor dicho, que mire el clima. No, ayer era porque estaba lloviendo. Hoy está haciendo un clima espectacular, así que usted, una vez que está ahí conectado con nosotros, que nos está escuchando, oiga, un saludo muy especial, que me le vaya muy bien, entréguele este día, papito Dios, empaque el desayunito, el almuerzo, para que no me le vaya a coger la tarde, y a disposición a trabajar y a camellar como es Gabo. Y a todos los oyentes que nos están escuchando, ya saben, entonces, aprovecho por acá para saludar entonces a todas las mamás, a todas las que están escuchando a los niños para el colegio, a todos los que están ahí en el transporte público esperando que ya va a llegar el niño, ¿cierto? A estudiar, que lo van a llevar ahí al colegio, a los esposos, a los papás que van a camellar, a todos los que están saliendo ya de la casa, hágale pues para que me le vaya muy bien en todo lo que se proponga hoy. Y a todos los oyentes que están ahí conectados también a través de la aplicación RCN Radio, sea a la distancia, que nos escuchan ahí por la App Store o la Play Store, que me le vaya muy bien, ¿listo? Ahí estamos pues en esta mañana, en las mañanas de uno, para que usted se vaya bien informado a camellar como es. Aprovecho también para saludar a todos nuestros guardas de seguridad que ya van entregando turno, a que ya se van a ir a descansar. Una noche espectacular tuvieron y una mañana también muy bacana, ¿cierto? Ya más tardecito esperamos que vuelvan y se conecten con nosotros, a los que están vendiendo fritos, que están vendiendo la carimañola, que están vendiendo el pastel de pollo, los palitos de queso, la tortica de chocolo. Hay una que viene dulce y hay una que viene como con hogadito espectacular. A todos ellos que venden los friticos, que me les vaya muy, pero muy bien.
1: 6 de la mañana, 14 minutos en Radio 1, la de 1.93.9. Hacemos enlace en directo hasta ahora con nuestros compañeros de Noticias RCN, del canal RCN en nuestra tele, para contarles de cómo despierta Colombia en el mundo. En materia de noticias, aquí están los titulares.
2: Estados Unidos revocó las visas de la senadora Marta Peralta y del cuestionado empresario Euclides Torres, también a sus familiares. No alcanzó a conocer a su hija, el soldado José Torres. Tenía apenas 12 días de nacida y estaba tramitando el permiso para poderla ver. Hablamos con la familia del militar asesinado por las disidencias de las FARC.
3: Vi cómo se reía por con cada golpe que me hacía, con la que me abordaba, con el que me causó, me echó alcohol y eso me proporcionaba mucho más dolor. Y él se reía.
2: Es el valiente testimonio de la mujer torturada por 9 días en un apartamento de Kennedy por su expareja. Un juez envió al responsable a prisión. Fuertísimos vientos y lluvias causan estragos en Barranquilla. Por lo menos 5 barrios están inundados.
4: Colombia lista ya su segundo partido de la gira internacional. Será el próximo viernes frente a la selección de Paraguay en New Jersey. Mejorar en defensa y también en ataque, con posesión, las materias pendientes del equipo de Néstor Lorenzo.
5: Ricky Martin brilló en el show. Sorprendió al público con una presentación cargada de música y sabor latino. Los detalles en entretenimiento, RCN.
6: Muchísimo cuidado con las ofertas laborales, principalmente a través de las redes sociales. Pilas a esta información. 4 horas de terror vivió un joven contador en el sur de Bogotá. Llegó a una cita de trabajo y fue secuestrado por 6 criminales que lo grabaron pidiendo auxilio para extorsionar a su familia. Le robaron al menos 15 millones de pesos. Más adelante la historia completa.
7: 9 días de infierno vivió una mujer que fue secuestrada, abusada sexualmente y torturada por su propia expareja. Este personaje ya fue enviado a la cárcel, ella sobrevivió de milagro y hoy nos da su valiente testimonio. ¿Qué mensaje les da a las mujeres? ¿Cómo logró escapar de su agresor? En minutos, todos los detalles de esta pesadilla que vivió.
6: ¿Qué es lo que está pasando? Seguimos registrando casos de violencia contra la mujer. Además, hay algunos muy similares. Otro caso, solo que esta vez es una menor de 16 años que fue encerrada, golpeada y abusada sexualmente. ¿Quién fue el responsable de estos vejámenes? Pues miren, su novio, un joven de 20 años. Por si fuera poco, la chantajeaba con publicar fotos de ella. ¿Qué pasó con él? Quédense con nosotros porque ya les vamos a mostrar el informe. Recuerdan el doloroso caso del bebé de 7 meses que tristemente falleció la semana pasada en un hospital en Medellín. Pues las autoridades capturaron a su propia mamá, una joven de 18 años que fue señalada de presuntamente haberle causado la muerte a su pequeñito. Lo que tenía el cuerpo del bebé eran señales de maltrato. ¿Qué pruebas recolectaron los investigadores en contra de esta mujer y qué excusa dio? No se despeguen que ya les damos los detalles.
7: En Soledad Atlántico, un motociclista hacía piruetas en una sola llanta. Pero miren ustedes, dejó de mirar al frente y atropelló a Daniel, un joven de 29 años. Lamentablemente murió en las últimas horas. El conductor aceleró y huyó. ¿Dónde está escondido el motociclista que provocó esta tragedia? ¿Cuál es el llamado de urgencia que hacen las autoridades locales? Espere ampliación en nuestra emisión.
6: La senadora Marta Peralta y Euclides Torres Pilas se quedaron sin visa. Sí, señoras y señores, el gobierno de Estados Unidos les revocó el permiso de ingreso a ellos y a sus familiares. ¿Cuáles fueron los argumentos de Estados Unidos para tomar esta determinación? Más adelante, bien contado y bien explicado.
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1: ¡Ay, nada! ¡Te devuelve la confianza que te tuve, mami! ¡Ay, ay! Esta canción va para las exprimidoras de hombres buenos. Aquellas que solamente buscan el princeso. Brazo grueso, abdomen plano, como para lavar las tangas ahí en ese lavadero. Buscando los adinerados, el proveedor. Pero no saben que ese proveedor, cuando quita las ganas, mami, vea, se la despega, mi amor, la despega, mi vida. Busquen el man bacano, camelladorcito, que quiera progresar con ustedes, que haga planes con ustedes, hijo de mama. Que la haga respetar, que las frota, que las quiera, mi amor. Vea como dice Luis Alberto Posada. A una que lo dejó exprimido, seductora, explotadora y algo más. Esta es Radio 1, la de 1, 93.9. Ya venimos con noticias, con información. Usted sabe cómo se levanta Medellín, el Valle de la Burrantio, que Colombia, el mundo y el planeta entero. Ya se lo vamos a contar. ¡Ya viene el mes de las brujas, carajo!
12: Vos con esa cara de bruja, ¿para qué disfraz?
1: Así insulta a la gente, por Dios bendito. 621, buenos días.

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6: Ay, el que enamore a mi mujer, yo le enamoro la de él. Le mando flores a la de él, pa' ver si le va a gustar.
7: ¿Vos qué crees? Que yo estoy pintada en la pared.
6: La canción de Silvestre, Silvestre. Huemama, por Dios bendito, la ruana está mojada, hágame el favor, Chepa. Sáquela para el corredor para que la extienda, hágame el favor.
7: No, qué pereza con esta llovera, no se me va a secar.
6: Ave María, no, pero hoy sí pinta como para hacer bastante solecito para que seque la ruana. 6 de la mañana, 27 minutos en las mañanas de 1 de Radio 1, la de 1, 93.9. ¿Qué le pasó, mami?
7: Venga, Gabriel, vamos para la pieza. Ay, estoy más ganoso.
6: Uy, pero bastante porque hasta temble que tiene mi hija. 6 de la mañana, 27 minutos en las mañanas de 1 de Radio 1, la de 1, 93.9. 6:27 minutos en Radio 1, la de 1. Atención, conductores, pico y placa, pico y taco para el día de hoy en Radio 1, la de 1.
8: Particulares, placas terminadas en 1 y en 4, motos de 2 y 4 tiempos, placas iniciadas en 1 y en 4, y nuestros amigos taxistas, placas terminadas en 7.
6: Y es que a usted le toca dar cuenta de qué es lo que me gasto, qué es lo que no me gasto, a quién le doy, a quién no le doy. No, mija, ya usted y yo ya partimos cobiadas hace rato. Yo con lo mío, con lo que me dé la gana.
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6: Haga lo que le dé la gana, mi amor. Si quiere, ábrase por el portón, le cabe el jundillo.
7: Ya estoy harta y mamada de que toda la noche te acostes nomás a roncar y a pedir.
6: Pero usted me la va a dedicar por un hijo de puerca de gasto toda la mañana aquí. Pues no, respete a ver, mija.
7: ¿Qué le importa? La boca es mía, metido.
6: Sí, pero a mí tampoco me la dedique, a mí tampoco me la dedique. No me la dedique a mi hermana, que yo con usted no le he dicho nada. 6 de la mañana con 28 minutos en las mañanas de 1 de Radio 1, la de 1, 93.9. Chepa, mire quién vino. Siga alegando pues delante de él.
7: Hola, padre, siga tranquilito, siéntese que ya le traigo un tinto.
6: Padre, bendición para entonces, amén. Padre Walter, Dios lo bendiga. 6 de la mañana con 29 en Radio 1, la de 1, 93.9. Un ambiente campesino, montañero y muy antioqueño. Voy con reporte de la sintonía antes de irme con noticias. A ver quién le reporta en la sintonía. Freddy Castrillón, buenos días.
9: Gao, parcero, con los buenos días. Hablas con Freddy Castrillón de acá, el sector de Bello. Dios me los bendiga, me los corta de todo el peligro. A todos ustedes allá. Y que escucho yo, Radio 1, la de 1. Gao.
6: Dios subile, te bendiga, mijo. La Virgen te acompañe, Ramiro Barrio Manantiales.
10: Buenos días, Radio 1, la de 1.
6: Uy, tiene esa voz aguardientosa todavía, papi.
10: Subile. Habito un feliz día para usted.
6: Amén, y a vos también.
10: Para el padre Walter.
6: Ya llegó por aquí, está, ya se va a sentar a desayunar ahí con la chinga, porque ya no puede ver que tenga una arepa con chorizo porque se le pega de una.
10: Para Checho y todo lo que va a tener en la corte de la emisora. Javito, bueno, para decirte algo, para que me hagas el favor y me pongas en la cadena de oración.
6: Con mucho gusto.
10: Porque me haga ese gran favor, Javito.
6: Con mucho gusto,
10: yo
6: papito.
10: Radio 1, la de 1, subirle, reportando sintonía de aquí al barrio Manantiales.
6: Amén y a vos también, papito.
10: Feliz día para todos, Javito. Yo los bendiga.
6: Amén. Camilo reporta la sintonía desde las 6:95 de Personal Express, escuchando Radio 1, la de 1. Lady borró el mensaje, pero buenos días, Lady. Dios te bendiga. Reinel, buenos días.
11: Gabo. Buenos días.
6: Yo, mijo.
11: Reportando sintonía de Belén, la 70.
6: Belén, la 70.
11: Por donde pasa uno se escucha Radio 1. Ya una cancioncita.
6: ¿Cuál?
11: Por ellas.
6: ¿Cuál por ellas? ¿De quién? Hay varios. Marcela Caña, buenos días. Adelaida Toro Posada de San Cristóbal reporta la sintonía. Buenos días, mi amor. Walter Vanegas en el Guayabal.
5: Gabo, Gabo, buenos días, Gabo. Radio 1, la de uno, la de uno. Porque por donde pasa uno no se escucha, y no Radio 1, la de uno, la mejor. Solo 93.9, 93.9.
6: Eso sí es Gabo, bonito,
5: Gabo,
6: papi.
5: Subile, subile, pero subile, pues, Gabo, subile. Un feliz día para ustedes y para todos los oyentes. Un buen día.
6: Amén y a vos también, mijo. Reporta la sintonía hasta ahora de la mañana, Elizabeth Patricia Vargas, reporta la sintonía Carlos Mario Espina Silva. Yo, Carlito, Dios te bendiga. Flor Toro, buenos días. María Eugenia, ¿qué tal? Cristina desde Belén Las Violetas, reportando la sintonía hasta ahora en Radio 1, la de 1, 93.9. Juan Carlos El Mello en la ladrillera San Cristóbal, Dios los bendiga. Quique Zapata y en Guayabales del barrio Santa Fe, amén y a vos también. A ver, por acá reporta la sintonía María Fernanda Cano, ¿qué opa, mija? ¿Cómo amaneció mi corazón de melón? ¿Cómo amaneció mi vida hermosa? Dios la bendiga, la Virgen me la acompañe. Hola, también está en sintonía hasta ahora Kelly Fernanda Londoño, desde Belén San Bernardo, reportando la sintonía. A ver quién está por el audio aquí. A los buenos días, ¿con quién es?
12: Gabo, buenos días.
6: Yo, mami.
12: También un feliz día para los conductores, los transportadores de carga, de todo, porque sin nosotros no se mueve nada. Deja de comer arepita, dejan de comprar ropa, dejan de hacer muchas cosas, porque sin el transporte de tractomulas, de camiones, no llega nada a los puestos de mercado.
6: Muleros y camioneros, hijo de mamá, un saludo muy especial y tóqueme en la corneta a ver que los quiero escuchar. 6 de la mañana con 32 minutos en las mañanas de 1 de Radio 1, la de 1, 93.9. Nos vamos con noticias y con informaciones, pero atención, es que hoy hay racionamiento. Van a quitar el agua en algunas comunas y en algunos barrios. Van a quitar el agua para que lo tenga pendiente. Atención, pues, las comunas, sobre todo del nororiente de la ciudad de Medellín. Atención, hoy van a quitar el agua en la comuna 1 de la ciudad de Medellín. No, en la comuna 1, no, en la comuna 3, que es la comuna de Manrique. ¿Cuáles son los barrios?
8: Manrique Oriental y Santa Inés.
6: Comuna 4, que es la comuna de Aranjuez.
8: Manrique Central, número 2.
6: Continuamos con la comuna 8, que es la comuna de Villahermosa.
8: Villahermosa, Batallón Girardot, San Miguel, La Mansión y Llanadita.
6: Seguimos a esta hora, van a quitar el agua también, van a quitar el agua también en la comuna 9 de la ciudad de Medellín.
8: ¿Qué es en Buenos Aires? Los barrios son Alejandro Echavarría y Caicedo.
6: Comuna 10, que reporta nada, o si van a quitar el agua en la comuna 10, que es el centro de Medellín.
8: Señor, Los Ángeles y Boston.
6: Son las 6 de la mañana con 34 minutos en las mañanas de 1 de Radio 1, la de 1, 93.9. El WhatsApp de Radio 1, la de 1, 314-4939-939.
7: Es que ¡pereza! ¡Pase en ese baño! ¡Ve a dejar esa tapa toda miada!
6: ¿Usted por qué no espera que uno cierre el micrófono para decirle eso a uno? 6:34 minutos, eso es Ovidio, que sufre de mal de Parkinson. Entonces él, cuando va al baño a orinar, entonces ya se imaginará. De Ramón Banano, 6:34 minutos. Atención, información a esta hora. En las mañanas de 1 de Radio 1, la de 1.93.9. Oído Pueblo, la información de cómo despierta, cómo se levanta Medellín, el Valle de la Burra, Antioquia, Colombia, el mundo y el planeta entero. Atención, que dicen informaciones sobre hechos de orden público. Que caen 12 presuntos ladrones de joyas en Envigado. A ellos los pillaron por las cámaras de seguridad, les hicieron seguimiento, les montaron la perseguidora, la investigación y finalmente los capturaron. Atención, que gracias al seguimiento realizado a través de las cámaras de seguridad y a la activación del plan candado, la policía capturó en el municipio de Envigado a dos hombres señalados de cometer hurtos mediante intimidación con arma de fuego. La información fue dada a conocer por el gobernador de Antioquia, Andrés Julián Rendón, a través de su cuenta oficial de la red social X, donde destacó la labor articulada de las autoridades para lograr las detenciones de los sospechosos. Durante el procedimiento, las autoridades incautaron un revólver, varios teléfonos celulares y una motocicleta que, al parecer, era utilizada para la comisión de los delitos. Las capturas se produjeron luego de la activación del denominado plan candado, estrategia que permitió cerrar posibles rutas de escape y facilitar la ubicación de los sospechosos en territorio envigadeño. Según información, el gobernador
0: los dos hombres ahora son investigados por su posible participación en otros delitos delictivos registrados durante agosto y septiembre en diferentes sectores del Valle del Aburrá. Las pesquisas buscan establecer si estos sujetos estarían involucrados en una serie de hurtos en los que las víctimas fueron despojadas de cadenas de oro mediante amenazas con arma de fuego. Las autoridades avanzan en la recolección de evidencias y en la verificación de denuncias para determinar el alcance de las actividades delictivas que se les atribuyen a los capturados. Son las 6 de la mañana con 36 minutos en las mañanas de 1 de Radio 1, la de 1, 93.9. Buenos días para todos. Dios los bendiga. Ya venimos con los mensajes de fe, de esperanza, de reflexión. Los momentos con Dios en Radio 1, la de 1.
7: Vaya, lávese esa cabeza con jabón azul. Mira qué caspero tan berraco.
6: ¿Cuál caspero? No, es que estaba cargando un bulto de harina y por eso me quedó la cabeza blanca. Esta sí habla pendejadas.
0: 6:36 minutos en Radio 1, la de 1, 93.9. 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Que Dios los bendiga. ¿Cómo amanecen? 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
6: 6 de la mañana, 44 minutos en Radio 1, La de 1, 93.9, hijuepucha. Hoy lo que me dice mi atalaviese lo levanto, hijuepuerca.
7: Yo me corro.
6: Ave María, duro que no quiebro y lo toteo.
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6: Saludemos a esta hora a los muchachos, hombre, Arepa XL en Itagüí, allá en la 80, hombre. Ahí está el parcero Jonathan con todas las muchachas y los muchachos escuchando Radio 1, La de 1, 93.9.
7: Le voy
6: a dar un consejo a Jonathan.
7: ¿Qué consejo le va a dar?
6: Trabajador que se porte mal. Pongo a moler a mano, en máquina de esas viejas.
7: Oiga, ¿usted cómo le gusta la arepa?
6: Depende, ¿rasuradita o de qué me está hablando?
7: La arepa para comer.
6: Ah, pues es que también se come. No.
7: ¿Cómo así?
6: ¿Qué?
7: No, la arepa.
6: ¡Ave María!
7: Dice que yo soy la mal pensada.
6: ¿De qué me está hablando usted?
7: De que cómo le gusta la arepa a usted.
6: ¿Cómo?
7: Arepa con hogado, arepa con...
6: Ahí me gusta de todas las formas, en todas las presentaciones. La arepa colombiana es lo mejor que hay, carajo, hijo de mama. Esta Radio 1, La de 1, para Jonathan y para todos los muchachos allá, hombre. La arepa aquí, XL, un saludo muy especial. Gracias siempre por la sintonía. ¿Sabes de qué me antojé también?
7: ¿De qué se antojó?
6: Un caldito de costilla.
7: Ah, no,
6: pero
7: tiene,
6: con
7: harta
6: costilla y el caldito con papita, con cilantro. ¡Y chepa, un caldito de costilla!
7: No, pues si quiere le mato gallina. Oiga, usted tiene preñanto de esa mafe. Últimamente tiene muchos antojos.
6: ¿Por qué está en embarazo? No le conté por qué está en embarazo.
7: Siempre está en embarazo suyo.
6: Claro, tiene un mes.
7: Ave María, por Dios.
6: Tiene un mes, es que yo fui operado, pero de hemorroides, no de la traqueostomía.
7: Entonces usted, cuando nazca el niño, ¿va a estar cómo?
6: ¿Cómo?
7: Va a estar porque Chepa.
6: Oye, usted se va de aquí, se va Chepa, se me quedó solamente con Ovidio, porque ya esta finca la va a heredar el bebé.
7: No, mejor dicho, oiga, Chepa, ¿qué pasó usted de ser la dueña?
6: ¿Dueña de qué?
7: Es que Chepa la dueña.
6: Si esto, no, oigan, a dueña, esto fue una herencia de Papito Elkin. Como esto fue herencia, la herencia no entra en eso, mija. Ahí nos vamos a esta hora con un momento de fe, de esperanza, de reflexión. Los momentos con Dios en Radio 1, La de 1, 93.9. Ya está listo el padre Walter.
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0: Luisa, si Dios le pidiera, ¿usted qué bendición está pidiendo a Dios hoy?
1: Le estoy pidiendo la bendición de poder seguir cumpliendo mis sueños. Y uno de ellos es poder seguir teniendo otra entrada diferente a la que tengo ahora.
0: Bueno, ¿qué está dispuesta a soltar?
1: ¿Qué estoy dispuesta a soltar? Sí. Uy, yo digo que yo ya aprendí a soltar. Y me dio durísimo, que yo creí que me iba a morir.
0: ¿Por qué les da duro soltar?
1: Porque usted me enseñó, y lo que yo he podido ir analizando, es que uno se apega es a la persona. Y uno cree que sin esa persona no puede vivir.
0: ¿Sabe qué es eso? ¿Cuándo pasa eso? Cuando usted no ha hecho que Dios sea el eje de su vida. Cuando usted permite que personas terrenales sean el eje de su vida y controlen su vida, es ahí cuando viene todo ese sufrimiento.
1: Sí, porque uno es, le recuerda a la cama, el día a día, de que tenga el café, de que esto, de que lo otro. Entonces usted se apega a todo lo que hacía con la persona, y cuando usted llega al momento de que se separan o de soltar, usted piensa que se va a morir, porque si no lo hace con la persona.
0: Pero cuando Dios se vuelve el centro de su vida, y cuando usted aprende a enamorarse de Dios Padre Todopoderoso, nada le va a derrotar, nada le va a derrumbar, y va a ser mucho más fácil soltar. Enamórense de Dios, de nuestro Señor Jesucristo, del Espíritu Santo, de la Santísima Virgen María, de San José, de su santo ángel de la guarda, de toda la corte celestial. ¿Usted cuántas veces conversa con su ángel de la guarda?
1: No. Cuando me voy a acostar, que uno dice el ángel de mi guarda.
0: No, eso es una oración de costumbre y un hábito que usted adoptó, ¿cierto? Pero cuando nos sentimos en soledad, Dios nos dio un compañero y un amigo tan fiel. Se llama el Santo Ángel de la Guarda. El Santo Ángel de la Guarda camina con usted para donde vaya. Está con usted donde usted vaya, donde quiera que esté. Se acuesta con usted. O sea, digamos, en el buen sentido de la palabra, es un chicle. ¿Cuántas veces usted habla con su Santo Ángel de la Guarda? Le comparte sus problemas al Santo Ángel de la Guarda, le cuenta de las dificultades al Santo Ángel de la Guarda, le pide protección al Santo Ángel de la Guarda, le pide que le ayude a abrir caminos de prosperidad y los caminos que necesita el Santo Ángel de la Guarda, le pide que lo abrace o la abrace y le cure un dolor espiritual que tenga. ¿Cuántas veces habla usted con el Santo Ángel de la Guarda?
1: Ni sabía que teníamos Ángel de la Guarda.
0: Todo lo tenemos. Y es un santo ángel que Dios le dio la tarea de acompañar a cada uno de sus hijos desde que nace hasta que parte hacia la eternidad. Inclusive a acompañarnos hasta la presencia de Dios Padre Todopoderoso. Y el Santo Ángel de la Guarda nos acompaña y le dice a Dios: lo acompañé, pero nunca me buscó.
1: Me dio escalofrío.
0: Lo acompañé, pero nunca me buscó. Lo acompañé, pero nunca me llamó. Estuve siempre al lado de él, pendiente de qué necesitara, pero buscó más a los seres humanos que a mí. Estuve al lado de él para que me pidiera y traerte la razón, mi Dios, pero buscó brujos, brujas, espiritistas, hechiceros, hechiceras, y una cantidad de cosas.
1: Gitanas.
0: Y no te buscó a ti, Señor. Si supieran lo importante que es el Santo Ángel de la Guarda, conversarían con él todo el día. Así le digan: ¿usted por qué habla solo? ¿Está loco o qué? Loco no, estoy con mi mejor amigo, con mi amigo fiel, el que nunca me traiciona, aquí en la tierra, mi Santo Ángel de la Guarda. Hágalo y verá cómo le empieza a cambiar la vida.
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0: amigos y amigas.
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0: Amigos y amigas de Radio 1, la de 1.93.9, yo soy su amigo de siempre, el Gabo Carabillo. Vamos a orar hoy tan fuerte que dejemos de escuchar al mundo mundano para aprender y poder escuchar la voz de Dios Padre Todopoderoso. Lo que hoy con verdadera fe y esperanza rogamos al reino de los cielos, por la misericordia del Padre, del Hijo y del Espíritu Santo, nos pueda ser concedido, nos pueda ser otorgado, y que todo triunfo y que toda victoria sea siempre para la honra, gloria, alabanza del Padre, del Hijo y del Espíritu Santo. Disfrutemos de este momento especial que Dios nos permite, que Dios nos da la oportunidad de sentir. Disfrutemos de este momento donde Dios abre su corazón para escuchar las palabras con fe, con amor y con esperanza. En este momento, Dios Padre Todopoderoso te da la oportunidad de reivindicarte. Te da la oportunidad de enderezar tu camino. Te da la oportunidad de perdonar y pedir perdón. Te da la oportunidad de que te aferres a Él y no te aferres a la oscuridad. Te da la oportunidad de que sueltes todo lo que te hace daño y te lastima, todo y todos, y te aferres a Él. Y Dios hoy te manda decir: cuando te aferras a mí y me vuelves el centro de tu vida, no te imaginas cómo voy a cambiar tu existencia. Que tu vida no dependa de otra persona en este plano terrenal. De que si otro sonríe, tú sonríes, si otro llora, tú lloras, si otro está, tú estás feliz, si no está, tú estás aburrido o aburrida. Si fulanito o fulanita se fueron, tú crees que te vas a morir. ¡No! Si tienes al Dios, al Creador del cielo y de la tierra, ¿cómo te vas a aburrir? Aprende a amar tu soledad. Y cuando aprendas a amar tu soledad y buscas en esa soledad a Dios, Dios allá te va a responder: hasta aquí te traje para demostrarte que en tu soledad y en tu vida siempre voy a estar. Hoy Dios te invita a que te sientes al lado de Él y le digas qué quieres, pero también que aceptes lo que Él sabe que tú bien necesitas. Hoy Dios del cielo te dice: ¿por qué me clamas para que te quite tanto dolor si eres tú la que está o el que está aferrado a ese dolor? ¿Por qué no sueltas y me entregas tus cargas, que yo sabré qué hacer con eso? Y si te prometo que si te aferras a mí, las devolveré en bendiciones. En el nombre del Padre, del Hijo y del Espíritu Santo, amén. Señor, en este instante de angustia y dolor, me acerco a ti con humildad buscando tu ayuda y dirección. Mi corazón está abrumado por la incertidumbre y el peso de esta situación que estoy viviendo y que me sobrepasa. En medio de esta tormenta me siento débil y vulnerable, pero sé que tú eres mi refugio y fortaleza, y que en ti siempre puedo encontrar paz. Confío en tu amor inmenso y en tu poder que nada ni nadie puede detener. Te ruego, Señor, que me envuelvas con tu paz, esa paz que sobrepasa todo entendimiento, para que mi alma encuentre descanso y paz. Mi fe se ve puesta a prueba diariamente, Señor, pero confío plenamente en tu sabiduría infinita que tiene el control de todo, incluso cuando mis ojos no pueden ver el final de este camino. Te pido que ilumines mi mente y mi corazón para poder tomar las decisiones correctas en medio de esta oscuridad. Ayúdame, Dios mío, a mantener la esperanza firme, a no perder la fe y a confiar en tu plan perfecto para mi vida. Sé que aunque no llegue a comprender todo lo que está sucediendo, tú nunca me abandonarás y siempre estarás a mi lado guiándome y sosteniéndome con tu amor incondicional. Gracias por tu fidelidad y por darme la certeza de que si todo está en tus manos, saldrá bien. Todo esto lo declaro, lo decreto y lo agradezco desde ya, Señor, en el nombre de tu amadísimo y santísimo Hijo, nuestro Señor Jesucristo. Amén, amén, amén. Todo lo puedo en Cristo que me fortalece, todo lo puedo en Cristo que me fortalece, todo lo puedo en Cristo que me fortalece. Si Dios está conmigo, ¿quién contra mí? Si Dios está conmigo, ¿quién contra mí? Si Dios está conmigo, ¿quién contra mí? Cruz sacra sid mihi luz, la Santa Cruz sea mi luz. Repitan todos conmigo, pero repítanlo de corazón. Dios conmigo, yo con Él. Dios delante de mí, yo atrás de Él. Santos ángeles, santos espíritus, santo del cielo, a mis espaldas. Yo soy su amigo de siempre, el Gabo Jaramillo. Que Dios siempre les bendiga. Y recuerda entregarle el control de tu vida a Dios Padre Todopoderoso, porque cuando le entregas el control a Dios, la vida cambia de una forma espectacular.
3: Y declarar con ustedes esta canción. ¿Están listos?
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0: Padre, bienvenido a las mañanas de uno de Radio 1, la de 1 93.9. Adelante, Padre Walter.
5: La envidia, el orgullo, el odio, los celos, el resentimiento son las enfermedades más venenosas para el alma. Muy buenos días, apreciados amigos. Varias veces he tratado este tema en Momentos de Fe y hoy vuelve y juega. No es que estemos divididos, no, ni polarizados tampoco, ni en un valle de lágrimas como lo dice la oración a la Virgen María, no. El problema es que estamos dejando que el pecado, la fragilidad, la debilidad y la falta de Dios se apoderen de nuestras familias. Una familia que ora unida siempre será bendecida y protegida. Dios no engaña, por eso no solo crea en Dios, sino piensa y contempla a Dios en todo momento y en todo lugar. No le digas a Dios qué tan grandes son tus problemas. Mejor, dile a tus problemas lo grande y maravilloso que es Dios. Al final gana el que nunca se rinde. Así de simple y de sencillo. El día que veas a tu hermano mal, ora por él. Levántalo con tus rodillas, es decir, con la oración, y no lo destruyas con tu lengua. Miren esto pues, no seas bueno, sé justo. No te preocupes por ser bueno, preocúpate por ser justo. La verdad es que ser demasiado bueno solo te hace útil, no valioso. El que es bueno al cielo no va, lo acaban aquí y lo acaban allá. Por eso Dios nos dice en su palabra, sed santos, como yo el Señor soy santo. Que sea esta la meta de todos, estar cada día más cerca de Dios. Que el Señor los bendiga y los guarde, en el nombre del Padre, del Hijo y del Espíritu Santo. Amén. Y recuerden que se les quiere con el corazón.
3: Declarar con ustedes esta canción. ¿Están listos? Y dice así, para que se la mandes a un amigo, a alguien que esté enfermo, a alguien que esté a punto de abandonar. Si quieres grabarlo, grábalo, porque sé que alguien le va a levantar el ánimo hoy. Dile estas palabras.

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4: En Radio 1 son las 7 y 17 minutos.
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Tenemos las 7:19 en Radio 1, la de 1, pico y placa para el día de hoy. Atención, conductores de Radio 1, la de 1, 93.9.

0: Pico y placa, conductores, mucha atención al pico y placa para el día de hoy. Hoy es martes 29 de septiembre.
1: Particulares, placas terminadas en 1 y en 4, motos de 2 y 4 tiempos, placas iniciadas en 1 y en 4 y nuestros amigos taxistas, placas terminadas en 7.
0: Son las 7 de la mañana con 20 minutos en Radio 1, la de 1.93.9, 7, 20 minutos en la 1 de los paisas. 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

esperaré en el lugar de siempre. También estará con nosotros el gran, sensacional y espectacular Aniel Velázquez. ¡Carajo! Y la gente empieza a escribir, a decir: oiga, ese muchacho es el sobrino de Nelson Velázquez, claro. El que canta igualito a Nelson Velázquez, claro. El que cantó con Los Inquietos del Vallenato, claro, ese es Aniel Velázquez. ¡Cántalo, Aniel!

Otros que estarán también son Cristian, una de las mejores voces del vallenato romántico, con la agrupación

0: evolución del vallenato. Y me marché para la ciudad pensando. Festival del vallenato romántico y del chupe, pero Gabo, ¿quién está para el chupe? El chacal del sur.
1: Ancisar Fernández.
0: ¿Cómo se canta, chacal, pa?

0: El Chacal del Sur también estará en este concierto, carajo.
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0: ¿Cómo era que decía Chacal?
1: 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Aquí no vuelvo.
0: Aquí no vuelvo. Me lo decía.
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0: El amor de mi vida. Huepucha, por Dios bendito, hombre. También estará con nosotros la gran Daresca. Carajo, por Dios bendito, Daresca. Irá a mí cantarme ese palazo de tormenta.
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0: Y también la Unoteca de Radio 1, la de 1.93.9. ¿Qué hay que hacer para tener las boletas para este concierto que, vuelvo y le repito, es gratiniano? ¿Cuánto vale la boleta, Isa?
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0: ¿Dónde piden las boletas?
3: Acá en Radio 1, la de 1.
0: Por el WhatsApp de Radio 1, la de 1, usted me va a enviar un mensaje y me va a decir: hola, ¿qué tal? Buenos días, Gabo Jaramillo. Me llamo fulano, fulana, los estoy escuchando en tal parte. Quiero boletas para el Festival del Vallenato Romántico y del Chupe con Radio 1, la de 1. Somos tantas personas que escucho mucho Radio 1, la de 1. ¿Cuál es el WhatsApp? 314-49-3993-9. ¡Ay, ay, ay! ¡El huepucha concierto como solamente Radio 1, la de 1 sabe hacerlo! Reportan a sintonía Eutimio Martínez en Buenos Aires. Eutimio en Buenos Aires reporta la sintonía. Daisy Polo, buenos días, mi amor.
4: Buenos días, amigos de Radio 1. Dios los bendiga. Reportando sintonía acá de la sala de la Ción Villanueva. Que escucho mucho Radio 1, la de 1. Subile, subile, ay, subile.
0: ¿Pero qué? ¿Está en un sepelio, en un velorio? ¿O qué es lo que está haciendo por allá, mi amor? María Angélica, desde el 13 de noviembre, reporta la sintonía. Buenos días a toda la mesa de trabajo de Radio 1, la de 1. Para que me pongan en oración a Sebastián Cardona, a Cano, que deje los vicios, que ya estoy viendo muy buenos resultados. Gracias a sus oraciones. Amén, amén, amén. A nuestras oraciones, digamos, bueno, que sí. Pero primeramente la misericordia, el amor, la bondad del Padre, del Hijo y del Espíritu Santo. Nosotros simplemente somos canales para llevar ese mensaje de fe y de esperanza a cada uno de ustedes. Erika de Osa reporta la sintonía hasta ahora. Buenos días, Gabo. Para pedirle que me pongan oración a Diana Pérez para que consiga un buen empleo. Amén. Jorge Vázquez reporta la sintonía hasta ahora de la mañana. Freddy Peláez en Envigado. Janet de Tobón. Rosalba Álvarez en San Javier. Buenos días.
5: Buenos días, Radio 1, la de 1. Habla Rosalba de San Javier. Un feliz día para Isa, para Gabo y para todos los de la mesa. Por donde pasa uno, estamos escuchando Radio 1, la de 1, 93.9. Un feliz día para todos ustedes y para todos los oyentes.
0: Amén. Y a vos también, mija. Por acá, ¿quién me escribe? ¿Quién?
6: Buenos días, Gabo, bendiciones, reportando sintonía desde Enciso, El Faro. Mi nombre es María Zabaleta, para que me haga el favor y me complazca con tu cumpleaños de Diomedes, ya que me encuentro de cumple hoy.
3: Yo
6: escucho Radio 1, la de 1.
0: Happy birthday to you. Gracias. Cumpleaños feliz, que los cumplas feliz, que te deseamos a ti. Que lo siga cumpliendo hasta el año 100.000. ¡Qué feliz cumpleaños, mija! ¡Un aplauso para ella! Recuerden, quieren las boletas para el concierto, el Festival del Vallenato Romántico y del Chupe de Radio 1, la de 1.93.9. Deben de mandarme una nota de voz cortita. Únicamente en la nota de voz me van a decir lo siguiente: ¡ojo! No me digan cuántas boletas les debo de mandar. Díganme cuántas personas quieren ir y yo ya sé cuántas boletas les mando.
3: Gabo, ¿todavía hay boletas?
0: ¿Cómo?
3: En este momento.
0: No, pero estoy apretando jundillo por el carratico. Llamo allá y regáleme otras 20. No, pero es que ya no cabe la gente. 20. Que todavía necesito meter gente al concierto. Bueno, tenga 20 más. Hoy me mandaron 20. No, hoy me mandaron cuántas fueron. 35 boletas me mandaron el día de hoy. Entonces, ¿cuál es el WhatsApp? 314-49-39-93-9. Me mandan una nota de voz corta. Hola, ¿qué tal, Gabo Jaramillo? Me llamo fulano, fulana. Los escucho en tal parte. Quiero boletas para irme para el Festival del Vallenato Romántico y del Chupe de Radio 1, la de 1, 93.9. Somos tantas personas que escucho mucho Radio 1, la de 1. Así de sencillo me mandan el mensaje. Y con mucho gusto, ahí estamos, al frente Bendito sea mi Dios, enviándole las boletas, porque este domingo a las 2 de la tarde comienza el concierto. No lo van a perder, no lo vayan a perder, que yo sé que si se lo pierden se arrepienten. Ay, huepucha, con Radio 1, la de uno, se pasa muy bueno, carajo.
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0: Oiga, esta canción me encanta. Los que somos botados con el billete, así toque gastarnos, la del mercado, la de los servicios, la del club del almacén, la de la cuota, el pagadiario. Pucha, ponemos lo que sea a la hora de estar farreando. Y como dicen los caballeros de la cantina, Elkin y Edwin, que no se note la pobreza, mi amor.
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8: Póngamelo, Chepa, póngamelo. Ay, güey, pucha. ¿Verdad cómo llama la canción?
9: ¿Cómo llama?
8: A ver, madre, sí.
9: Póngalo.
8: Destape dos politas ya, destápelas. 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

0: mar.
1: Vuélvelo un poquitico aquí.
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3: y volví a Puerto Rico. ¡Epa, la arepa!
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0: mi amor. Esto es una cosa de loco.
1: Ya sé cómo se llama.
0: Enamoré a mi hermana. Una cosa de locos, por Dios bendito. 7:36 en Radio 1, la de 1.93.9. 7:36 en la 1 de los paisas. Un ambiente campesino, montañero y buggy antioqueño, como siempre los acompañamos. ¿Qué pa? ¿Ve esta juez que se embobó para que me pega con una trapeadora?
2: ¿Oíste, Gabriel? ¿Quién es que es pues la tal monita? Decime a ver.
0: ¡Mafe, Mafe! ¡Esa es Mafe, esa es Mafe!
1: Apenas se vino a dar cuenta, chefa.
2: Si está muy caliente, vaya a echarse agüita, mijito.
0: Mi amor, desde que usted me dejó de dar a probar, mi amor, con lo que me mantenía contento, desde eso yo me la conseguí a ella. Y se puede caer el cielo, pues, lo que sea.
1: Y está en embarazo.
0: Pero yo, ¿y qué?
1: No, chefa, no sabía.
0: Es que le estoy poniendo para que me la mantenga, ¿ok?
1: Y está en embarazo.
0: Sí, ojalá sean mellizos, ojalá sean mellizos.
2: Si está muy caliente, vaya a echarse agüita, mijito.
0: Caliente no, estoy enamorado, que es diferente.
1: Y le doy 800,000 de algo a la peladita de esa hija de ella. A los algos.
2: Se guiso pendejo de cachón y de pichón y verás que me abro el parche.
0: ¿Cuánto le están pagando por zapa, por metida, por sopera? ¿Cuánto le están mandando?
1: Nada me están
0: ¿Cuánto
1: dando?
0: Le están pagando por zapa?
1: Yo solamente estoy diciendo la realidad y la verdad.
0: ¿Problema? A mí tampoco, mi ya y yo estamos...
1: Ay, que ayer venía de la casa de ella, no amaneció aquí, que entró a las 3:30 de la
0: Miren
1: mañana.
0: Mire el anillo de compromiso que me dio ella. Así les pese la a cobarde envidia. Mire, vea.
1: Eso parece eso de ¿cómo es que llama? Que no se oxida.
0: Sí, vea, de acero es este. Eso es puro oro, 24 quilates, mija.
1: A ver, yo escucho y, si rebota, espere.
0: Y la piedrita verde es una esmeralda.
1: A ver.
0: Si quiere, lleve eso para allá para enseguida el corteger para allá para la ceiba que allá se lo revisan.
1: No haga bulla, no haga bulla.
0: Ya, vamos aquí con los oyentes más bien, deje de estar bobeando. 7:38. Me voy a casar, pero no hay con quién. Oyentes en la línea 314. 4939939. A ver quién reporta la sintonía. Por acá dice André. Dice buenos días de Gabo. Para que por favor me felicite a doña Dani. A doña Diani. Diani de parte de sus compañeras de empaque. Gabo, para felicitar a doña Diani de parte de sus compañeras de empaque. Que está de cumpleaños. Happy birthday to you. Que Dios te bendiga, Diani. Mi amor, doña Diani. Y hoy le partan esa torta y jue mama. 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Reporta la sintonía a esta hora de la mañana. Hola, ¿qué tal? Buenos días.
3: ¿Aló? Hola, Tao. Mi nombre es Alejandro Restrepo. Vivo en Itagüí. Quiero ir al concierto del vallenato y el chupe. Somos dos personas. Radio 1, la de 1, 93.9. Subile.
0: Dos personas, ahí le mando pues una boleta para que se disfrute del concierto, Festival del Vallenato y del Chupe. Pero espero que el día del concierto no vaya con ese mismo ánimo, sino que vaya con ánimo y con alegría, de verdad. A ver, por acá nos dicen buenos días, Gabo Jaramillo, por favor, para que me colaboren con un reporte. Ayer mi hijo, que trabaja de domiciliario, venía por la autopista, la cual se le cayó un paquete.
1: Ah.
0: Y un mulero que llevaba, que pasaba...
4: Y hermoso.
0: Bajó a los pasajeros que le ayudaban y se bajaron a ayudarle. Bueno, la idea fue que se perdió un paquete a un domiciliario que se le cayó en la autopista. Hombre, quien haya cogido ese paquete, se encontró un paquete por la autopista. Vea, devuelva al hombre, que este muchacho está embalado. Porque el dueño del paquete lo quiere denunciar como si se hubiera robado el paquete, ¿cierto? Entonces, por favor, devuelvan el paquete. Si de pronto el mulero vio quién lo cogió o alguien de en la autopista vio quién lo cogió, devuelvan el paquete. ¿Qué le aconsejo yo, mi señora? Vaya al tránsito o vaya a la fiscalía y diga, se me cayó el paquete por tal lado. ¿Sí o no? Se me cayó el paquete por tal lado. Ahí deben de haber cámaras LPR y van a ver quién cogió el paquete. Vaya, si de pronto en la fiscalía, mi amor, me le pueden ayudar con esto, que lo más seguro es que sí, porque ya los muchachos son muy formales. Andy Caro, buenos días.
5: Yo escucho Radio 1, la de 1. Gabito, un saludito a Chepa, dígale que ese tan estresado, que si falta macho.
0: ¿Y usted por qué tiene pereza? Ya venimos en Radio 1, la de 1.93.9 con Diego Alejandro Escobar y todas las noticias de orden público. No se muevan, que ya regresamos.
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4: Eres muy bonita, pero mentirosa. Engañarás a los hombres con mentira entrosa.
5: ¿Qué dijo usted ahí? Eres muy bonita, pero mentirosa. Pero engañas a los hombres.
4: Con mentiras, mentirosa.
5: Pero usted no dijo eso.
4: Oigan, no dije eso.
5: Ave María. Ve que, míralo. El domicilio.
4: Vaya, tranquila, vaya, tranquila, no se preocupe, vaya. Baje. Pidiendo a esta hora tangas para que las traigan aquí a la finca, para dónde ir a salir de aquí para allá.
5: ¿Cuáles tangas?
4: ¿Y eso qué es cosa que se trae? Es que el delantal.
5: Ábrame aquí, ¿cuáles tangas?
4: El delantal con que le pega a los niños. Ahí está abrido.
5: Abierto.
4: Ahí está abrido.
5: Abierto, diga abierto.
4: Abierto.
5: Está abierto.
4: Abrido.
5: No, abierto.
4: A ver, yo le dejo abrido también el micrófono al otro.
5: Velo como viene.
4: Hola. Como viene, con un buñuelo en una mano y con una arepa con chorizo en otro. ¿Ya llegó o no le ha llegado?
5: Sí, que ya.
4: Pues vaya, tranquila, hombre. 7 de la mañana, 48 minutos en las mañanas de uno de Radio 1, la de 1, 93.9. Un ambiente campesino, montañero y muy antioqueño. Llegó. Aquí está Cochepa, mire los que llegó, vea. Llegó lo suyo. Yo le digo cariñosamente el muñeco de chocolate. ¿Cómo es que usted saluda a este muchacho, por Dios bendito? Que yo cada ratico trato de acordarme y yo no me doy cuenta. ¿Cómo es que usted lo saluda, Chepa?
6: ¡Ay, hola! ¡Ay, pero cómo está el tinterillo legalillo más lindo de mi vida! ¡Uy, cosita rica!
4: ¡Ay, Dios mío, bendito!
7: Ayer me mandaba la madre.
4: ¡Y Ave María, por Dios! ¡Ey, ya está con nosotros! El negrito de la noticia del orden público. El que sí sabe qué es lo que pasa en las calles. En Medellín, el Valle de la Burra y Antioquia. Nada más y nada menos que el periodista de uno aquí en Radio 1, la de 1.93.9. Diego Alejandro Escobar Calle.
7: Esto, muy bien.
4: Ave María, ¿qué hubo pues, cantina o qué? Yeah. ¿Qué llegó Diego? Yeah. Me quieto a ver, hombre. Diego, ¿cómo oye amaneció, Diego?
7: Hola, Gabo, un saludo especial a usted, a Isa, a todos los... Oiga, mucho frío esta madrugada, ¿no?
4: Sí, amaneció hambriando sabroso.
7: Pero rico, sabroso, en medio de este fenómeno del Niño y calor tan tremendo que está haciendo. A propósito del fenómeno del Niño, hoy EPM dará declaraciones en las horas de la tarde, eso no está estipulado, para conocer detalles de la suspensión de agua en el nororiente y centrooriente de Medellín.
4: Hombre, ayer yo diría, Diego, o sea, ¿para qué van a informar? Se llenó un poquito, subió 2 centímetros. No, simplemente sostengamos el racionamiento hasta que el embalse esté a tope, diría yo.
7: Sí,
4: ahora, cuando vaya subiendo, entonces sí reducimos las horas de racionamiento. ¿Sí me entiende? Bueno. Que está de 8 de la noche a 4 de la mañana.
7: Sí.
4: Listo, muchachos, como está subiendo el embalse y estamos llenando el tanque, entonces listo, ya no va desde las 8 de la noche. De 12 de la noche a 4 de la mañana, hasta que esté a tope, para que podamos acabar con la medida de contingencia. Porque es que, mira, Diego, se va llenando y entonces abrimos la canilla otra vez. Y bueno,
7: nos relajamos.
4: Exacto, 8 días de tire afloje. Así no importa. Bueno, pero entonces, ¿qué para con el racionamiento?
7: Sí, hoy EPM dará declaraciones para mirar cómo es el cronograma y cómo se comportó la semana anterior los habitantes del Centro Oriente y Nororiente de Medellín. Estaremos muy pendientes de esa información.
4: Bueno, Diego, vamos con noticias, con información a esta hora de la mañana en materia de orden público. ¿Qué es lo que pasa en Medellín, el Valle de la Burra, Antioquia, Colombia, el mundo y el planeta entero?
5: ¡Desembuche, pues! ¡Desembuche!
4: Hablemos, Diego, a esta hora para los oyentes de Radio 1, la de 1.93.9. De un hombre que fue capturado, lo cogieron con el cuchillo en la mano, el cuchillo lleno de sangre. Fue capturado luego, según las autoridades, de coger a puñaladas a otro hombre en Itagüí. El cuchillo todavía tenía la sangre. Se habla de que la víctima murió en un hospital del sur del Valle de la Burra, donde llegó sin signos vitales. de quién se trata y cuál es el reporte de las autoridades.
7: Sí, lamentablemente ocurrió en el sur del Valle de Aburrá, precisamente en el municipio de Itagüí, una riña a cuchillo que terminó en tragedia. Una persona capturada deja el saldo. Esto ocurrió en el barrio Yarumito de Itagüí. Los hechos ocurrieron en plena vía pública, específicamente sobre la carrera 50 con la calle 31. Allí fue asesinado de varias heridas en su cuerpo Iván Alejandro Suaza Delgado, de 28 años de edad. La víctima fue trasladada al Hospital del Sur, sin embargo, los profesionales de salud pues confirmaron que ingresó sin signos vitales. Allí, uniformados de la patrulla realizaban un patrullaje de control y capturaron al responsable aún con el cuchillo ensangrentado. Este hombre, también que sufrió heridas, fue trasladado a la clínica Antioquia, donde fue estabilizado y llevado a la Guandoca.
4: Hágame el bendito favor, hombre, ¿ah? Bendito sea mi Dios y todos los santos. Cambiamos de panorama de noticias para los oyentes de Radio 1, la de 1, 93.9. Mire, voy a rememorar una época, mi estimado Diego, ¿cierto?
7: A ver.
4: Cuando estaba de alcalde de Medellín el doctor Luis Pérez Gutiérrez, se ejecutó una orden. Cuando dijo se ejecutó, fue se llevó a cabo un procedimiento en el centro de Medellín que fue derribar una casa donde se...
7: Las ollas.
4: Donde se reunían varios habitantes de calle o muchos habitantes de calle a consumir estupefacientes. Ahí en el sector por abajo del raudal, las que llamaban la cueva, ¿se acuerda?
7: Sí, las cuevas.
4: Las cuevas, y eso lo derrumbaron.
7: Estamos hablando por ahí 30 años.
4: No, menos.
7: 25.
4: 25, 23 años más o menos. Eso lo derrumbaron. Y cuando lo derrumbaron era como si hubieran alborotado un avispero. Todos los habitantes de calle empezaron a poblar muchos sectores del centro de Medellín donde no se veían, y todo el sector de la Minorista y la avenida de Grave y todo eso. Cuando eso vimos un problema mayúsculo. Pero ahora el problema con los habitantes de calle es mucho más grande. ¿Qué es lo que está pasando? ¿Qué dicen las autoridades de la alcaldía de Medellín? ¿Cómo así que es que un indigente o un habitante de calle, digámoslo de esta manera, como lo llaman las autoridades, o como hay que decirles, habitantes de calle, como el cuento, Diego, que se consumen 70 papeletas de bazuco diarias? ¡Cada uno!
7: Sí, eso lo dijo el mismo alcalde de la ciudad de Medellín, Federico Gutiérrez, quien nuevamente hizo hincapié sobre el problema de los habitantes en situación de calle. Mire, Gabo, hace 4 años, más o menos, el número estaba entre los 3.500, 4.000. Ahora el número de habitantes en situación de calle pues está entre los 8.000, 9.000 aquí en el centro de Medellín y barrios cercanos. La situación sí ha generado una preocupación por parte de la alcaldía porque se está quedando insuficiente. Dice la alcaldía, es que nos estamos abriendo, entre comillas, las patas, ofreciéndole a los habitantes en situación de calle pues servicios, programas de rehabilitación, pero pues ellos dicen, yo estoy mejor acá que estos programas de sociales, que son muy buenos, mi querido Gabo. Es que a usted le dicen, vea, vamos
4: que
7: a llevarlo,
4: le den comida, baño, ropa,
7: y ha sido una tarea titánica. Mire, los datos son muy elocuentes. Hay casi 8.000, vamos a llegar casi a 9.000 habitantes en situación de calle. El tema del bazuco que está consumiendo los habitantes de calle, dice el alcalde, entre 50 y 70 papeletas diarias. Viven como zombies en el centro de Medellín. Y la labor que hace la Secretaría de Inclusión Social, que es muy loable e importante, pues está recuperando entre 200, 500 habitantes en situación de calle, lo que es ni siquiera mensual. Yo creo que semestral es algo que se queda muy corto, porque pues, la Corte Constitucional, la normatividad, el Estado Social de Derecho que nos ampara, pues impide y evita que pues los trasladen de un sitio a otro. No se pueden retener, obligar a un habitante en situación de calle a trasladarlo o obligarlo a que no permanezca en un sitio. Es bastante difícil, es una de las problemáticas bastante complejas, y literalmente pues la alcaldía, las autoridades administrativas están atadas para atender literalmente de una manera mucho más eficaz esta problemática en situación de calle. Hablo de los habitantes, no solamente en el centro de Medellín.
4: Pero venga, yo tengo una pregunta, Diego. O sea, lo que pasa es que no podemos decir ante una situación no se puede hacer nada. Algo se podrá hacer.
7: No, se está haciendo, pero se está quedando insuficiente. Uno, la atención, incluso hemos conocido historias muy bonitas de habitantes en situaciones
4: que se han recuperado.
7: Que se han recuperado. Pero es que la problemática es muy grande. O sea, estamos hablando de 8.000, 9.000 habitantes en situación de calle que todos los días consumen entre 50 y 70 papeletas de bazuco. Ahora,
4: para eso sí hay plata.
7: Sí, hay sí plata. Y además, los grupos criminales. Que los aferran de cierta manera, y recuperar un habitante en situación de calle es una labor titánica.
4: Y aparte difícil, de que es titánico en la parte social, en la parte anímica, en la parte física,
7: atención psicológica,
4: económicamente también, claro, vale un billete largo. Claro.
7: Y eso el alcalde ha dicho, recuperémoslo, o sea, no escatima dinero para recuperar a un habitante en situación de calle, pero sáquelos pues del
4: bicho. Pero venga Diego.
7: Sáquelos del bicho.
4: Pero venga Diego, lo que pasa es que esa inversión no está surtiendo sus frutos.
7: Yo creo que sí surte sus frutos.
4: Si de 100 puede recuperar 2, eso es una ganancia inmensa, ¿cierto? Exacto. Eso es una ganancia inmensa porque son 2 menos en la calle. Pero yo lo veo de una manera, Diego, y me disculpan si hiero la susceptibilidad de alguna persona, que uno de sus familiares sea habitante de calle. Pero lo que yo creo, Diego, que lo que humanamente se hace como una bonita labor por parte de las diferentes alcaldías y la gente que se suma a ese tipo de trabajos, al último termina siendo una alcahuetería, ¿cierto? Porque el habitante de calle ve que le están poniendo comida, dormida, donde bañarse, le dan ropa y una cantidad de beneficios que dice, pues qué necesidad tengo yo de recuperarme.
7: Los que se recuperan y reinciden y vuelven. Esa cifra si no la tenemos.
4: Pregunto yo, Diego, si ese realmente negocio, dentro de mi ignorancia, si es negocio hacer una inversión que se hace de muy buena voluntad por parte de la alcaldía, pero termina siendo una alcahuetería porque quienes deberían de aprovechar esa ayuda no lo hacen, sino que, como quien dice, como el ratoncito, se come el queso. Ya,
7: yo considero, estamos hablando de personas enfermas.
4: Es una enfermedad. La adicción es una enfermedad. Entonces lo que digo yo es, esto no es simplemente con ponerles un sitio donde se puedan bañar, donde se puedan asear, donde puedan comer. Yo creo que aquí toca valga la redundancia, tocar las puertas del gobierno nacional y decir, venga, señor presidente, señores ministros, ¿qué hacemos con estos señores? Porque es que necesitamos recuperarlos. ¿Cómo nos faculta la ley? Voy a ponerme algo hipotético y algo pues que me imagino. Que nos puedan facultar sin que se vea como un secuestro o algo por el estilo, pero que podamos hacer un internamiento involuntario donde podamos desintoxicarlos, porque en medio de su intoxicación, Diego, un enfermo de por adicción no te va a entender lo que quieres hacer para él.
7: Yo creo que usted tiene razón. Hacer un llamado al Congreso de la República para que, hablando de los congresistas antioqueños específicamente, que ayuden creando una nueva norma con la ayuda del Ejecutivo para evitar que esto aumente y ahondar esfuerzos con la Alcaldía de Medellín para mirar y analizar esta problemática. Es que no es la primera vez que hablamos de los habitantes de calle en estos micrófonos. Ya han sido ya mucho, pero mucho, mucho tiempo frente a este mismo
4: tema. Pero entonces sí estamos viendo que la solución no es tenerle todos esos beneficios.
7: Y ahondar esfuerzos y que el gobierno nacional se meta, el gobierno nacional, el ejecutivo, el legislativo, pues crear una normatividad para que podamos ayudar de una mejor manera a estos habitantes.
4: A recuperarse. Es una enfermedad sobre la que ellos no tienen control de sus 5 sentidos.
7: Literalmente.
4: Entonces, buscar una manera de, vamos a internarlos involuntarios, a desintoxicarlos, para que dentro de sus 5 sentidos podamos recuperar una población mucho más grande. Hagámoslo y verá que nos va bien. Diego, hablemos de más noticias a esta hora en Radio 1, la de 1.93.9, el orden público de Medellín, el Valle de la Burrá, Antioquia, Colombia, el mundo y el planeta entero. ¿Oíste, Diego? Hablemos a esta hora de esta muchacha que enviaron a prisión, esta madre de 18 años de edad, por ser la presunta o la sospechosa de la muerte de su bebé de 7 meses de nacido. Ahora, ¿qué es lo que pasa? Que el papá está alegando y dice que tiene pruebas de que el niño estuvo en un hogar sustituto y que fue maltratado en este hogar sustituto. O sea, le echa como la culpa al ICBF.
7: Sí, esas pruebas fueron escatimadas, mi querido Gabo, en la audiencia de legalización, imputación y medida de aseguramiento, que seguramente fueron presentadas ante un juez de control de garantías en Medellín. Fueron descatimadas toda vez que el niño estuvo en muy buenas manos. Estuvo en muy buenas manos como dentro de la madre sustituta. Ahora, ella no se allanó a los cargos. Y lo que dice Medicina Legal sí le pone los pelos de punta. Voy a leer lo que dice Medicina Legal.
4: Cuente
7: lo que le
4: pasó a ver qué dice Medicina Legal sobre...
7: Abro comillas. Presentaba múltiples lesiones compatibles con una agitación violenta, un mecanismo violento conocido comúnmente como zarandeo.
4: Cuando lo sacuden a uno duro que le dicen, ay, mira cómo lo zarandearon, ve. Eso es cierto.
7: Estamos hablando de un niño de 7 meses.
4: ¿Hombre?
7: 7 meses.
4: Es como coger una muñeca de trapo y zarandearla y moverla y... O sea, un niño de 7 meses, usted lo sacude duro y fuerte, lo quiebra todo por dentro.
7: Literalmente. Y la madre, en algunos medios de comunicación, decía que pues que era madre primeriza, que se le había caído el bebé 3 veces, que era algo común, pero que en ningún momento le provocó la muerte al bebé.
4: Venga, ¿cómo así que le había caído el bebé 3 veces?
7: Y no, eso era algo común, que normalmente...
4: ¡Ay, no! ¿Normal madre... que el niño se me cayó 3 veces?
7: Sí, literalmente, eso decía ella antes de ser capturada. Lo que sí se demostró es que el dictamen de Medicina Legal es la prueba reina que se tiene y la enviaron a prisión a esta mujer venezolana de 18 años, responsable por la muerte de su bebé de 7 meses y se le imputó el delito de homicidio agravado.
4: O sea que el proceso de investigación se va a llevar con ella... En Medellín intramural, ¿cierto?
7: Sí, señor. Listo. La cárcel.
4: De una. Hablemos de otras noticias, Diego, que tienen que ver con el orden público de Medellín, el Valle de la Burrá, Antioquia, Colombia, el mundo y el planeta entero. ¿Oíste cómo así que amenazaron de muerte al presidente del Consejo de San Roque y que esto fue lo que, esto lo que hizo fue que tuvo que salir de allá, pero así como decimos, como pehue loca, o sea, hasta luego yo me voy, yo aquí no me voy a quedar arriesgándome.
7: San Roque, nordeste antioqueño, la situación es bastante compleja la que se vive en el nordeste antioqueño. En las últimas horas, pues, el presidente del consejo del municipio de San Roque fue amenazado, tuvo que salir de este municipio, al parecer por amenazas de grupos armados al margen de la ley. Lo que se conoce, Gabo, es que él, al parecer, había recibido algunas amenazas y eso provocó pues que esta persona saliera de el municipio. Un panfleto pues dejado en su vehículo en el que le dan un plazo de abandonar el municipio.
4: ¡Uy, qué susto!
7: Situación que lo llevó a salir del territorio. Mientras avanzan las investigaciones, pues allí algunos concejales dieron su apoyo al presidente del consejo, entre ellos Julián Darío Rodríguez, concejal allí del municipio de San Roque.
4: Hágame el bendito favor, qué susto, qué miedo, por Dios bendito, que te voy de acá, viejo, yo no sé qué ir, si no te vamos a matar. No, hasta luego, señores, denme 20 minutos y en 20 minutos, yo estoy en San Roque, pero en 20 minutos del pique que voy a pegar ya estoy en Medellín. Hablemos de un hecho que se presentó en el barrio Santo Domingo Sabio, mi estimado Diego, donde un hombre mató a su amigo. Estaban en una fiesta, departiendo. Tómate un chorro, tómate un guaro, tómate una cerveza. Y no sé si el licor le hizo perder los 5 sentidos a uno de ellos. Y hombre, y uno mató al otro. Ah, qué clase de amigos, ¿cómo fue la vuelta?
7: El tema de la maldita intolerancia.
4: ¿Al responsable lo capturaron o se entregó?
7: Se entregó y fue capturado ahí mismo. Lo que pasa es que no conocemos, pero el licor es un enemigo. Hay que saberse tomar los traguitos. Ocurrió en Santo Domingo Sabio. Allí falleció John Aris Castro, de 44 años,

0: pues extorsionaban y se hacía millones de cuentas a partir del miedo. Exigían millonarias sumas a ganaderos y mineros del municipio de Yolombó, allí en el nordeste del departamento de Antioquia. De acuerdo con información entregada por las autoridades, estas tres personas hacían parte del clan del Golfo, responsables de estos delitos, y se hacían millones, porque mensualmente recibían 100 millones de pesos.
1: Dito sea mi Dios.
2: Diego, Dios le pague el cielo.
0: Ah, usted me quería.
2: Arepita con chorizo, chicharrón. ¿Qué quiere?
0: Choricito.
2: ¿Pan de queso o pan de bono?
0: Pan de bono.
2: ¿Pastel de pollo o arepa de huevo?
0: Arepa de huevo.
2: ¿Pan con quesito o con cuajada?
0: Cuajadita.
2: ¿Chocolate en leche o chocolate negrito así como usted?
0: En leche.
2: ¿Morcilla o longaniza?
0: Longaniza.
2: Venga, pues, vea, cójala. ¡Ocho! ¡Hágame el bendito favor!
1: Ya tenemos las 8 de la mañana con 7 minutos en Radio 1, la de 1.93.9. Un ambiente campesino, montañero, pero muy antioqueño. Esta es la 1 de los paisas. Qué rico compartir todos los días con todos ustedes. Disfrutar de un ambiente campesino, montañero y muy antioqueño con todas las noticias, toda la información. Y escuchen esta canción que les traigo a continuación. ¿Dónde? Pues aquí en Radio 1, la de 1, 93.9. Escuche pues.
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1: 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Por mi chimpita que esté no sirve. 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

0: Oiga, mucha atención a lo que tengo para decirle hasta ahora en Radio 1, la de 1.93.9. Mucha atención a lo que tengo para decirle en la 1 de los paisas. ¡Páreme bolas, pare oreja! 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A esta hora te presentamos la hora, 8 de la mañana con 12 minutos.
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8: ¿Qué

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3: En Radio 1 son las 8:26.
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3: 8 de la mañana con 27 minutos. En las mañanas de 1 de Radio 1 93.9. Recordándole por acá a todos los oyentes. Hoy nuestros conductores, pico y placa. Hoy nuestros taxistas, placas terminadas en 7. Todos los taxistas, placas terminadas en 7. Particulares, placas terminadas en 1 y en 4. Motos de 2 y 4 tiempos, placas iniciadas en 1 y 4. Por acá estaba leyendo todo lo que nos contaban a través del WhatsApp. Que si todavía hay boletas, que no lo vamos a dejar sin el evento del 4 de octubre. Que es que no le habían dado permiso.
8: No. Hoy entregamos las últimas. ¿Hace cuánto tiempo estamos entregando boletas?
3: Es que todo lo dejamos para lo último.
8: Si llevamos un mes entregando boletas, ¿cómo me van a decir? Oye, no me vaya a dejar sin boletas. Oiga, llevamos un mes entregando boletas. Yo creo que hoy ya liquidamos lo que tenemos.
3: Ahí usted dando la cara todos los días pidiendo más, ya están diciendo, no, Gao, tan cansón. Pero si oyente, escucha muy bien lo que le vamos a decir. Oyente que no pueda ir, entregue la boleta, devuélvala para que otra persona pueda asistir.
8: Ahora
3: no se pierda la oportunidad.
8: Le vendo dos en 160.
3: ¿Dos qué?
8: Dos boletas.
3: Si eso es gratis, ¿qué va a vender usted?
8: ¿Cómo?
3: Aquí? Si eso es gratis.
8: Pero son las mías.
3: ¿Y es que qué?
8: Yo las vendo. Que me dé 160 por las dos boletas mías, se las vendo.
3: Es que usted quiere estafar a la gente como sea.
8: ¿Estafar por qué?
3: Cuando no es que vende aquí el quesito, las gallinas.
8: Ojo a lo siguiente. No me vayan a poder a pagar por boletas para este concierto, que este concierto es gratis.
3: Gratis.
8: Que ya en una o dos oportunidades vimos gente afuera de la guandola.
3: Sí, que vendiendo.
8: Y hubo uno que como, yo no sé, como cagüeboche, yo no sé, me ve con la camisa de Radio 1 y me dices que socio, le den dos boletas para ti, 20 lucas por dos boletas. Yo, pero no, el weón, que es que yo soy el que la regalo. ¿Cómo te ocurre que me las vas a vender a mí?
3: A 20 lucas.
8: Y a Jaime también, ¿a quién ofrecieron otras dos?
3: ¿A quién?
8: A Horacio Grisales, que era el que iba a cantar. Hágame.
3: Ay, yo no te puedo creer.
8: Hágame el bendito favor. Y me dice Horacio, ¿cómo es pues este personaje que vendiéndome boletas? Hágame el bendito favor. Marisol Argay, buenos días. Bienvenida a Radio 1, la de 1, 93.9. Consuelito.
9: Amén. Gracias Radio 1. Gracias, señor Gao. Gracias, padre Wendel. Gracias a mi Radio 1, porque por donde pasó yo escucho Radio 1.
3: Estamos hablando de la oración.
8: Ese fue un mensaje que nos mandó en el momento de la oración, de fe, de esperanza y de reflexión en Radio 1, la de 1. Antonio Velasco reportando la sintonía hasta ahora en Radio 1, la de 1, 93.9. Ey, mándeme mensajes cortos, hombre, no me manden las canciones de 4 y 5 minutos. Quique Zapata reportando la sintonía. Oh, Mayra Quicero, buenos días.
10: Hola, muy buenos días, Radio 1. Para felicitarlos sobre la dosis.

0: el ángel de mi guarda. Yo siempre lo rezo en la noche, pero no le pido, porque no sabía. A partir de hoy lo voy a hacer. Muchas gracias.
1: Sí, mi vida.
0: Yo Radio Uno, la de uno. Subile.
1: Ojo a lo siguiente. El ángel de la guarda no es simplemente para pedirle. Vuelvo y pongan una cosa en su cabeza. El reino de los cielos no es un cajero automático para nosotros, para pedir. Recuerden que en la gratitud o en el ser agradecidos está la multiplicación de las bendiciones. ¿Oyeron?
2: Gabo, es que todos los días aprendemos algo diferente. Y hoy, por ejemplo, usted nos enseñó lo del ángel de la guarda. Uno tiene de costumbre, cuando se iba a acostar, lo que usted dice, de decir la oración, ángel de mi guarda, mi dulce compañía, que se le enseña desde muy pequeñito. Mas no sabíamos, bueno, que siempre
1: que
2: nos
1: es que
2: acompaña el ángel de donde vamos.
1: El problema es que somos como loros. Repetimos lo que nos dicen, pero en realidad nunca nos detenemos a decir qué significa lo que yo estoy hablando, qué significa lo que yo estoy diciendo. Porque es que cuando usted ora con conciencia de lo que está hablando, aparte de orar, está haciendo una invocación a seres celestiales y seres de luz. Hombre, detenga en un momentico a querer a Dios de corazón, no por conveniencia. Porque es que eso no es un secreto. Mucha gente quiere a mi Dios por conveniencia.
2: Dame la casita, dame el carro, dame la plata, dame la beca.
1: Exacto, es por pura conveniencia. Carlos Mario Restrepo reporta la sintonía. Jesse Buda reporta la sintonía. A ver, ¿quién está por el audio acá, ole?
3: Chauisa, buenos días.
1: No, él entiende nada, parcero.
2: ¿Tiene gripa?
1: No, hábleme con ganas y con entusiasmo, con alegría, que se sienta. Nancy, buenos días. Hola, Radio Una, la alegría, la alegría, Nancy.
4: Gabo, feliz y bendecido día, Isa, Chepa, Checho. Que Dios me los bendiga, reportando sintonía, Mary Nancy, aquí el barrio 8 de marzo. Ese concierto va a estar espectacular. Lástima que no puedo ir, pero que gocen los que puedan. Que Dios me los bendiga, Checho. Gabo, feliz día, chao.
1: Dios te bendiga, la Virgen te acompañe, mi amor. Que los cumpla muy feliz. Acompañe. 8:33 en Radio 1, la de 1.93.9. A ver qué me dicen por aquí hasta ahora. Buenos días, Gabo. Hola, ¿qué tal? ¿Con quién?
5: Buenos días, Gabo. Mi nombre es Lady, para pedir las boletas para pedir a 4 personas para el concierto de vallenato y una parchita.
1: Mi amor.
2: Casi no la entiende.
1: Espere, ¿usted la entendió?
2: ¿Dónde? Pa'l chupe.
1: No, yo la entendí, por Dios bendito.

0: Norte y una Pachuca.
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0: Espere, ¿no usted le entendió?
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0: No, yo le entendí, por Dios bendito. 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
0: Ve, te digo una cosa, a propósito, hablando de la Santa Misa. Saludo muy especial a todas las viejitas que se colean allá cuando están dando la comunión.
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0: Se colean.
1: ¿Se colean cómo?
0: ¿Cómo? O sea, cuando el padre dice, daos fraternalmente la paz.
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0: Joaquín Antonio Mejía, buenos días. Claudia María León, Dios te bendiga en Tocancipá. A toda la gente de la tienda del descanso de arriba en Villatina. Mario Eugenia Echeverry, ¿cómo amaneció, mami? Luis Alfonso desde Caldas en sintonía con Radio 1, la de 1, 93.9. Ya venimos en Radio 1, la de 1, con noticias. Llega esta hora. Nada más y nada menos que el charrito negro. 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
7: Muchos se quejan porque los negocios. ¿Una señora o un señor? Es una señora o un señor.
8: Un señor, un muchacho.
7: Pero con cara de señora.
8: ¿Por qué? ¿Parece una tía?
7: No, es que del cuerpo pa del cuello para abajo, a los muchachos, y el cuello para arriba, uno le diría doña Berta, doña Marina, doña Piedad. Son las 8 de la mañana.
8: ¿Y por qué son nombres, doña
7: Berta? ¿Cómo tiene cara como de profesora y profesoras que respete, llama? Aleida, Piedad, Marina.
8: Gloria.
7: Gloria, Beatriz. Socorro, Beatriz. Profesora que respete, llama así, bendito sea mi Dios y todos los santos. O las mamás se refieren a la profesora como...
8: Marta.
7: Como la cabeza de hongo. Sí, así es que, pero ¿cuál es la profe? ¿Cuál es esa que tiene la cabeza como un hongo? ¿Sí me entiendes? Esa que le habla a uno de cerquita y la boca le huele lo más de maluco. Acordate de ella. ¿Pero de cuál profe está hablando? ¿La española, chiquita esa? ¿O no te acordás de esa, la que le decimos en el grupo Chichón de Piso?
8: ¡Qué bandera! Yo me la imagino ser en el colegio, que el fue madre papeleta.
7: ¿Y oíste quién es la profesora que está mandando las tareas? Pues la viejita esa, la viejita, ¿cuál? Esa que uno se para al lado de ella y eso la caspa se le riega por acá por los oídos.
8: ¡Cabo, cochino!
7: Pero yo no me acuerdo de ella. ¿Se acuerda la otra vez en la fiesta de la antioqueñida, la señora que le cayó la caja de dientes y cayó en el plato de la lasaña de Lucía? Esas, ¡ay, ya me acordé de ella! ¡Gas, esa señora, no me la menciones! Así son las mamás rajando las profesoras.
8: ¿Y por qué dice que le cayó la caja de dientes en la comida?
7: Ah, no, es que fue una casualidad. La señora estaba hablando, Lucía estaba sentada comiendo la lasaña que dieron en la antioqueñida. Entonces, cuando Lucía le iba a meter la cuchara a la lasaña, la señora estaba parada al lado de ella, se rió, habló y el puente se le cayó en la lasaña, ¿sí me entiendo? Y Lucía dijo, es que ay, qué queso tan raro. 8:49 en Radio 1, la de 1, 93.9. Mucho reporte de la sintonía a esta hora, hombre, en Radio 1, la de 1. A ver qué me dicen por el audio acá.
9: ¡Bravo!
7: De verdad, me zarandió el cerebro. ¡Háblamelo, pues!
9: Buenos días, mi hermano. Acá con la mancha amarilla, escuchando Radio 1, la de 1. Y Gabo, te voy a decir una cosa.
7: ¿Qué?
9: Vos no soy un canal de Dios, vos soy un instrumento de Dios.
7: Amén.
9: Un instrumento, no es lo mismo que canal. Vos sos un instrumento de Dios donde Dios deposita su palabra para que tú la divulgues y para que tú la digas. Dios pone carbones encendidos en tu boca para ministrar a aquellas personas que necesiten de esa oración. Hermano, que Dios te bendiga y te guarde. A ti y a Isa también. Y a la caimana esa que tenéis vos por esposa. Dios me la bendiga.
7: ¿A quién, Amafe?
8: A la caraimana, a la caraimana.
7: Amafe.
8: No, ya está refiriendo a Chepa.
7: No, pero es que Chepa no es nada conmigo ya.
8: Pero usted sabe que ahí ustedes se roban.
7: Nosotros ya para robamos qué.
8: No es robar.
7: Bendito sea mi Dios, allá me toca entrar con guadaña. 8 de la mañana, 49. Por acá le dicen buenos días, le pido oración por Juan Pablo para que deje el vicio y un trabajo para él. cosita por cosita, ¿cierto? A Dios no se le acosa, ¿qué es lo más urgente que necesita? Que Dios le ayude. A ver, comunicaciones, aló, buenos días a Radio 1, la de 1, ¿con quién? Este nombre de este oyente que acaba de llegar me hace acordar del Titanic.
8: ¿Por qué?
7: Se llama Jack.
6: Ya. Buenos días, Sao. Quisiera participar para las boleticas del concierto. Somos 4 personas. Radio 1, la de 1. Que viva el chupe.
7: ¡Ay, dolor!
8: Venga, venga, ¿cómo? Es que no hemos podido hacer como una plana o qué. Muy difícil.
7: ¿Cómo?
8: ¿Por qué no le ponemos otro nombre?
7: Dito sea mi Dios. ¿Ah? Yo no me llamo Tavo, hombre. Yo no me llamo Tavo. Yo me llamo Gabo con G de gato. Gabo como el escritor, como el hombre ese que escribía libros, Gabriel García Márquez, le decían Gabo, ¿sí o no? Así como me dicen a mí, Gabo, pero él es Márquez y yo soy de los buenos, Jaramillo. Oye, 8 de la mañana, 50 minutos, en Radio 1, la de 1.93.9. Ole, tenemos ya listos nuestros periodistas. Mire, esta semana hemos venido hablándole a los oyentes y diciéndoles mucho cuidado con las ofertas de empleo que les salgan por las redes sociales. De una vez se los vamos a decir, cuando les pase cacho, no vayan a ese maricazón, decía el Gabo allá en Radio 1, la de 1, que no creyéramos en nada ofertas de empleo por las redes sociales. No crea en ofertas de empleo, ni por Facebook, ni por cadenas de WhatsApp, ni por Instagram, ni por TikTok. Hay empresas especializadas de temporales, bolsas de empleo, legalmente constituidas en Colombia, en Medellín, en el Valle del Aburrá, en Antioquia, para que usted llene sus datos personales y pueda ser un aspirante a un empleo. Entre ellas decíamos esta semana, Computrabajo es una, ¿cierto? Hay otra. Señor. Hay muchas, pues, que son legales.
8: Legales.
7: No se ponga a mandar hojas de vida, ni a dar datos personales, ni a consignar dineros cuando a usted le hablen por el Facebook, Instagram, por TikTok o por cadenas de WhatsApp. No creen ofertas de empleo de las redes sociales, que les voy a exponer un caso y ustedes me preguntarán, ¿pero por qué? Mire, aquí les voy a contar la historia, o les voy a poner con nuestro compañero Jason, periodista del canal RCN en nuestra tele, en Bogotá. Les voy a exponer un caso que pasó en Bogotá y que seguramente ha pasado en Medellín, el Valle del Aburrá y Antioquia. Y es el caso de un hombre contador de profesión que creyó en una oferta de empleo que vio por el Facebook. Lo citaron en un sitio para que fuera a llevar su hoja de vida y a mirar cómo era que se trabajaba, a ver si le interesaba. Y cuando el hombre iba camino al sitio, o llegó al sitio donde supuestamente quedaba la empresa, lo secuestraron 4 tipos.
8: ¡Ay, hijo de madre!
7: ¿Sabe cuánto le sacaron a la familia de él?
8: ¿Cuánto?
7: 15 millones de pesos para poder soltarlo.
8: No te creo.
7: Y seguro que a la mamá le estaban diciendo, o manda los 15 millones, matamos a Gono, yo no sé qué, ¿sí me entiende? No crean en ofertas de empleo ni por Facebook, ni por Instagram, ni por cadenas de WhatsApp, ni por TikTok, ni por ninguna red social en internet. Escuchen la historia. Adelante, Jason, con información para Radio 1, la de 1.93.9 en la ciudad de Medellín.
10: Compañeros, buenos días para ustedes. Pues bien, el monto es de aproximadamente 15 millones de pesos, pero los delincuentes querían más, querían exigirle incluso con videos mostrando las agresiones y enviados a su familia hasta 50 millones de pesos. Afortunadamente, hoy en día este joven se encuentra bien, se encuentra estable, obviamente con consecuencias psicológicas, pero esperando una pronta reacción de las autoridades para que logre desarticular esta peligrosa banda delincuencial que opera en su mayoría en el sur de Bogotá. Y ojo a esta modalidad, porque ustedes también lo decían, estas falsas ofertas laborales que las encuentran por internet y allí empiezan una conversación por WhatsApp y allí termina prácticamente todo en una cita con personas que usted ni conoce en lugares bastante sospechosos, y allí es donde se generan estos secuestros. Aquí está el informe, el testimonio de lo que dice este joven de 27 años y el calvario que vivió.
11: Hola, consejo, soy yo, me metí en un lugar equivocado, por favor, necesito su ayuda.
12: Ocurrió en Bogotá. La víctima, un joven de 27 años que busca empleo, terminó aceptando una oferta que encontró por internet. Este mensaje fue el inicio de su pesadilla.
11: Desafortunadamente fui una persona que sufrió un secuestro con mano armada y todo a través de una oferta laboral que supuestamente me iban a ofrecer. Yo soy contador público y pues estoy desempleado, caí en esa oferta ficticia.
12: La víctima llegó a una cita pactada cerca al parque Entre Nubes de la localidad de Usme. Fue allí en donde seis hombres armados lo abordaron, amenazaron y golpearon. Adicionalmente, sostenían conversaciones por videollamada con al menos otros cuatro integrantes de esta peligrosa banda, para un total de 10 delincuentes.
11: Terminé siendo secuestrado, acribillado, reducido. Todo se presentó pues en la localidad de Usme. Fueron aproximadamente 4 horas y media en la que me tuvieron acribillado y pidiéndome 50 millones para mi rescate. Y fue todo terrible. Afortunadamente, todo salió bien.
12: Inicialmente, le robaron 15 millones de pesos entre sus pertenencias y algunas transferencias y comenzaron a extorsionar a su familia durante horas.
13: Le quitaron 15 millones de pesos y con un video estaban extorsionando a su familia para que diera un rescate de 50 millones.
12: Finalmente, gracias a la presión del GAULA de la Policía de Bogotá y al darse cuenta que la familia de la víctima no entregaría el dinero, lo abandonaron en el sector de Villa Diana, en el sur de Bogotá.
13: En lo que va corrido del año van 17 secuestros en Bogotá y 1.450 personas son extorsionadas. Eso quiere decir que son 6 personas diarias que están sufriendo este flagelo.
12: La investigación continúa para ubicar a esta peligrosa banda delincuencial dedicada al hurto y al secuestro mediante esta modalidad.
7: Gracias, Jason, por información para Radio 1, la de 1.93.9. Gracias por las noticias y vio.
8: ¡Qué miedo, Gau!
7: Dejen de estar creyendo en esas ofertas de empleo. Mire, es que se valen de muchas cosas. Mire, que ya el empleo es suyo, pero necesitamos que usted tenga un diploma de tales, de CISAS, que esto y que lo otro. Entonces, consigne esta plata para poderle sacar el diploma y para que usted asegure su empleo, asegure su cupo. Claro, y mucha gente que en medio de la necesidad, pues listo. ¿Cuánto vale el diploma? Que no, ese diploma solamente vale 70 mil pesos. O si usted quiere, vaya a hacer un curso que le vale, porque toda la información de la policía nos llega acá. O le dicen a usted, o si quiere, vaya a un curso que le vale 500 y punta. No, yo, amor, pago los 70 mil pesos para que usted me lo saque. Sí, y entonces todos los días, pra, dañan sin car y cambian por otra. Entonces usted queda groggy. Y a usted lo bloquean de todas las redes sexuales y todo ese cuento.
8: Sociales.
7: Bueno, sociales, todo lo bloquean para que usted ya no vuelva a reclamar, ¿cierto? Entonces dice la gente, yo qué voy a poner agua, voy a poner por allá, a poner una demanda por 70 mil pesos o 60 mil pesos. Y así quedan las cosas. Mire, a este muchacho por creer en una oferta de empleo por una red social que fue Facebook, al hombre prácticamente lo golearon con 15 palitos.
8: Y eso que lo dejaron vivo, gracias a Dios.
7: La red social no es la que tiene la culpa. Usted es el que tiene que ser cauteloso. Tiene que ser muy cauteloso. Es mejor que mire páginas oficiales de ofertas de empleo. Tenemos más comunicaciones a esta hora y es hora de ir a las calles de Medellín con nuestro compañero corresponsal y periodista Juan Fernando Tavares para que nos cuente cuál es el panorama con los habitantes de calle del centro de Medellín según la administración municipal. Juan, buenos días, adelante.
14: Hola, pues el panorama es muy complejo. Basta recorrer este sitio donde nos encontramos. Aquí en la comuna 10 Candelaria está la avenida de Grave y al fondo la plazuela de Sea, quizás el sitio donde se concentra el mayor número de personas en esta condición, en situación de calle. Realmente triste ver el panorama, la manera como estas personas ya están agobiadas por la droga, sumidas en los alucinógenos. Ha dicho el alcalde en un informe reciente que estas personas pueden consumir entre 40 y 60 papeletas diarias de bazuco y por eso están realizando operativos en este sector. Vemos en este momento personal de la Secretaría de Seguridad, pero también de la Secretaría de Inclusión Social, porque es un problema que se tiene que asumir desde diferentes sectores. En el tema de seguridad, porque hay mucha molestia e inconformidad de quienes habitan en esta zona del centro de Medellín, también de los comerciantes, porque la presencia de estas personas trae consigo ollas de vicio y presencia de bandas que distribuyen esos alucinógenos. Estas personas reciben asesoría y acompañamiento institucional, pero muchas de ellas ya por su condición de drogadicción extrema no acceden a esos programas de resocialización. Eso es lo que le ha dicho el alcalde en las últimas horas aquí en Medellín.
15: ¿Hasta qué punto una persona que ya perdió su capacidad de raciocinio, que se convierte en un peligro para la sociedad, como en tantas veces y en tantas oportunidades lo hemos visto, yo mismo voy, hago el operativo y le digo, véngase conmigo, le damos el tratamiento, y me dice, no, yo no soy capaz, yo aquí me quedo, alcalde, yo no me voy?
14: Los operativos se han incrementado en los últimos días. El balance que entregan las autoridades este año es que han desmontado más de 6.500 cambuches y que han recolectado en esos operativos más de 2.000 toneladas de residuos, de colchones, de muebles viejos y de esos cambuches que ellos construyen con cartones, con plásticos y que generan preocupación, repetimos, a los habitantes de esta zona de la ciudad de Medellín. Están presentes en otras comunas, pero principalmente en esta, en la comuna 10, Candelaria. Dicen además desde la alcaldía que muchos de estos habitantes en situación de calle no son de la ciudad. Muchos son extranjeros, otros de otras ciudades colombianas. De cada 100 habitantes de calle, 90 son hombres, 10 son mujeres. Con estas imágenes en directo de nuestro camarógrafo Rafael Barrio, con este operativo que se hace permanente por parte de las autoridades en Medellín, nos despedimos desde la capital antioqueña. Muy buenos días.
7: Juan, muchas gracias. Y le damos paso igualmente en la capital antioqueña, en las calles de Medellín, a nuestra compañera corresponsal y periodista de Noticias RCN, del canal RCN, en nuestra tele, Sara Gudelo, para que nos cuente de la mujer quien fue enviado a la cárcel, ya que es la presunta, según las autoridades, la presunta asesina de su hijo de 7 meses de nacido. Sara, buenos días. ¿Qué dicen las autoridades sobre este tema y qué han dicho sobre la mujer?
16: De 7 meses llegó al hospital Pablo Tobón Uribe de Medellín con asfixia, insuficiencia respiratoria aguda y varios traumatismos en su cuerpo. De inmediato, el hospital hizo el reporte a la policía.
17: Atendimos este lamentable hecho, desplegamos todas nuestras capacidades de investigación criminal y de protección a la infancia y a la adolescencia para establecer las circunstancias de tiempo, modo y lugar en las que se produjeron estas lesiones y determinar si estamos frente a un posible caso de maltrato infantil.
16: La mamá de 18 años fue capturada y en las últimas horas judicializada y enviada a la cárcel.
18: Durante varios días, la mujer habría agredido al menor de edad, quien presentaba varios traumas en el cuerpo. El pasado 22 de septiembre, el bebé falleció en un hospital del occidente de Medellín por un trauma cráneoencefálico. De acuerdo con el dictamen médico, la víctima registraba lesiones que serían compatibles con una agitación violenta de su cuerpo, conocida como zarandeo.
16: La mujer fue imputada con el delito de homicidio agravado, cargo que no aceptó.
7: Gracias a Sara por la información para Radio 1, la de 1.93.9, y finalizamos las mañanas de uno con el horóscopo en Radio 1, la de 1.93.9. Vamos a finalizar con las predicciones de los astros, el horóscopo en Radio 1, la de 1. Vamos a comenzar en este momento con los regidos por el signo de Aries en Radio 1, la de 1. Atención, Aries. Hoy energías negativas te restringirán de lo necesario para poder avanzar en el terreno profesional. No desesperes porque será peor, busca mucho de la oración. Y recuerda que hoy es el día de San Miguel Arcángel, el príncipe de los ejércitos celestiales. Pídele mucho su asistencia y su protección. En la parte económica, gozarás de una formidable energía para hacer que tus negocios marchen a pasos agigantados. No decaigas, sigue siempre perseverando, Tauro. Atención, Tauro, hoy no tendrás manera de conciliar la concentración durante esta jornada. Así que trata de no firmar papeles, ni realizar negocios, ni entrar en discusiones, Tauro. En la parte económica, no seas demasiado exigente con tus subalternos. Recuerda que con humildad y diplomacia conquistarás su voluntad. Seguimos con Géminis. Géminis, hoy encontrarás las respuestas que buscabas. Tu vitalidad se traduce en rendimiento, buena etapa para buscar nuevas alternativas. En la parte económica tendrás que demostrar firmeza ante las exigencias de tus superiores. Muestra tus puntos de vista para que todo quede claro. Seguimos con los regidos por el signo de Cáncer.
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7: Cáncer, hoy es un día un tanto confuso. Dedícate a tu trabajo y no prestes atención a cosas que no te conciernen y lo único que hacen es distraerte. En la parte económica, tu habilidad para negociar te pondrá en el centro. Tus superiores se te harán una oferta que te será imposible de rechazar. Leo, es posible que hoy recibas una invitación para participar de una celebración familiar a la distancia a través de una videoconferencia. Pasarás gratos momentos con tus seres queridos aún a la distancia. En la parte económica, excelente día para toda clase de trámites y pequeñas inversiones, especialmente si trabajas de manera independiente. Virgo, hoy, aunque tiendes a comenzar muchas cosas, tómate el tiempo de terminarlas. Traerán sus beneficios. En la parte económica, presta atención a los detalles y con esto se permitirás que tu productividad aumente de forma considerable, logrando beneficiarte.
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7: Libra, mucha atención. Hoy las penurias económicas pasan a un discreto segundo plano. En esta etapa deberás esforzarte para quedar en buena posición. En la parte económica, a tus manos llegará una información súper confidencial que puede hacerte ganar mucho dinero. Antes de usarla, verifícala. En el amor, hoy ayudarás a que un amigo recupere la confianza. Te preguntas por qué tú no has conseguido esos mismos consejos amorosos y tal vez la persona a quien vas a ayudar el día de hoy, que la vienes ayudando ya hace algunos mesecitos, tal vez sea la persona correcta para ti. Recuerda, Libra, pagar lo que debes para poder cobrar lo que te deben. Escorpión, hoy la relación que estabas cultivando parece perfilarse positivamente y empiezas a ver resultados. Sigue con las sutilezas. En la parte económica, no es un buen momento para invertir en un negocio. Ese poco dinero que tenías ahorrado, sé paciente y estúdialo muy bien. Seguimos con los regidos por el signo de Sagitario en Radio 1, la de 1, 93.9.

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0: Continuamos en Radio 1, la de 1.93.9 con los regidos por el signo de Acuario. Acuario, hoy debes mirar hacia atrás y recordar que tienes un pasado que te da lecciones constantes para ser más sabio y más precavido. En el amor, a veces hay que tomar decisiones drásticas y repentinas cuando de tu libertad se trata. No tengas prisa e intenta conocer por dentro de ti a la persona que eres el día de hoy. Enamórate de ti y luego ve y espera que Dios pondrá en tu camino a la pareja que Él tiene reservada para ti. En la parte económica, el número 13 puede ser decisivo para obtener un ingreso extra, pero ten cuidado de no convertirte en jugador compulsivo. Y finalizamos con Piscis. Hoy trata de deshacerte de personas que te han fallado y te han demostrado que sus intereses no son iguales a los tuyos. En la parte económica te ubicarás en una posición controversial por voluntad propia al asociarte a personas de dudosa procedencia económica. De esta manera finalizamos con las mañanas de uno en Radio 1, la de 1.93.9. Muchas gracias por estar con nosotros. Gracias y que Dios los bendiga.
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3: La hora con Mieltertos y con Radio 1, 9 de la mañana con 16 minutos.
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1: 9 de la mañana con 25 minutos en Radio 1, la de 1.93.9. Lo seguimos acompañando, disfrutando de este martes. 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
1: Muchísimas gracias, doctor. Ahí está por la invitación para toda la familia de Radio 1, para que aproveche en este martes 29, ya vamos finalizando el mes, y por supuesto con Radio 1, la de 1.
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5: La hora con Mieltertos y con Radio 1, 9 de la mañana con 38 minutos.
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9: Eunice Jaramillo, con amor.

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0: Y aprovecho para seguir entregando los últimos QRs para que nos vamos de concierto, de evento, del Festival Vallenato Romántico y uno pa'l chupe. ¿Cuándo? El domingo, este domingo, ya. Vamos a estrenar el mes y de una con evento, que no se lo va a poder perder. Van a estar los artistas increíbles, muchas sorpresas. Además, recibiendo el medio octubre con toda. Pero por acá, mientras tanto, mientras los oyentes me van hablando al 314-49-39-939. Lo repito más despacio, 314-49-39-939. Me envían un puntico, una carita, Isa, yo voy con mi gallada, voy con tantos. Aproveche las últimas que tengo en el momento para entregarlas. El doctor Rodolfo Lara, del Centro de Terapias Alternativas José Celestino Mutis, nos cuenta y nos antoja, doctor, cómo es el tema de la vena varis y los vasitos, para que los oyentes aprovechen, a qué número se pueden comunicar, y cuéntenos un poquitico acerca de este tratamiento.
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0: Espectacular, doctor. Aquí los oyentes están muy juiciosos, aprovechando llamar y no dejar pasar la oportunidad. 9 de la mañana con 48 minutos.

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3: La hora con Mieltertos y con Radio 1, 10 de la mañana con 16 minutos.
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1: Muchísimas gracias, doctor, por esa buena información. 10 de la mañana con 22 minutos.

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1: Por ahí leí un comentario en las redes que decía: oiga, mi amor, pórtese bien para ver si lo llamo borracha para cantarle. Si no.

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2: De la mañana con 45 minutos en Radio 1, la de 1.93.9, y por acá sigo entregando los QR, los oyentes que se van de fiesta o nos vamos, me incluyo, a pasar rico, sabroso, espectacular el 4 de octubre. No se lo pueden perder, vallenato romántico y uno para el despecho. Ay, Dios mío, y Ave María con Radio 1, la de 1. Y me voy por acá con el doctor Rodolfo Lara desde el Centro de Terapias Alternativas José Celestino Mutis. Doctor, el tratamiento para eliminar la vena varices y los vasitos, los oyentes que nos escuchan a esta hora, ¿cómo pueden pedir la consulta?
3: 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Eso ya depende de la constancia del paciente, la frecuencia de las citas. Obviamente se puede tratar la vena varices y va a tener una gran recuperación el paciente. Lo más importante, yo siempre hago mucho énfasis en esto para todos los oyentes, lo más importante de la vena varices es entender que es una enfermedad. Yo sé que el tema de la estética, muchos pacientes de pronto están ya programando sus vacaciones de fin de año y de pronto pues van a ir a la playa, a una piscina, a una finca. Yo sé que el tema estético para muchos pacientes es importante porque no se sienten bien, porque le da pena ir a una piscina, colocarse una falda, un vestido de baño, un short a las jovencitas, una minifalda, al señor unos cortos, una pantaloneta. Yo sé que con vena varices el paciente no se siente bien, eso está claro. Pero va más allá. La vena varices, cuando no se trata a tiempo, se complica. ¿Y cómo se puede complicar? Dolor, inflamación, calambres, trombosis venosa profunda, eczema varicoso, cambio de la coloración de la piel. Es muy importante que los pacientes comprendan que todos los pacientes no iniciaron con la vena varices el mismo día. Hay pacientes que tienen vena más gruesa, más delgadita, venas en grado 1, grado 2, grado 3, y por eso es fundamental la consulta médica de valoración, donde le vamos a dar el diagnóstico del problema vascular, que es lo más importante, saber cómo están sus varices, los antecedentes, la evolución, la extensión, el grado. 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
2: Espectacular, doctor, y me encanta porque los oyentes tienen que aprovechar y no dejar pasar la oportunidad. 10 de la mañana con 49 minutos en Radio 1, la de 1.

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3: La hora con miel tertos y con Radio 1, 11 de la mañana con 15 minutos.
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3: Oiga, 11 de la mañana con 15 minutos en Radio 1, la de 1.93.9. Y les cuento que en este momentico, pues acaba de subir un video en el Instagram de arroba Radio 1 Medellín. Es el primerito que usted se va a encontrar, el primerito que está ahí fijado. ¿Dónde estoy yo en el baño? Ave María. Ah, qué cosa tan berraca. Ya no dejan ir al baño tranquilos. Vamos a entregar en este último video, ya para ir finalizando mañana el mes de septiembre, por acá unos bonos que nos encontramos para los oyentes que participen y vayan y comenten el video en el Instagram. Solo los que vayan a participar en el Instagram. ¿De dónde? Coloca radio, el numerito 1 Medellín, así tal cual. Radio, ahí en la lupita, se mete su Instagram en la lupita, coloca radio, el numerito 1 Medellín, así tal cual. ¿Listo? Y vamos. Y aprovechamos y comentamos lo que usted quiera, si le ha pasado, si de pronto se siente identificado, lo que me quiera comentar en el video. Y ya les voy a colocar también el enlace por acá por el WhatsApp de la emisora. Van a participar, por acá tenemos tres bonos de que oyentes que no pudieron venir por ellos en Amor y Amistad. Ya que mañana finaliza el mes, pues vamos a aprovechar para entregarlos. Vayan, pues ahí está el videíto y ya por ahí en un minutico le va a salir acá en el WhatsApp para que usted llegue directamente con el enlace y vaya y comente. Ahí está por la invitación, 11 de la mañana con 17 minutos.

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0: 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Acuérdate. 11 de la mañana con 29 minutos. Y para ir finalizando ya por acá de una vez, me voy con el doctor Rodolfo Lara del Centro de Terapias Alternativas. 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
3: El nombre de la canción que seguirá uniendo a toda Colombia ya está aquí y se llama La Manzana que nos une. 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
1: 12 del mediodía con 6 minutos en Radio 1, la de 1.
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3: Y entonces la canción dice chucurucu chucucho, chucurucu chucucho, chucurucu chucucho, chucurucu chucucho. Hey, ¿qué tal? Tenemos en las 12:19 minutos en Radio 1 La de 1 93.9. Aquí en Radio 1 La de 1 93.9. Comenzamos con los vallenatos de 1 en Radio 1 La de 1, donde sí se pone y se escucha que
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3: Como siempre, de 12 del mediodía a 2 de la tarde, 120 minutos del folclor de la costa caribe pero romántico. Corta ta ta ta ta venas. Como solamente Radio 1 La de 1 sabe hacerlo. Hey, saludo para todos los que hasta ahora nos escuchan en Medellín, el Valle del Aburrá, Antioquia, Colombia y el planeta entero. No se le olvide decirle a todos los familiares, a la gente conocida, desconocida, que está fuera del departamento de Antioquia. Dígale, mi amor, panita, parcero, parcera, como usted les quiera decir. Ya sabes cuál es la mejor emisora de Colombia. No, ¿cuál es la mejor emisora de Colombia? Hombre, se llama Radio 1, La de 1, 93.9. ¿Y cómo la escucho? Yo no vivo en Medellín, no vivo en el Valle del Aburrá. No vivo cerquita a Medellín. 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Yo soy su amigo de siempre, el Gabo Jaramillo. Los quiero con el corazón. ¡Ay, ay! Saludo para toda la gente que se va preparando para irse a estudiar, para irse a cabellar. Que Dios los bendiga, la Virgen los acompañe. Los que van ya casi fidelizando su turno laboral nocturno, feliz de retorno a casa. Dios los bendiga, la Virgen los acompañe, que les vaya bien bonito. A los que se disponen a esta hora a almorzar, que Dios les bendiga los alimentos, que les aprovechen. A toda la gente en los restaurantes, un saludo muy especial. En el comedor de la casa, un saludo muy especial. A toda la gente en los asaderos de pollo. En las ventas de almuerzos, ahí en los puestos ambulantes. A toda la gente en los asaderos de carnes. Donde venden las comidas rápidas. Donde venden el sushi. Ahí en el restaurante donde venden la comida de mar, el pescadito, carajo. Donde venden la sopita, el sudado, los frijolitos. Donde venden la sopita de legumbres, el sancochito, la sopita de pastas, la sopa del cura. Saludo muy especial a esta hora, es Radio 1, La de 1, 93.9, la misma que está sonando en su radio. Que los restaurantes también reporten sintonía. Quiero que los restaurantes reporten la sintonía para darles vitrina. Para decirle al restaurante tal que queda en tal parte. Está reportando la sintonía. El restaurante tal que está en tal parte, reporta la sintonía. Donde venden el pescado en tal parte, reportan la sintonía. Donde venden las comidas rápidas en tal parte, reportan la sintonía. ¿A qué número me puede escribir? ¿A qué WhatsApp? Pues claro, el de Radio 1, la de 1, el 314-4939-939. 314-4939-939. Comenzamos entonces a esta hora con los vallenatos de 1. Dos canciones maravillosas, sensacionales y espectaculares. Una la hace nada más y nada menos que Ever Vargas. La canción que dice: yo quedaría hasta la vida por ti. Y la otra la hace nada más y nada menos que el gran Francisco Javier, artista que estará con nosotros de concierto este domingo, 4 de octubre, desde las 2 de la tarde en el Festival del Vallenato Romántico y del Chupe, con Radio 1, la de 1.93.9. Esa canción sentimental que le dice al que ya se fue, a la que ya se fue: te esperaré en el lugar de siempre. Dos canciones, una sola emisora, Radio 1, la de 1.93.9. Un mismo sentimiento, el vallenato que aquí se pone y se escucha bien bonito, carajo. ¿Cómo es que dice? Que me lo cante, pero ya.
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1: Hey, tenemos las 12:34, 12:34 minutos en Radio 1, la de 1, 12:34 minutos en la 1 de los paisas, Radio 1, la de 1, 93.9. Oyentes que reportan la sintonía a esta hora, antes de irme con la conexión en directo con nuestros compañeros de Noticias RCN, del canal RCN, nuestra tele, para contarles cómo avanza Colombia y el mundo en materia de noticias, en materia de información. A ver los oyentes, ¿dónde se encuentran? ¿A qué se dedican? 314-49-39-939. ¿Cuál vallenato le gusta? ¿Quién me falta por boletas para el concierto del Festival Vallenato? Y del chupe con Radio 1, la de 1, 93.9 este domingo. Para que lo vamos a cantar vallenato bien rico. A cantar a pulmón, a grito herido, carajo, con Jimmy Sosa. ¿Ustedes se imaginan cuando les presentemos, señores, señoras, con mucho gusto, con mucho cariño con ustedes? Aquí está en vivo, para los oyentes de Radio 1, la de 1, Jimmy Sosa.

Señoras, señores, con ustedes el mismo de propuesta vallenata, el original de propuesta indecente, Francisco Javier.

Cuando le digamos, señoras, señores, con ustedes, es hora de continuar con el hombre que dicen que es el doble. Doble de Nelson Velázquez en su forma de cantar. Aparte de que dicen que es el doble, también son familia. Y que cantan idéntico. También fue voz principal de Los Inquietos del Vallenato. Señores y señoras, con ustedes, Daniel Velázquez.

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0: 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Simplemente me escribe, me manda una nota de voz, una nota de voz al WhatsApp de Radio 1, la de 1, y me dice: hola, ¿qué tal, Gabo Jaramillo? Me llamo fulano, fulana, los estoy escuchando en tal parte, quiero boletas para el Festival del Vallenato Romántico y del Chupe de Radio 1, la de 1. Somos tantas personas. Me dice: ¿cuántas personas son? 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Ya vengo con ustedes, voy a hacer enlace en directo hasta ahora con nuestros compañeros de Noticias RCN, del canal RCN, nuestra tele, para contarle a todos los oyentes de cómo avanza Colombia y el mundo en materia de noticias. Aquí están los titulares.
2: Preocupante noticia para pacientes de la nueva EPS y del Fondo del Magisterio FOMAC. El Hospital San José en Bogotá anunció que solo los podrá atender hasta mañana. Las millonarias deudas impiden que sigan prestándoles el servicio.
3: Sigue la consternación en Bello, Antioquia, tras la captura de una mujer quien al parecer es la responsable de la muerte de su bebé de 7 meses. Lo llevó a un hospital para que lo atendieran por golpes que al parecer ella misma le propinó. Con nuestros niños no.
2: Ocurrió de nuevo, otro hombre secuestró y torturó a su novia, la golpeó y la abusó sexualmente durante 3 días en una vivienda de Usme, en el sur de Bogotá. Fue capturado y enviado a prisión.
4: Condenados. Esa fue la decisión de una juez contra alias Pablito y alias Pachanga, responsables del paseo millonario a la joven Diana Ospina, quien el pasado 22 de febrero salía de una discoteca, se montó al taxi y posteriormente la golpearon, la amordazaron y desocuparon de sus cuentas bancarias más de 40 millones de pesos. Toda la información en minutos en Noticias RCN.
5: En algunas zonas del país empieza a sentirse con más fuerza la falta de agua por la sequía de afluentes que abastecen acueductos. En Tolima y Boyacá toman medidas. Ahorramos o ahorramos, cada gota cuenta.
6: Y aquí en Cartagena, obras en el acueducto tienen el 40% de la ciudad sin agua. Serán 40 horas de trabajo sectorizados.
5: Les contamos cómo quedaron los nuevos impuestos que fueron aprobados en Bogotá. El dinero será invertido en el sistema de alumbrado inteligente, en el soterramiento de cables y en cámaras de seguridad. Tenemos reacciones.
2: Y seguimos metidos en la 68. Hoy, segundo informe especial sobre el grupo 1 de esta importante obra en Bogotá. En el sector de Venecia, muchos vecinos se quejaron por las demoras en los trabajos, pero también hay avances de interconectores.
7: Y en deportes, expectativa por el posible debut de Juan Guillermo Cuadrado con Millonarios. El mundialista viajó con el equipo a la capital paisa para el duelo de esta noche ante Medellín. Los ídolos de regreso a nuestra liga.
2: El Festival Estéreo Picnic de 2027 ya tiene fechas y lugar listo para su encuentro de 3 días que demostrará el poder de la música en Colombia.
0: Hey, tenemos las 12:42 minutos en Radio 1, la de 1.93.9, el WhatsApp 314-4939-939. Esta es la 1 de los paisas, ya regresamos.
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3: En Radio 1 son las 12:47.
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1: 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Hablemos de que van a quitar el agua en Medellín, ¿eh? En algunos sectores, usted que vive en Manrique, en Aranjuez, en Villahermosa, en Buenos Aires, en la comuna 10 de la Candelaria, escúcheme muy bien porque se lo contamos en Radio 1, la de 1.93.9. Atención que van a quitar el agua, racionamiento, hoy desde las 8 de la noche hasta las 4 de la mañana de mañana. Atención comuna 13 de Manrique, pare bolas, pare oreja. Van a quitar el agua en la comuna 3 de Manrique, en los barrios Manrique Oriental y Santa Inés, en la comuna 4 de Aranjuez, en el barrio Manrique Central, número 2, en la comuna 8 de Villahermosa, van a quitar el agua en Villahermosa, Batallón Girardot, San Miguel, La Mansión y Llanaditas. En la comuna 9 de Buenos Aires van a quitar el agua en Alejandro Echavarría y Caicedo. En la comuna 10 de La Candelaria van a quitar el agua en el barrio Los Ángeles y el barrio Boston. Racionamiento desde las 8 de la noche de hoy hasta las 4 de la mañana de mañana.
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0: 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Son las 12:56 minutos en Radio 1, la de 1, 93.9. ¡Ey, páreme bolas, páreme bolas! 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
5: En Radio 1 es la 1 con 14 minutos.
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0: Tenemos la 1:14 en Radio 1, la de 1.93.9. Háblame de la Comuna 3. ¿Qué escuchan en la Comuna 3?
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0: Y así es en todito Medellín. 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
0: A esta hora continuamos con los vallenatos de 1 de Radio 1, la de 1.93.9. Yo soy su amigo de siempre, el Gabo Jaramillo. Los quiero con el corazón. Ay, ay. Los que reportan la sintonía a esta hora, cuéntelo, dígalo, manifiéstelo. Por aquí, ¿quién es la chica que me envía un mensaje y una nota de voz? Hola, ¿qué tal, mi amor? ¿Cómo estás?
8: Buenas tardes, Radio 1, la de 1. Para ver si me pueden hacer un favor de dármele un saludito a Luis Alberto Ángel, de parte de la esposa. Es que estamos de aniversario, de parte de Vanessa. Y también se encuentra él en esos momentos trabajando con Juan Cardona. Para un saludito también para él, de parte de la esposa Vanessa, de acá del Salado, del barrio del Salado. Muchísimas gracias, Radio 1, la de 1.
0: ¡Súbile, mami! Queda hecho el saludo, mi corazón hermosa. Ahí también quiero dar un saludo muy especial a esta hora de la tarde. Salúdese, un saludo muy especial para Andrés, allá en el Girardot.

0: Sacerdote Antioquia y a toda la gente de USA para ti. Saludo muy especial de parte de Radio 1, la de 193.9. Un saludo con todo el cariño. Desde Radio 1, la de 1, la 1 de los paisas, la emisora oficial del despecho y del vallenato. Andrés La Buena. Y para toda la gente de USA para ti, un saludo muy especial de parte de Radio 1, la de 1. ¿Quién más? ¿Quién más? ¿Quién más está en la sintonía de Radio 1, la de 1? Párele bolas, porque es mucha gente la que nos escribe, nos envía sus notas de voz a esta hora. Por aquí me dicen, no, la Radio 1, la de 1, necesito boletas para el Festival del Chupe. Yo escucho Radio 1, la de 1. Papi, mándame el mensaje. Hola, ¿qué tal? Radio 1, la de 1, me llamo fulano o fulana. Los escucho en tal parte. Quiero boletas para el Festival del Chupe, del Vallenato y del Chupe. De Radio 1, la de 1, somos tantas personas que escucho mucho Radio 1, la de 1 y le mando las boletas. Aló, buenas tardes, Radio 1, la de 1, ¿con quién tenemos el gusto?
1: Muy buenas tardes, Radio 1, la de 1.
0: Buenas tardes. Ah, no era y no eso. A ver quién me escribe hasta ahora, Yasmín, mi amor.
2: Hola, Jaramillo, soy yo, Yasmín. Que escucho yo Radio 1, la de 1. Por donde pasa, se escucha Radio 1, la de 1. Quisiera participar para dos entradas para el concierto de vallenato.
0: Dos entradas. Me imagino que son cuatro personas, entonces recuerden, cada boleta es doble. Por eso les digo, díganme cuántas personas son, que yo sé cuántas boletas se les mando. ¡Ay, ay! A ver, Aleida, ¿qué más, mija? ¿Cómo va todo?
3: Cabo, buenas tardes. Me llamo Luz Aleida Muñoz. Yo escucho Radio 1, la de 1. Si me puede regalar cuatro pases para ir al Festival del Chupe. Que escucho Radio 1, la de 1.
0: No me diga cuántos pases, dígame cuánta gente va a ir al Festival del Chupe. Al Festival del Vallenato Romántico y del Chupe, dígame cuántas personas. Porque usted me pide a mí cuatro pases y me entiendes con cuatro personas, entonces se pierden dos boletas. Dígame cuánta gente la que va a ir y yo le mando las boletas, que yo sé cuántas son. ¡Ey, Alba!
4: Hola, buenas tardes, Gabo. Soy Alba de Santa Cruz. Me gustaría escuchar Una Hoja en Blanco. Por donde no pasa, escucha siempre Radio 1, la de 1. Subile, subile.
0: Que Dios te bendiga, la Virgen te acompaña. Ayer que regresé a mi pueblo, alguien me dijo que ya te casaste. Mírame y dime si ya me olvidaste. ¡Ay! A ver quién más me escribe hasta ahora en Radio 1, la de 1.93.9. A ver qué me dicen. Franklin Londoño, reportando la sintonía hasta ahora, Gabo. Desde el Parque de Belén, escuchando Radio 1, la de 1. Quiero que me complace con una canción de Diomedes Díaz, el cacique de la Junta. Una canción que se llama El Mártir, con mucho gusto. Dos vallenatos, un solo sentimiento el vallenato y una única y sola emisora. Radio 1, la de 1, 93.9. Oiga, y no digo yo que la emisora oficial del vallenato y del despecho. Lo dicen todos los artistas y también lo decían los que ya partieron para el cielo.
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0: Ese es mi bendito vallenato sonando a esta hora en Radio 1, La de 1, 93.9. Y los oyentes que se comunican siempre. Y saludo para todos los conductores, los ingenieros del volante, el que va del bus, buseta, colectivo o taxi chivero, vehículo particular de las empresas, servicios especiales, transporte escolar, de encomienda, a los muleros camioneros, los volqueteros, los de la maquinaria pesado, maquinaria amarilla, a los amigos y amigas en los vehículos recolectores de la basura, los repartidores de la gaseosa, la cerveza, la leche, los quesitos, las arepas, el huevo, la parva y el becato para todas las tiendas, los que reparten el gas, a la gente en las estaciones de gas y de gasolina, y póngale volumen al radio, parcero, está escuchando el a uno de los paisas. ¡Hey, los muchachos y muchachas! En los acopios de taxi.
4: Compañero, feliz día.
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0: Subile. 1:32 en Radio 1, La de 1, 93.9. A ver, los oyentes comunicados a esta hora con Radio 1, La de 1. Silvana Gómez, ¿qué Silvana?
5: Muchas gracias. ¿Me pueden informar, por favor, cómo hago yo para escanear?
0: ¿Para escanear qué no? Usted lo que tiene que hacer es abrir la boleta en su teléfono celular y la muestra ya en la entrada. Oye, usted no tiene que escanear nada. Ahí le mandamos la boleta cuando llegue a la guandola este domingo a las 2 de la tarde. Usted muestra la boleta en el teléfono celular y ahí allá se la escanean. No me preocupe, tranquila. ¡Hey, Marta Lucía Pulgarín en Robledo! ¿Qué dice?
6: Buenas tardes, Radio 1, La de 1. Donde pasa uno, escucha Radio 1 de 1, 93.9. Marta Inés de Robledo Abris, por donde pasa uno, escucha Radio 1 de 1.
0: Que Dios te bendiga.
6: Muchas felicitaciones por esa promoción tan chévere. Todos los días, Dios los bendiga. Una feliz tarde para todos ustedes.
0: Amén, y a ti también, que Dios te bendiga. Nicolás Chávez, ¿qué dice? Nico, cuéntelo, a ver, papi.
7: Radio 1, La de 1, muy buenas tardes, ¿cómo me les va? Dios los bendiga.
0: Bien, gracias.
7: Radio 1, para ver si por favor me regalas una canción de Darío Gómez, cualquiera.
0: Papi, estamos en Vallenato de 1, mijo, estamos en Vallenato de 1 en Radio 1, La de 1. 1:34 en Radio 1, La de 1, 93.9. Ya vengo con más oyentes, ya vengo con más mensajes a esta hora en Radio 1, La de 1. Yo soy su amigo de siempre, el Gabo Jaramillo. Llega Romualdo Brito. Y esta canción me encanta, se llama Embrujo. ¡Ay, canción clásica, soy hue madre! Y seguidamente llega Jorge Celedón con la canción Por tu primer beso. Son los vallenatos de 1 en Radio 1, La de 1, 93.9. Yo soy su amigo de siempre, el Gabo Jaramillo. Y los quiero siempre con el corazón.
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2: Tenemos la 1 de la tarde, 44 minutos en Radio 1, la de 1, 93.9. Vamos llegando ya a la parte final de los vallenatos de 1 en Radio 1, la de 1, 93.9. Folclor de la Costa Caribe. Vallenato romántico, vallenato llorón, vallenato chillón, vallenato despechado. Vallenato cortavena. Y los seguimos invitando porque este domingo estamos de concierto. Un concierto maravilloso y espectacular. Como solamente Radio 1, la de 1, 93.9, sabe hacerlo. Sono es Inmaga, concierto y conciertos gratis, conciertos gratis y conciertos gratis. Venimos de estar el 6 de septiembre en el Centro Comercial de San Diego con Franci, la voz popular de América. Con Yair Ortiz, Jorge Pabuena, Daniel Meraga, con Sarita Forero, con el parcero de Alex Martin. Un concierto que reunió cerca de 1.500 personas en el Centro Comercial San Diego. Mal contadas, pero yo digo que fueron más. Luego se nos vino un concierto que hicimos gratis también este fin de semana, que fue un simulacro decembrino en el Centro Comercial La Central, ahí en Buenos Aires. Con el quinto piso lleno, repletito de puros bailarines de Radio 1, la de 1, 93.9. Y ahora nos venimos con este otro concierto gratis, el Festival del Vallenato Romántico y del Chupe. Con Radio 1, la de 1 gratis también, que seguramente con todos los oyentes de Radio 1, la de 1, lo vamos a llenar, carajo. 1:46 minutos en Radio 1, la de 1. Últimas comunicaciones a esta hora en la 1 de los paisas. Hola, ¿qué tal? ¿Quién habla?
3: Hey, Gabo, parcero, hablar con Edwin. ¿Qué más, mío? ¿Cómo vamos aquí? Son sintonizados, mío, escuchando Radio 1, la de 1. Hey, Gabo, para que me ponga una cancioncita ahí, el cacique, papi, el cacique de la junta. Páginas de oro. Gabo, enhorabuena.
2: Dios te bendiga, mijo. La Virgen te acompañe. A ver, David Bermúdez, ¿qué dice?
4: Gabo, con la buenas tardes, mi hermano, ¿cómo vas? Excelente tarde, papá. Gabo, un favorcito, hombre, si me puedes colocar, por favor, tres noches. Ese vallenatazo.
2: Los hermano, diablitos del vallenato.
4: Por donde pasa uno, escucha Radio 1, la de 1.
2: Listo, papi, Dios lo bendiga. Nancy, ¿qué tal?
5: Radio 1, la de 1, para solicitarle las boletas para el Festival del Vallenato y el Chupe. Por favor, me colaboran con 4 boleticas. Por donde pasa uno, se escucha Radio 1.
2: No me digan cuántas boletas. Dígame en cuánta gente va a ir, por Dios bendito. ¿Cuánta gente va a ir? Que yo sé cuántas boletas le mando. Porque muchas veces van 4 personas y me piden 4 boletas. Pero una boleta es para 2 personas. Entonces le mando 2, mi amor, para 4 personas. Si necesita mal, me escribe ligerito. Aló, buenas tardes. Radio 1, la de 1, 93.9. ¿Con quién es?
6: Muy buenas tardes, Radio 1. Mi nombre es Augusto Álvarez, de Barrio París. Para que me regalen, por favor, 2 pases dobles. Man, el favor, que escucho yo Radio 1, Radio 1. Subile, saludos a Checho.
2: Radio 1, la de 1.
6: A todos allá en general, al Gabo Jaramillo.
2: Aquí estoy, papi. Yo soy su amigo de siempre, el Gabo Jaramillo. Recuerden siempre que los quiero con el corazón. A ver, más comunicaciones. Hola, ¿qué tal? ¿Con quién hablo? ¿Con quién me comunico a esta hora de la tarde? ¿Quién me habla a través del WhatsApp? Jady Tatiana.
7: Buenas tardes, Radio 1, la de 1. Mi nombre es Jady Tatiana Pérez. Quiero unas boletas dobles para ir al Chupe.
2: Pero no me dijo cuánta gente era, mija. No me dijo cuánta gente era. Ahí le mandé 2 dobles para 4 personas. Si necesita más, vuelve y se comunica, mi amor, porque no me dijo nada. ¡Ey, Sori Ramírez!
8: Radio 1, la de 1, la de 1. Me quiero ir por el Festival del Vallenato y del Chupe. Mi nombre es Sori, desde Robledo. Somos 8 personas.
2: Ahí
8: gracias.
2: Ahí le mandé, mi amor, ahí le mandé las 4 boletas, cada uno es doble, entran 8 personas y nos vemos ese domingo a las 2 de la tarde en la Fonda La Guandela, aquí de Guandola, aquí del Bol Palmaía, con Radio 1, la de 1. Yo me despido de ustedes, Soy su amigo de siempre, el Gabo Jaramillo. Recuerden siempre que los quiero con el corazón. Adiós, Padre Todopoderoso. A mi amadísimo y santísimo Señor Jesucristo, al Espíritu Santo, a la Santísima Virgen María, a mi santo ángel de la guarda y a toda la corte celestial. Gracias por permitirme siempre disfrutar y gozar con todos ustedes, por hacerme feliz al lado de los oyentes de Radio 1, la de 1. ¿Y saben qué? No le olvide que hoy es el día de los santos arcángeles, San Miguel, San Gabriel y San Rafael, para que se me acuerden de ellos. ¡Oyen! A San Miguel una velita azul en gratitud por todas las bendiciones recibidas y la protección. A San Gabriel una velita blanca también por todas las buenas noticias que nos traen diariamente, Y a San Rafael Arcángel una velita verde en gratitud por la sanación del cuerpo y del alma. Esta es Radio 1, la de 1, 93.9. Chao, que Dios los

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6: 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En Radio 1, 1:56.
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sentarte, se van colocando buenas, se va colocando sabrosito este remate de mes, mes de amor y amistad, mes de los enamorados. Cuente, ¿cómo le fue en el todo el mes de amor y amistad? ¿Bien? ¿Sí logró de pronto ahí con la media naranja y eso o no? ¿Ah? ¿Qué tal? Un abrazo, saludo cordial a todos los oyentes que a esta hora empiezan por acá a reportar sintonía, empiezan a conectarse con nosotros desde diferentes puntos de la ciudad de Medellín. Ya estamos listos para iniciar el día de hoy en esta tarde fenomenal, en esta tarde espectacular, con el 1-1 en las 1 tardes de Radio 1 93.9. Gracias ahí a toda la gente que empieza a enviar esos mensajes, que empieza a conectarse con nosotros, que siguen desde muy temprano, desde diferentes puntos de la ciudad de Medellín. Y aquí estamos listos, pues, muchachos, para seguir acompañándolos con toda esta gran programación a través de Radio 1 Medellín 93.9. Tarde fenomenal, ¿qué tal? Buenas tardes, buenas tardes, buenas tardes. ¿Qué tal, familia? ¡Ey, buenas tardes a todos!

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1: Así es, así es. Buenas tardes a todos los oyentes, a nuestra gran familia de uno. Aquí estamos listos para comenzar entonces estas uno tardes con muchísima alegría, muchísimo entusiasmo. Felices y contentos de poder estar aquí acompañándolos a través de Radio Uno, la de uno. Empezar este día, empezar esta tarde, continuar en este mes de septiembre. Pues hombre, saludando especialmente a todas aquellas personas que hoy están en clínicas, que hoy están en hospitales, que hoy nos están escuchando desde algunas casas, postrados ahí en las camas. De pronto hay un momento difícil, hay un momento complejo de salud en este instante, pero tranquilos, calma, muchísima fe, que Dios está obrando. Y vamos a salir de esa, vamos a salir adelante, porque cuando hay fe, pues las cosas bonitas van llegando a nuestra vida. Cuando hay fe, las cosas positivas van sumando y van sumando en nuestro diario vivir. 2:22 minutos. Saludo pues a toda la gente que nos sigue por acá acompañando. Recuerde algo, mire, muchas veces tratamos de presionar como las cosas, ¿no? Tratamos de hacer mucha presión para que las cosas salgan, y hay que tener presente que hay momentos en los que parece que nada está cambiando. Trabajamos, nos esforzamos, intentamos por un lado, buscamos por el otro, pero pues parece que nada estuviera cambiando. Pero tranquilo, tranquila, porque Dios puede estar haciendo su obra en usted. Y muchas veces cuando Dios está obrando, nosotros no alcanzamos a ver esa bendición, pero Él está trabajando. Así que no pierda la esperanza, siga trabajando, siga orando, siga creyendo, que lo que hoy a usted lo está preocupando, ya Dios tiene eso en sus manos. Y lo que no alcanzamos a ver el día de hoy será una gran noticia para el día de mañana. Recuerde, Dios tiene el control de todo. No sea una persona negativa, sea una persona positiva. Ah, qué chévere cuando la gente es positiva. Deje de pronto a un lado esos comentarios maluquitos. Ah, y hay veces se hacen por ahí en los corrillos, en los pasillos, a rajar del uno y del otro. No. Esas cositas no son buenas. Pilas, pues. Recuerde, Dios tiene el control de todo. Y hoy es el momento de no perder la fe, de no desfallecer. 2:25 PM, 2:25. La dirección es del Gabo Jaramillo. Checho Zapata, quien los acompaña a esta hora, en esta tarde del martes. Y ya me voy con los oyentes en un ratico. Ya lo voy a estar por acá saludando. Ya voy a estar, mejor dicho, contándoles a ustedes, ¿qué ha pasado en la ciudad de Medellín? ¿Cómo están las vías? Mejor dicho, venimos con servicios sociales, el Unomán de Radio 1, para que estén pendientes. 2:25.

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0: Oiga, 2:36, 2:36. Gracias a todos los oyentes por estar a esta hora por acá reportando sintonía. Bueno, ¿qué más, muchachos? ¿Cómo van, pues? Buenas tardes. ¿Cómo transcurre el resto de jornada laboral para muchos de ustedes? ¿Cómo les está yendo a otros que ya están de retorno a casa? ¿Mucho taco? ¿Mucha congestión? ¿Cómo estuvo esa jornada matutina? ¿Mucho boleo por ahí en los almacenes o qué? ¿Sí vendieron bastantico? ¿Ah? ¿Cómo va el presupuesto para este mes en esos almacenes? ¿Bien? ¿Estamos colgaditos? ¿Ya casicito cumplimos la meta? ¿Cuánto más hay que vender? ¿Ah? ¿Cuántos televisores? ¿Cuánto calzado más hay que sacar? ¡Ay, qué trabajito tan duro! ¿Ah? Oiga, 2:36. ¿Qué más puede ser? ¿Cómo vamos? A las amas de casa, vea, todas las que trabajan como internas, por ahí en talleres de confecciones. Saludo pues ahí a toda mi muchachada, hombre, los conductores de uno que a esta hora recorren las diferentes vías de la ciudad de Medellín.
1: Compañero, feliz día.
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0: ¿Qué tal pues, hombre? Ah, ¿cómo están? ¿Cómo van ahí para Robledo, Manrique, Santo Domingo, Envigado? Ah, ¿cómo van ahí para el norte? Para Yarumal, para Santa Rosa. Ave María, 2:37. ¿Qué más? Buenas tardes, Josecito.
3: Muchacho, mi hermano, muy buenas tardes. Que Dios los bendiga a todos. No olviden que hoy es martes, ni te cases, ni te embarques, ni te vayas para otra parte. Se ha hecho por aquí reportando sintonía, escuchando la mejor emisora, Radio 1, la de 1. Por donde pasa uno se escucha Radio 1, la de 1. Subile, subile, Chacho, subile.
0: Oíste, ¿cómo está ese oriente el día de hoy? Me imagino que debe estar bonito, bonito ese oriente con este calor que está haciendo el día de hoy. Joaquito, ¿qué más?
4: Buenas tardes, Radio 1, la de 1. Por acá reportando sintonía del barrio Campo Valdés, Joaquín Antonio Mejía Tejada. Bendiciones para la mesa.
0: Gracias, Joaquito.
4: Pues, que Dios y la Virgen los acompañe siempre. Por donde pasa uno se escucha Radio 1, la de 1.
0: Eso.
4: Chocho, que quiero escuchar.
0: Sí, señor.
4: Radio 1, la de 1.
0: Ave María, es que no hay más, papá. No hay más. Buenas tardes, ¿qué más? Buenas. A la 1.
5: Buenas tardes, mi nombre es Carmen.
0: Carmen, ¿qué más?
5: Tengo 94 años y tengo un hijo que está varado también. Estamos sufriendo mucho, estamos aguantando mucha hambre.
0: Sí, señora.
5: Yo estoy enferma en la cama. Espero que las personas que me están escuchando nos den la mano con alguna cosita de comida.
6: Y
5: pronto trabajito para mi hijo, porque yo dependo de él. Y entonces, si él no consigue trabajo, nosotros sí. No comemos.
0: Doña Carmen, ¿pero qué? Cuénteme a ver. Ay, ¿qué se desempeña su hijo? ¿Para qué es bueno? ¿Para ayudarle aquí a conseguir trabajito? ¿El hombre qué? ¿Repartidor de volantes, oficios varios? ¿Camella en construcción? Por ahí resulta mucho boleo, mi señora. Cuénteme a ver. Ay, ¿en qué trabaja el hombre que aquí lo ayudamos a colocar en un momentico, en un 2x3? Pero mándeme el nombre del personaje, mándeme el nombre, ¿cómo se llama el pelado? Ah, el número de teléfono donde lo puedan ubicar, de alguna empresa, de algún restaurante, no sé, de algún parqueadero, algún lavadero. Hágale pues, hagamos la tareita completica para poderle ayudar al hombre. ¡Buena! Ahí está Camilo a esta hora desde las 6:95 de Personal Express, reportando sintonía. Doña Carmen, hagamos algo, mándeme bien el servicio, listo, mándeme el número de teléfono del muchacho, cuénteme a ver en qué se desempeña el pelado, para qué sirve, para qué es bueno, y aquí le vamos a ayudar en el transcurso del día, de la tarde, a conseguir camellito, pues listo, porque para eso estamos, la emisora que sí sirve. Sí.

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0: en esta tarde. Son las 3 de la tarde, 4 minutos. 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Tarde bonita, tarde espectacular. La tarde viene chévere en la ciudad de Medellín, el área metropolitana. Gracias pues ahí a cada uno de ustedes por acompañarnos el día de hoy, por estar a esta hora en sintonía de Radio 1, la de 1. Voy a contarles por acá rapidito, porque veo que varios conductores se me están informando que en este momento sobre el sector de Guayabal hay bastante congestión vehicular. Esto me lo han enviado, este reporte, ya varios conductores. Y sobre el sector de la 33 bajando, también se van a está el tema de la movilidad lenta en este momento por alto flujo vehicular. Bueno, eso por ese lado. Recuerden que el día de hoy siguen con el tema, o seguimos con el tema de los cortes para hoy martes 29 de septiembre. Recuerden que seguimos con el tema del racionamiento. Ya les voy a contar en qué sectores, en qué comunas. Hoy desde las 8 de la noche hasta las 4 de la mañana del día miércoles, donde se van a estar realizando estos cortes, para que ustedes lo tengan presente, los oyentes de Radio 1, que de pronto están ahí por el sector del Popular, Carpinelo, bueno, algunos sectores de Villahermosa, van a presentarse pues esos cortes de acueducto, para que lo tengamos presente. 3 de la tarde, 6 minutos.
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0: Así es, 3 de la tarde, 6 minutos. Mauricio, ¿qué va, mi hermano? ¿Cómo está, Chechito? Ve, ahí te comparto, ya hay congestión vehicular subiendo por acá por el sector de San Antonio de Prato. Ya hay bastante congestión, hermano, para que la gente tenga paciencia. Ay, eso es un dolor de cabeza, y más por la tarde. Es el ladito de la glorieta de Pilsen para allá. Ay, amasita, como dice el andariego. Ay, amasita. Hey, buenas tardes, Dorainis, ¿cómo estás, mi amor? ¿Bien o no? ¿Ah? Un abrazo bien especial, María Ofelia Lopera. Checho, qué bueno volverlos a escuchar, porque ayer la emisora estaba como malita la internet. Sí, imagínate que ayer teníamos un problemita en la internet, pero ya hoy estamos Full HD. Ya, a ver, ¿cuánta gente nos escucha a través del streaming, a través de la aplicación de RCN? ¿Cuántos tienen descargada ya la aplicación? ¿Nos están escuchando desde la empresa? Todo, cuénteme pues, buenas.
2: Checho, buenas tardes, reportando sintonía desde acá de Aranjuez, laborando.
0: Qué bueno, mijo.
2: Escucho la de uno, porque me pasa uno, escucha la de uno. A ver si me pone un temita, Sangre Maleva.
0: Listo, pero eso es tremendo clasicazo, papá. ¿Dónde vas a poner esa beber? ¿Ah? Viejo Edward, a esta hora. Oiga, saludo para la gente de W Motos. ¿Qué más, mis muchachos, mis muchachas? ¿Ah? ¿Cómo vamos? ¿Bien o no? Qué rico saludarlo. Buenas tardes, Cata, ¿cómo estás? Te voy a saludar ahí. Buenas, hola. Cuénteme, a ver, ¿qué hay de bueno para hacer, Catica? Buenas.
3: Amigos de Radio Paisa, tengan ustedes muy buenas tardes.
0: A este Samuel.
3: Espero se encuentren muy bien, toda sí. La mesa de trabajo.
0: Sí, señor.
3: Era para pedirles un favorcito, si nos pueden colaborar con la empresa, creo que es de Tigo, no es de telecomunicaciones. Nos pueden colaborar aquí en la carrera 50 con calle 48, esquina, en el cruce, ahí está tapa de esta tapa de este majol.
0: Sí, sí.
3: Se le
0: cayó el cemento.
3: Se le despedazó el concreto y
0: claro,
3: ya
0: claro.
3: Toda la parrilla expuesta.
0: Ahí no, qué peligro,
3: fácilmente puede ocasionar un accidente.
0: Sí, señor.
3: Un carro, claro. Una moto se puede ir ahí a ese.
0: Una persona. Imagínate.
3: Agradezco su valiosa colaboración. Buenas tardes.
0: Claro, papá. Ya mismo voy a reportar por acá. Listo, para que la Secretaría de Infraestructura de la Alcaldía de Medellín pues nos digan más o menos quién es el encargado, que se peguen por ahí la pasadita. Listo, 3 de la tarde, 9:39 en Radio 1. Ya voy con los servicios.

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1: Así es, con el Uno Man de Radio Uno Medellín 93.9 hemos podido gestionar, conseguir, gracias a ese buen corazón de los oyentes. Gracias a la familia de Luisa, gracias a ella también que nos donó una silla de ruedas para una señora que tiene su hijo con una parálisis. Tienen que llevarlo muy constantemente a citas, a revisiones. Y bueno, gracias a Luisa y a la familia, logramos, ya tenemos acá la silla de ruedas, ayer la recogimos, tenemos ya esta silla de ruedas acá en la emisora, mañana vamos a entregarla, con el favor de Dios, estará viniendo ya la señora, se quiere acercar acá a la emisora y vamos a entregarla el día de mañana. Mire cómo es de chévere, cómo es de bonito cuando podemos ayudar, cuando podemos aportar ese granito de arena. O sea, la silla de ruedas está espectacular. Está en perfecto estado. Mejor dicho, ya le mandamos la fotico a la señora y no está sino agradeciendo. ¿Ah? La facilidad, o sea, le cambiamos la vida. ¿Por qué? Porque el tema de estar movilizando a este muchacho con estas condiciones se había vuelto muy, muy complejo para ella. Pero ya, gracias a esta silla de ruedas que nos donaron, que nos regalaron, pues vamos a facilitar un poquito y vamos a quitar un poco esa carga para esta señora. De verdad, muchísimas gracias. Y es la invitación. Mañana vamos a estar haciendo el videito y se lo vamos a estar publicando ahí en las redes para que lo vean. Pero es la invitación para que la gente nos siga enviando las notas de voz, nos cuenten qué necesitan. En la medida de lo posible, nosotros vamos mirando qué está al alcance, qué de pronto sí realmente pues toca descartarlo porque hay servicios que uno dice, no, pues esto no es un servicio, esto es más un capricho. Ah, por ahí nos han mandado uno, man, que no, que lléveme a la playa, que quiero montar en avión, que vea. Ayer me mandaron el servicio de un parlante ahí, de una cabina. No, es que vean, que el Uno Man me cambie este, que es mi sueño. No, nosotros, esos ya son gasticos, caprichos de la gente. Cuando estemos entregando cabinas, les decimos, vean, vamos a entregar cabinas activas, parlantes, radios, para que puedan sintonizar Radio Uno. Pero con el Uno Man es el tema de las ayudas para poder entregar este tipo y hacer esta labor social con muchos oyentes que lo requieren. Ya en un ratico voy a estar haciendo una sección porque yo sé que hoy vamos a lograr conseguir otra cosita que necesitamos para otro oyente, para otra muy buena oyente que tiene a su madre con una condición también bastante difícil y que queremos también conseguir pues lo que ella nos está por acá pidiendo. Listo, 3:24 minutos, 3:24. Está la emisora que sí sirve. Ah, está la emisora que sí sirve, Radio Uno, la de uno. Qué bendición, buenas tardes.
2: Muy buenos días, yo tengo una pregunta. ¿Este año puede concursar uno en las mejores cuadras navideñas?
1: Claro, amor. Sí, sí, mi amor, pero eso pues ya lo estaremos definiendo por allá después de noviembre. Les estaremos contando a ustedes qué hay que hacer este año, cómo participan. ¿Por qué? Porque la mecánica cada año va cambiando. Un año se trabaja de una manera, porque es con la condición que hay veces las marcas patrocinadoras pongan. Algunos dicen, no, vea, que pinten los locos, que tiene que ser de esta manera, que decorar, que tienen que hacer de pronto el pesebre más bonito, que el árbol más grande. Entonces vamos a ver este año cuáles marcas se van a estar sumando y vamos a hacer pues una una dinámica bien chévere. Listo, van a estar pendientes. Todavía falta para que esto se acabe, mi amor. Ah, buenas tardes. Mi nombre es Fernanda. Ah, bueno, mi amor, déjame que ya te contesto por acá internamente. Buenas.
3: Checho, Radio 1, la de uno, porque por donde pasa uno no se escucha, y no Radio 1, la de uno, Checho, la de uno.
1: Eso.
3: 93.9, la mejor, y que no me la cambien de ahí.
1: Gracias,
3: pero
1: mijo.
3: Subile, pues, Checho, subile a eso, Checho, subile.
1: Oíste por acá. Tarde. Gracias, Waltercito. Por acá me dice, saludame a mi esposo Juan Esteban, que lo amo muchísimo, Checho. Ah. Bueno, de parte de quién? De Cata, listo, hágale pues un abrazo. Arley, ¿qué más? ¿Cómo estás?
4: Checho, buena tarde, amigo. Espero que Dios lo esté bendiciendo en este hermoso día. Y
1: amén,
4: cada
1: mijo, sí,
4: día
1: señor.
4: Que nos da, hombre.
1: Bendito Dios.
4: Es una oportunidad para vivir más y más.
1: Es correcto,
4: Checho,
1: papá. Mijo.
4: En este momento. Estoy varadito, hermano, estoy sin trabajo.
1: ¿Cómo así?
4: Necesito trabajito.
1: Porque no habías dicho, pues. Sí, señor,
4: quien
1: claro.
4: Quien necesite, aunque sea como ayudante de construcción, auxiliar de construcción, casi oficial, entendido. Entonces, que me llamen al 300-226-8986, que van a hablar con Arley Rodríguez.
1: Listo, papá. De una.
4: Y yo escucho Radio 1.
1: Listo, mijo.
4: Porque Radio 1 se escucha por donde uno pasa. Radio 1, la de uno.
1: Hágale, Arley. Vea, me voy a ir con dos canciones. Ya volvemos con la sección de los servicios. Porque hay bastantes personas que necesitan cositas. Mucho desempleado, mucha desempleada. Irma Cecilia, mi amor, claro. Déjame que ya ahorita hacemos la bullita aquí al aire a ver qué podemos conseguir. 328.
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1: A las 13 de la tarde, 39 minutos. Hey, 3 de la tarde, 39. 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
1: Bueno, venga pues, vamos a irnos en este momento con una tanda de servicios sociales. A través de Radio 1, la de uno, vamos a ver qué es lo que necesita la gente. Vamos a revisar cuántos necesitan camellito, cuántos están de pronto por ahí pegados, o si usted tiene su taller de confecciones, da trabajo. Ah, cuenten a ver. A través del 314-4939-939, ahí lo voy a estar esperando. Las notas de voz, bien claritas, no muy largas, concisas, para que la gente pueda chequear. ¡Listo!
3: ¡Sí, sí! ¡Sirve Radio 1!
4: Checho, Checho, buena tarde, amigo.
1: ¿Qué más, mi rey?
4: Que Dios lo esté bendiciendo en este hermoso día y cada día que nos da hambre.
1: Eso, Arley.
4: Es una oportunidad. Hágale, pues, para vivir más y más. Checho, en este momento estoy varadito, hermano, estoy varadito, estoy sin trabajo, y necesito trabajito, así sea en construcción. Quien me necesite, aunque sea como ayudante de construcción, auxiliar de construcción, casi oficial, entendido, entonces que me llamen al 302-26-8986, que van a hablar con Arley Rodríguez.
1: Arley Rodríguez.
4: Y yo escucho Radio 1, porque Radio 1 se escucha por donde uno pasa. Radio 1, la de uno.
1: Gracias, subile, Arley. Subile. Eso, papá. Ve, Arley entonces está ofreciendo para trabajar como oficial entendido. Ve, como ayudante entendido, ya casi oficial, dice el hombre. En el 312-26-8986, 302-26-8986, ahí le pueden pegar la llamadita al hombre, ¿ah? A ver en qué podemos ayudarle,
3: 302-26-8986.
1: A ver, hombre, ¿qué más vemos por acá? Ah, en tema de servicios sociales. Que esta vuelta está como muy lenta, está como muy lento el internet últimamente, ¿no? Ah, siempre está como pegando esto a raticos, como que vuelve y carga, como que sí, como que no. Y todo por acá, 3 audios de servicios, pero vea, ahí estamos, vea, échale café para que agilice, ¿cómo es que dicen? ¿Ah? A ver, hombre. ¿Qué dicen por acá? Ah, bueno, esto es como para el Unoman, listo. Hágale que ahorita hacemos la sección del Unoman de una. Listo, para que estén pendientes los oyentes, pues, que vamos a hacer ahí sección del Unoman en un ratico para que lo tengan presente y nos ayuden ahí a través del WhatsApp. Vamos a mirar a ver qué necesitan. 3 de la tarde, 3:42.
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4: Bueno, a esta hora tenemos una oyente.
5: Buenas, soy la caja de leche de Sebas.
4: Bueno, ¿y qué canción vas a pedir?
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7: 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En Radio 1, 4 y 1 minuto.
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0: poquito ahí en las historias. Oye, 4:13, 4:13, están escuchando a esta hora Radio 1 Medellín 93.9. Rápidamente nos vamos ahí con maratón de saludos en esta tarde. A ver, ¿cuántos oyentes siguen a esta hora por acá reportando sintonía? ¿Desde qué barrio, municipio, corregimiento, empresa, sector, localidad nos están escuchando?
1: En San Cristóbal, La América y San Javier. Que escucha mucho Radio 1 de 1.
0: A ver pues, muchachos, ¿dónde están a esta hora conectados con Radio 1, la de 1? 314-4939-939. Voy rápidamente a ese WhatsApp, quiero escucharlos, quiero saber si están a esta hora en el almacén, si están todavía por ahí laborando desde el supermercado, si en esta tarde están por ahí en la farmacia, nos están escuchando por ahí desde las tiendas. ¿En dónde se encuentran? Mándeme la notica de voz, pues, cuénteme a ver. Sigue trabajando, ya está en casa descansando, va en camino en este momento, va de pronto por ahí en el carro particular, en el transporte público. ¿Cómo está el tema de la movilidad, muchachos? Ustedes que están ahí en la jugada, que están todos los días en las calles, hágame señitas, cuéntemelo a ver.
2: Checho, reportando la sintonía de la avenida Lubito, el corregimiento de San Cristóbal.
0: Vea, el Lubito, sí señor.
2: Póngame un vallenato, que esos vallenatos son muy buenos. Novios cruzados.
0: Novios cruzados, de una. Va pa' esa, papá, de una. Venga, yo lo pongo acá de una vez. ¿Quién más? A ver, yo veo por acá. Muy buenas tardes, Checho, por acá reportando sintonía. A esta hora desde el barrio Belén. Buenas tardes, por acá Checho, conectadito con ustedes desde el sector de La Guacatala. Esta es Valery Sofía, debe ser, por acá reportando sintonía. Bueno, 4:15, mientras sigan llegando ahí los mensajes, recuerden que este próximo domingo vamos a tener nuestro gran festival del vallenato romántico y el chupe. Este domingo nos quedan algunas entradas para que las personas que deseen asistir nos pidan ya mismo su QR. ¿Cuántas personas se faltan por boleta? ¿Cuántas personas faltan por su entrada? Pues 314-4939-939. Recuerde la revolución del vallenato, Jimmy Sosa, Francisco Javier, Aniel Velázquez. Vamos a tener a Daresca, estará con nosotros el Chacal del Sur. Nómina bien bonita para una tarde bien espectacular. Buenas.
3: Checho, muy buenas tardes. Los saludo de acá, Luis Eduardo Guevara. Un saludo muy especial a toda nuestra audiencia.
0: Sí,
3: quienes
0: señor.
3: Escuchan Radio 1, la de 1.
0: Gracias,
3: para
0: papá.
3: Para eso me puede colocar una canción de Alex Manga. ¿Qué hago si te pierdo?
0: Hágale pues, mijo. Guapa esa. Doris Yolanda en Robledo la Campiña. Saludame por ahí a... ¿A quién? A el negro Elkin. Bueno, listo. Camilo, parcero, ahí en Palmas, escuchando Radio 1 desde el 12 de octubre. Hoy estamos hasta en el 12 de octubre, para que estén pendientes. Por allá en las fiestas, Dios mediante, vamos a estar por allá en las fiestas del 12. La próxima semana, si Dios lo permite, que caería, ¿qué? Como 17. A ver, yo veo. Bueno, eso sería la de arriba por allá. Septiembre, a ver, yo veo, no, octubre, les estoy diciendo mentiras, sí, la de arriba, esa semana del 16-17, vamos a estar en varios eventos acá en la ciudad de Medellín, vamos a estar en algunos puntos de Belén, Buenos Aires, vamos a estar en Robledo, Villa Sofía.
4: Checho, Radio 1, la de 1. Checho, reportando sintonía desde San Antonio de Prado.
0: Gracias, mi rey.
4: Con colchones duples.
0: Eso. Qué bueno, mijo. Dios te bendiga. Y a toda la gente que está por ahí en su chacita, su local, su panadería, su restaurante, un abrazo bien especial.

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0: 4:30 minutos. ¡Ey, 4:30!
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0: Óyele, Francisco Javier, artista que va a estar con nosotros este próximo domingo. Usted se va a perder ese evento, se va a perder ese concierto. Ah, imagínese, un artista de ese nivel, de esa categoría, gratis, muchachos, porque no estamos cobrando un peso. Lo único que estamos pidiendo es que escuchen la emisora, que pidan su boleta, que pidan su QR. Y nos vemos allá desde las 2 de la tarde. Así facilito, así sencillo. Oiga, 4:30 minutos, Martica Sánchez. ¿Qué más, mi amor? ¿Cómo estás? Por allá en San Antonio de Prado. Martica, qué rico saludarte, hombre. Ah, qué bueno. Sandra Milena, ¿qué más, mi amor? ¿Cómo estás? ¿Usted qué? Ah, cuénteme, pues, mi vida. ¿Cómo va todo? ¿Cómo va la movida, mi amor? ¿Bien o no? ¿Qué más, buena?
2: Checho, ¿qué más, Checho? ¿Bien o no, Checho?
0: Bien, papá.
2: Aquí sintonizado desde Radio 1, la de 1.
0: Eso.
2: Aquí desde el trabajo, Checho. Checho, para que más amor y me complazca ahí con una cancioncita ahí, Checho. Tres palabras del binomio. Para mandarle un saludito ahí a mi parcero Orlando. A mi parcero y colega de trabajo.
0: ¡Listo, papá! ¡Orlando! ¡Ah, está de cumpleaños! Seguiré tus huellas. Listo, déjame que ya lo voy a buscar. ¡Listo! Buenas tardes. A ver, Arley, contame, decímelo.
3: Checho, buenas tardes, Checho.
0: Sí, señor.
3: ¿Cómo estás, mi hermano? Lleno de bendiciones. Lleno de bendiciones en esta tarde. Hijo, habla con Arley Rodríguez.
0: ¿Qué más, papá?
3: Acuérdate que hace rato te llamó solicitando quién le ayudara a conseguir un trabajito.
0: Ah,
3: muchas gracias, Checho, por el avisito. Ya salió, ya me consiguieron.
0: Ya
3: me
0: contrataron. Te llamaron. Qué berrera.
3: Mañana voy a trabajar.
0: Qué bueno.
3: Para que vea que escuchar Radio 1, sí, bueno, paga, papá. Sí, paga. Escuchando Radio 1, subile.
0: Bendito sea el Señor. Ah, bendito sea el Señor Arley, ¿sí ve? Qué chévere, hombre. Ah, el hombre estaba buscando trabajo, era como ayudante, entendido de construcción. Y mira que ya de una le resultó. Súper bien, Arley, nos alegra muchísimo, hermano. Ah, qué chévere. ¿Vieron? Está la emisora que sí sirve. Está la emisora que sí sirve, Radio 1. Por eso, si usted necesita trabajito, si usted requiere alguna cosa, pues nos va a hacer la señita, nos va a mandar la nota de voz, que acá con todo el gusto vamos a estarles ayudando. Ponga después las pilas, Arley, mañana, muy puntual. Lleven la coquita y a trabajar bien bonito, pues, mijo, para que lo sigan llamando, papá. 4:33.

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1: A las 4 de la tarde, 42 minutos, 4 de la tarde, 42. Están escuchando a esta hora Radio 1 Medellín 93.9. Recuerden, 5 en punto de la tarde estaremos con el vacilón de la tarde. Muchísima información, servicios sociales, movilidad. Y estaremos con la sección del Uno Man de Radio 1, la de uno. Porque yo sé que hoy vamos a lograr conseguir lo que la oyente necesita. 4:41.

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1: Ave María, hoy a 5 de la tarde, 12 minutos, es 5 de la tarde, 12 minutos. Están escuchando a esta hora Radio 1 Medellín 93.9, tarde de este martes 29 de septiembre. Ya nos vamos despidiendo de el mes de los amigos. Ya nos estamos despidiendo del mes del amor y la amistad. Ah, menos mal nos libramos de esa cantidad de endulzadas, hombre. Ah, que estar sacando cada 8 días que para la chocolatina, que vea. Aunque hay mucha gente que todavía no se ha descubierto. Me contaban por acá que en la fonda este domingo se van a descubrir unos compañeros de una empresa para que les abramos el espaciecito allá de una. Listo, hágale. Ah, 5 de la tarde, 14 minutos. En la dirección es el Gabo Jaramillo. Checho Zapata, quien los acompaña a esta hora en este martes 29 de septiembre.
2: Checho Zapata, una voz radio.

0: me llamo, bueno, Andrea, para saludar a mi tía Gadit Castro. Y los están escuchando desde Bogotá a través de la aplicación. Marta Cecilia, Glorita Suaza. ¿Quién está de cumpleaños, mi amor? ¿Cómo se llama? Ah, ¿cómo se llama la nieta? A ver, yo veo. Buenas.
1: Hola, Cecito, con Glorita y Itagüí, para dar un saludo muy especial a Hanna Upegui Gel, mi nieta, en sus 6 añitos.
0: Ah, qué bueno.
1: Que Dios te bendiga hoy, mañana y siempre. Eso. Y de parte de tu tía Sandy, muchas bendiciones. Que bueno. Escucho mucho Radio 1, la de 1.93.9.
0: Reinel.
2: Checho, Checho, buenas tardes. Informo y movilidad. San Juan, sentido oriente occidente, sentido occidente oriente, en ambos sentidos, mejor dicho.
0: Sí, sí.
2: Mucho taquito, con paciencia, mis muchachos.
0: Listo, papá.
2: Que te escucho mucho, Radio 1, la de 1.
0: Andrés López, yo sé que siempre estás por ahí. Oíste, un abrazo pues ahí a toda la gente. Bueno, vamos a empezar entonces recordándoles a ustedes que para el día de hoy el pico y placa para particulares. Placas terminadas en 1 y en 4, motos 2 y 4 tiempos, placas iniciadas en 1 y en 4. El día de mañana, muchísima atención, particulares, placas terminadas en 0 y 2 y motos 2 y 4 tiempos. La restricción, placas terminadas en 0 y en 2, para que lo tengan ahí como anotadito, para que no se les vaya a pasar. Bueno, ya vengo por acá entonces con la información. Pilas pues, muy atentos porque ha pasado cositas, han ocurrido algunos hechos de orden público no muy buenos en la ciudad de Medellín, pero que hay que contarles en este retorno a casa. ¡Un feliz regreso a sus hogares! Dios los bendiga, que la Virgencita me los acompañe siempre. Despaciecito pues, muchachos, en las vías, que ayer lastimosamente se registraron varios accidentes de tránsito, pero el más fuerte ocurrió en el sur del área metropolitana, exactamente por allá en el municipio de Itagüí. Una tractomula, pues hombre, tuvo un accidente ahí con una persona y lastimosamente perdió la vida. Entonces, mucha precaución en la vía. 5:17, ya viene la información en Radio 1.

Gracias por la movilidad. Mi Dios le pague por escucharnos. 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

0: Compañero, feliz día.
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2: Así es, 5:28 minutos, muchachos. ¿Qué más pues? ¿Cómo vamos? ¿Bien o no? ¿Qué tal? Un abrazo bien especial a todos los conductores que a esta hora pues van comenzando ese recorrido por las diferentes vías de la ciudad de Medellín. A todos los que a esta hora nos están acompañando desde diferentes puntos del área metropolitana, vamos a empezar a esta hora ese recorrido. Vamos a mirar cómo está la autopista norte, la autopista sur, cómo está en este momento el sector de la variante, de la regional, las vías para el occidente antioqueño, las vías para el oriente antioqueño. Vamos a revisar cómo está el tema de la movilidad en este momento. Listo, a través de Radio 1, la de 1. Ojo que si usted es conductor y a esta hora va por ahí en taco, se va colocando la cosa como maluca, hágame señitas para ir informando y que la gente vaya tomando vías alternas. Muy bien, 5:29 minutos. Bueno, por acá me están contando que saliendo de el soterrado de Parques del Río hacia el norte, bueno, ya empieza a congestionarse. No hay mucho taco, pero ya empieza a verse congestionado. Igualmente me cuentan por acá que el sector de la autopista norte, sector de, esto es que, bueno, como por Colanta, también está como lenta. A ver, yo veo.
3: Checho, Radio 1, la de 1.
4: ¿Qué salió?
3: Sí, hay un taquito, pues el que no falta en la autopista.
2: Sí, ese es infaltable.
3: Sur norte.
2: Listo, sur norte, listo, muchachos. Dios les pague, pues ahí por la información. Camilo,
5: 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Regreso a sus hogares.
2: ¿Oíste, dónde es? Camilo, ¿por qué laito es ese taco, esa congestión? Cuente a ver, mijo. ¿Ah? Buenas tardes, qué machecho, por acá reportando sintonía, hermano. Con esa gran programación, mijo, por acá por la avenida Los Industriales sí hay taco. Y muy largo este hijo de madre. Ah, está bastante largo ese taco por acá por la avenida Los Industriales, para que le informe a la gente. Buenas tardes, muchachos de Radio 1. Checho, buenas tardes. El Glorieta de Exposiciones también está presentando esta hora alto flujo vehicular. Y en López de Mesa, en la 80 con la 80, también a esta hora se presenta movilidad lenta por alto flujo vehicular. 5:31.
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2: Bueno, a las 5 de la tarde, 32 minutos, 5:32. Primero que todo, recordarles que hoy se va el agua. Listo, recordarles a ustedes que el día de hoy, aunque la gente ha estado como juiciosa, según nos dicen por acá las autoridades, el jaloncito de orejas que pegaron las autoridades, se ahorró agua, pero el racionamiento sigue en la ciudad de Medellín. Mire, muchísima atención, porque para el día de hoy, ojo, para el día de hoy, muchísima atención, martes 29 de septiembre, desde las 8 de la noche y hasta las 4 de la mañana del día miércoles 30 de septiembre, el corte de acueducto será en el esquema número 2. ¿Cuál es el esquema número 2? O está conformado por las siguientes comunas. La comuna 3, el barrio Manrique Oriental y Manrique Santa Inés. En esos barrios se va el agua. En la comuna 4 está Manrique Central número 2. En la comuna 8, que es la de Villahermosa, se va en el barrio Villahermosa, Batallón Girardot, San Miguel, La Mansión y Llanaditas. Comuna número 9, ¿en qué barrios? Alejandro Echavarría y el sector de Caicedo. Y en la Candelaria se va en el barrio Los Ángeles y el barrio Boston. Recuerde que este corte será desde las 8 de la noche de hoy martes hasta el día de mañana, miércoles 30 de septiembre, a las 4 de la mañana, para que lo tenga presente usted oyente de Radio 1, la de 1. Muy bien, 5:33. 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Pilas, porque un extranjero murió tras caer de un tercer piso en la ciudad de Medellín. Las autoridades están investigando la presunta discusión previa que tuvo con su pareja. Atención, porque un ciudadano de nacionalidad peruana, identificado como Alejandro Damián Salazar, de 39 años, falleció en la madrugada de este domingo tras presuntamente precipitarse desde la ventana de un tercer piso hacia la vía pública en el barrio Santa Mónica, al occidente de Medellín. Las autoridades locales abrieron una investigación bajo la hipótesis preliminar de muerte por establecer para esclarecer las circunstancias exactas que rodearon este fatal hecho. El incidente se registró durante el fin de semana en la carrera 90A con la calle 35A. De acuerdo con las primeras indagaciones, Salazar habría estado consumiendo bebidas alcohólicas en compañía de su pareja sentimental, una mujer de 26 años. Tras la caída, la víctima fue trasladada de urgencia a la Clínica Medellín de Occidente, donde falleció a eso de las 2:40 de la mañana debido a la gravedad de los traumas sufridos al impactar contra el andén. Testimonios recopilados por la policía señalan que instantes antes del suceso se habría escuchado una discusión entre la pareja. Según el relato que fue entregado por la mujer a los investigadores, el hombre habría intentado presuntamente ingresar a la vivienda a través de la ventana mientras ella temía ser agredida físicamente. Por su parte, un habitante del mismo edificio manifestó haber escuchado ruidos en la fachada y sostenido que observó a Salazar colgado de la estructura. De acuerdo con su versión, intentó sujetarlo para evitar el impacto, pero el hombre habría terminado perdiendo el sostén y cayendo al vacío. La Fiscalía General de la Nación adelanta las labores periciales que corroboren los testimonios y así determinar si se trató de un hecho accidental, una autolesión o un posible homicidio. Las autoridades informaron que las cámaras de seguridad internas del inmueble se encontraban presuntamente fuera de servicio al momento de los hechos, por lo que se revisan otros elementos probatorios en la zona. Hasta el momento no se registran personas capturadas vinculadas a este caso, para que lo tengan presente. 5 de la tarde, 36 minutos, 5:36, ¿qué nos dice?
0: Y
2: a ver, yo veo.
0: La 80 con la 80 también a esta hora.
2: Ah, bueno, muchachos, esto es el sector de la autopista sur-norte, autopista sur-norte, listo, por ahí nos cuentan. Dolly, ahí en el sector de industriales, mi amor, ¿qué más? ¿Cómo vas? Buena tarde. Ander, ¿cómo estás, mijo? Este es en movilidad.
1: A ver. Hey, a la hora. Que venga de Río Negro por el túnel, que se tire por Palmas.
4: Hasta las 4.
1: Está congestionadísimo este túnel.
2: Listo. Gracias. 5:37.
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Bueno, 5 de la tarde, 45 minutos. 5 de la tarde, 45. 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A ver, hombre, ¿esto qué le pasó? Ahora sí, listo. Bueno, 5:46 minutos. Gracias, Marcelita, mi amor. ¿Qué más? ¿Cómo estás? ¿Bien o no? ¿Qué tal todo, mi reina? ¿Cómo vas? Buenas tardes, Checho. Te estamos escuchando por acá desde el sector del municipio de Bello. Por acá desde OR, escuchando Radio 1, la de 1. Saludo para la gente en el sector también de Los Colores, que por ahí nos están escuchando, ahí en la vaquita de Los Colores. Un abrazo a la gente que está en este momento ahí en los mall comerciales, por ahí nos están escuchando también en este momento. ¡Qué rico! Bueno, buenas tardes, muchachos. Pílase porque el tema de la movilidad ya se va colocando maluquito, el tema de andar acá en la ciudad de Medellín. Pilas porque me están informando que a esta hora sobre la avenida Ferrocarril ya hay gran congestión vehicular. Sector de la avenida Guayabal también presenta alto flujo vehicular. En este momento la 80 con la 80 está colapsada y el sector de Bomberos Libertadores por la regional en la calzada derecha está completamente colapsado. Igualmente en la glorieta de Exposiciones, para que ustedes lo tengan ahí presente, oyentes de Radio 1, la de 1. Muy bien. Bueno, 5:47 minutos, 5:47. Dolly, ¿cómo estás, mi amor? Gracias ahí por la sintonía. Nos vamos a ir a esta hora con más información. Vamos a contarles a ustedes más noticias de orden público, noticias que han ocurrido acá en la ciudad de Medellín, sus alrededores. Y atención, porque lo cogieron con el cuchillo. Un hombre fue capturado luego de apuñalar a otro en el municipio de Itagüí. La víctima falleció en el hospital. Atención, donde llegó sin signos vitales. Muchísima atención, porque una riña a cuchillo terminó en tragedia luego que un joven falleciera debido a las heridas, mientras que el presunto responsable fue capturado en el barrio Yarumito, en el municipio de Itagüí, sur del Valle de Aburrá. Los hechos ocurrieron en la vía pública, específicamente en la carrera 50A con la calle 31, en ese lugar, por motivos de que aún son materia de investigación por parte de las autoridades. Se desató una confrontación, tremenda pelea, tremenda garrotera. Atención, en esta pelea, pues Iván Alejandro Suaza Delgado, de 28 años, recibió una grave herida con arma cortopunzante. Tras el ataque, la víctima fue trasladada de urgencia al Hospital del Sur. Sin embargo, los profesionales de la salud confirmaron que ingresó sin vida. Patrulleros de la Policía Nacional que realizaban labores de patrullaje y vigilancia se percataron de la gresca e intervinieron de manera inmediata en el lugar de los hechos. Los uniformados lograron la captura del presunto responsable. Asimismo, las autoridades incautaron el arma tipo cuchillo presuntamente utilizada para el homicidio. Debido a las lesiones sufridas durante el altercado, el capturado recibió atención médica inicial en la clínica Antioquia. Una vez estabilizado, este hombre fue dejado a disposición de la Fiscalía General para responder por el delito de homicidio, a la espera de que se defina su situación judicial en las próximas horas. Esa es la información a esta hora en Radio 1, la de 1.

0: 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Muy bien, muchísima atención. Autopista Norte a la altura de la Terminal del Norte, bastante complejo. Y en el sector del Puente Madre Laura, me cuentan que para el norte hay gran congestión vehicular en este momento. 5:58, hacemos realidad el sueño de tu vivienda propia. 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
1: Bueno, a esta hora tenemos un oyente. ¿Quién llama?
2: Sí, Sebastián.
1: Bueno, ¿y qué canción vas a pedir?
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2: 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En Radio 1 ya tenemos las 6:10.
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20 minutos. 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La jalo. Oiga, 6 de la tarde, 20 minutos. Están escuchando Radio 1 Medellín 93.9 a esta hora en este retorno a casa. Un abrazo pues a toda la gente que nos está acompañando y que en este momento están por ahí en buses, en colectivos, en taxis, en el metro. Los que están haciendo por ahí la fila en los acopios. Mucha gente que sigue laborando en este instante en muchas empresas de la ciudad de Medellín. Muchas empresas del área metropolitana. Otros que ya están en casa descansando. Y bueno, rico. Saludar a tanta gente que a esta hora nos sigue por acá escuchando. Ah, nos están a esta hora por acá reportando, ¿eh? Saludos pa' Marito, hombre, Mario. Ay, hombre, Mario va en este momento. ¿Dónde vas, Mario? Ah, contame, pues. Y Aleja Novoa, que van en este momento ahí en el carro, vea. Ahí nos están escuchando en este preciso instante. Nos veo mañana, Marito, en el estadio. Allá estaremos, sí, señor, en la previa del partido entre Atlético Nacional y el Junior de Barranquilla. Mañana estaremos allá en esa previa donde esperamos y queremos que esos 3 puntos se queden acá. En Medellín, que se queden acá en Antioquia. Mario, nos vemos pues, mijo, qué alegría saludarlo. Y Alejita Novoa también por ahí. Qué rico, ¿qué quiere escuchar pues? Cuénteme, a ver, 6:22 minutos. Gloria, ¿cómo estás? Por acá en Itagüí. Freddy también reportando sintonía. Anderson Zapata reportando sintonía. Checho, la que se fue, si eres tan amable, de Darío. Ah, ese es tremendo clásico, muy bueno, voy a buscarlo. Bueno, nos vamos a esta hora con información, noticias, a través de Radio 1 Medellín 93.9. Pilas, porque seguimos con estas noticias de orden público. Se les metieron al rancho. Sí, señores. Les pillaron tremenda caleta. ¿Cómo les parece que cayeron las autoridades? Hallaron una bodega con armas que sería del Clan del Golfo. ¿Y sabe dónde estaba? Acá en el corregimiento de Santa Elena. ¿Cómo le parece? Una operación del Gaula Militar permitió localizar una bodega clandestina en zona rural del corregimiento de Santa Elena, acá en la ciudad de Medellín, que sería utilizada para almacenar armas y otros elementos relacionados con actividades ilegales. El procedimiento fue realizado por soldados del Gaula Militar adscritos a la Cuarta Brigada del Ejército Nacional. Según las autoridades, el inmueble estaría relacionado con la subestructura Kenner Moral del Clan del Golfo. Durante el operativo fue capturada en flagrancia una persona que, de acuerdo con la información entregada, estaría encargada de vigilar la caleta. En el inmueble fueron encontrados un rifle, un revólver y 2 pistolas traumáticas, además de 42 cartuchos traumáticos. Los militares también incautaron 4 radios, un escáner de comunicaciones, un celular y un chaleco balístico, entre otros elementos. Uno de los hallazgos que llamó la atención de los investigadores fueron varios uniformes con logos de EPM y de la policía. De acuerdo con las autoridades, estas prendas podrían haber sido utilizadas para facilitar el paso de integrantes de la estructura durante sus actividades y evitar ser identificados. El ejército señaló que los elementos encontrados estarían destinados a apoyar las operaciones de diferentes organizaciones en los municipios de Antioquia. La séptima división indicó que continuará adelantando acciones contra las estructuras que afecten la seguridad en el departamento antioqueño. Muy bien, son las 6:25 minutos, 6:25, ya vengo con el Bambino, la información deportiva a través de Radio 1, la de uno, 6:25 en Radio 1.

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0: son las 6:38 minutos, 6:38, pilas conductores. Mucha atención porque en este momento voy con informe de movilidad, ya voy con el Bambino que ya está listo por acá con nosotros. Con toda esa información deportiva para el día de hoy, juega el poderoso, claro. Bueno, pilas pues, porque el sector de Las Palmas a la altura del restaurante Asia presenta congestión vehicular subiendo para el oriente antioqueño. Autopista Norte a la altura de la Fiscalía, lento está el tránsito en este momento. Autopista Norte, sector de Soya, también muy lento el tránsito. Puente San Juan, saliendo en este momento del soterrado para el norte, presenta alta congestión vehicular. Avenida Regional, a la altura de el Puente Madre Laura, también hay gran congestión vehicular en este momento. Y en el sector, Parque Juanes, muy cerca ahí también a Soya, muy muy cerca, presenta alto flujo vehicular. La 80 con la 80 también sigue presentando gran congestión vehicular. Muy bien, 6:39 minutos, 6:39, vámonos a esta hora con información. Bambino, toda la información deportiva, las noticias más importantes a esta hora, aquí en Radio 1, la de 1, adelante.
1: Saludo cordial, un abrazo para toda la audiencia con las tres noticias más importantes en la parte deportiva. Partidos aplazados, pendientes de la liga en el fútbol colombiano. Hay fútbol en el Atanasio Girardot. Ya estamos rumbo al partido Medellín Millonarios. Mañana el partido será Nacional Junior. Ambos en el estadio de la capital antioqueña. Partidos aplazados. Por la cuarta fecha, el día del terremoto en Colombia, se tenía previsto el partido Medellín Millonarios. Obviamente se tuvo que aplazar por este hecho y hoy 8:05 exactamente rueda la pelota. Medellín local frente a Millonarios. No está Juan Fernando Quintero por Medellín, sigue lesionado, problema muscular, y el que sí llegó por Millonarios fue Juan Guillermo Cuadrado. Volvió al fútbol colombiano, llegó a Millonarios, está en la delegación, hoy seguramente será suplente y algunos minutos va a actuar en el estadio Atanasio Girardot. Hoy Medellín Millonarios, mañana otro buen partido, Nacional Junior de Barranquilla después de las 8 de la noche. Nacional Junior, este partido estaba pendiente de la fecha 3, en aquella época estábamos en Feria de Flores, no había estadio y se postergó el compromiso, será para el día de mañana. James Rodríguez va a concentración y posiblemente sea titular en el equipo Atlético Nacional. La otra noticia tiene que ver con la despedida de técnicos y la llegada de otros estrategas al fútbol colombiano. Llega Luis Fernando Suárez, técnico antioqueño, pasó por Atlético Nacional, pasó por Selección Colombiana, igualmente estuvo en varios mundiales con equipos como Ecuador y de Centroamérica. Pues ahora es nuevo técnico del equipo Deportes Tolima, Luis Fernando Suárez. Ayer, recordemos, despidieron tres técnicos de la Liga del Fútbol Colombiano por malos resultados. Al técnico de Tolima, Sebastián Oliveros, aunque está metido en los ocho, no era tan malo los resultados, pero decía que jugaba mal. Los otros dos sí estaban abajo en la tabla. En este caso, Uber Boder, técnico de Jaguares, y renunció Hernán Darío El Arriero Herrera a la dirección técnica del Once Caldas de Manizales. Saludo cordial para toda la audiencia.
0: Perfecto, Bambino, muchísimas gracias. Ahí está esa información deportiva. Son las 6:42 minutos, 6:42. 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